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6: Estela L. Supercanal, son las 6 de la tarde con 21 minutos y hoy en esta tarde queremos invitarlos para que participen con nosotros, nos hagan llegar algunos reportes importantes, ya que les invitamos a todos los melómanos, ya que queremos saber de ustedes qué canción conocen que esté inspirada en algún personaje. Si estamos

invitando a todos los melómanos en esta tarde para que participen con nosotros y nos digan qué canción conocen o que está inspirada en algún personaje del arte, la literatura, la pintura o la música. Les invitamos para que compartan su conocimiento musical con nosotros y descubramos juntos esas historias detrás de las canciones. Así es de que les invitamos a ustedes para que participen y mientras tanto queremos presentarles aquí en la L Super Canal esa canción que es un homenaje a una de las voces más grandes de la historia de la música y sobre todo del rock, y se trata de Freddie Mercury. Queen, a través del 95.1, nos recuerda que aunque una estrella se haya apagado, su música, su voz permanece para siempre. Vamos a disfrutar de una melodía titulada Solo los jóvenes o solo los buenos mueren primero. O solo los jóvenes, solo los buenos mueren jóvenes. Aquí la tienen a través de la L95.1.

Esta tarde y a través de la L95.1 hemos escuchado la melodía a cargo del grupo Queen. Esto fue en la voz de Freddie Mercury. Solo los buenos mueren jóvenes. Esta tarde pues les invitamos para viajar con esas canciones inspiradas en grandes figuras del arte, la cultura. Pueden ser pintores, escritores, músicos, arquitectos, personajes que hicieron historia. Porque hay canciones que se convierten en un homenaje eterno. Vamos a presentarles a través de la L95.1 esa gran canción de los Righteous Brothers, esta melodía titulada Rock and Roll Heaven. Rock and Roll en el cielo, vamos a presentarles esta melodía a través de la L95.1. Una canción que lleva al encuentro, esta canción nos lleva al encuentro de grandes leyendas que ya no están, pero que su música sigue viva. Gentes importantes como Jimi Hendrix, Janis Joplin, Jim Morrison y muchos más, porque cuando un artista muere, su música no deja de sonar. Esta canción exactamente habla del Club de los 27, de esos personajes que murieron a los 27 años, y está dedicada exactamente a ellos. Es una canción a cargo de los Righteous Brothers, y la melodía se titula Rock and Roll Heaven. Bien, enviando saludos esta tarde para la familia Sáenz Rodríguez. Saludos, Angelita. Esta es una de sus canciones favoritas.

Esta tarde y a través de la L95.1 hemos disfrutado de una melodía de los Righteous Brothers, Rock and Roll Heaven, a través de la L95.1. Esta melodía que vamos a presentarles a continuación habla acerca de un dolor, de una relación amorosa que se está desmoronando con una persona que pide otra oportunidad. Saludos a Lupita Padilla. Es Janis Joplin.

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12: Ah, ya estamos de regreso con la música a través de la L95.1. Bueno, pues continuamos nosotros llevando para ustedes buena música a través del 95.1 de su FM. Hay canciones que simplemente se escriben y hay canciones que nacen de una persona, de un amor, de una amistad o incluso de una tragedia. Esta tarde vamos a descubrir las historias secretas detrás de grandes canciones, porque detrás de cada melodía a veces existe un rostro, existe un hombre y una historia que casi nadie conoce. Fíjense que esta tarde ya entendieron, algunas personas ya entendieron la temática a la que nos estamos refiriendo. De la tablita Mario Cid nos hace llegar una sugerencia musical y nos pide que la canción de Don McLean, la que se llama Vincent, esta melodía pues está dedicada al pintor holandés Vincent van Gogh. Y era lo que nos estamos refiriendo, que si alguien conoce alguna canción que esté inspirada en algún personaje importante, sobre todo en los famosos, ya sea sobre todo a los músicos o gente del arte, de la cultura. Y de la tablita Mario Cid nos está enviando un mensaje, una sugerencia musical y nos hace saber de esa canción que vamos a presentarles a continuación a través de la L95.1. Esta melodía habla de La Noche Estrellada, que es una de las pinturas de Vincent Van Gogh. Se dice que en cierta ocasión se encontraba internado voluntariamente en el asilo de Saint-Rémy en Francia, y desde la ventana contempló un cielo nocturno que parecía estar vivo. Entonces tomó sus pinceles, las estrellas comenzaron a girar, la luna se llenó de luz y el cielo se convirtió en un océano de colores y movimiento. Así nació La Noche Estrellada, una de las obras más reconocidas de la historia del arte. Décadas después, un joven músico llamado Don McLean quedó profundamente impresionado por la vida y la obra de este gran pintor, de Vincent Van Gogh. Amigos en la tablita, gracias por acompañarnos. Vamos a escuchar esa canción titulada Vincent. 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

Bien, ya hemos escuchado esta melodía que está dedicada al pintor holandés Vincent van Gogh. Esta melodía se titula exactamente, lleva el título, el nombre de este pintor. Hemos escuchado a Vincent aquí en la L Supercanal. Y nosotros seguimos con una verdadera joya de Stevie Wonder. Queremos presentarles una melodía que nos está solicitando Mario C. De esta melodía titulada Sir Duke. Es un homenaje lleno de ritmo y admiración dedicado a uno de los grandes maestros del jazz, a Duke Ellington, al director de orquestas Duke Ellington. Esta canción que vamos a presentarles exactamente está dedicada para él. Es una canción que convierte la admiración en música. Para ustedes, que la disfruten, llega Stevie Wonder a través de la L Super Canal.

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6: 8 minutos para que sean las 19 horas a través de la L95.1. Esta tarde estamos invitando a todos los melómanos para que participen con nosotros con esas canciones que nacieron inspiradas en grandes personajes del arte, la cultura, como pintores, arquitectos, escritores, cantantes, músicos, actores o intelectuales, o simplemente figuras que dejaron huella en la historia. Estamos recibiendo un mensaje que nos hacen llegar vía WhatsApp. Dice: buenas tardes, a nombre de Oscar Solís, le sugiero la canción de David Bowie, Andy Warhol, simplemente para saludar a la banda de Frevasa. A nuestros amigos de Frevasa queremos saludarles esta tarde a través de la L95.1 y les invitamos para viajar al mundo del arte con David Bowie y esta melodía titulada Andy Warhol, una canción inspirada en el legendario artista estadounidense, símbolo del pop art y una de las figuras más provocadoras de la cultura del siglo XX. David Bowie convierte a Andy Warhol en música. Queremos presentarla esta tarde para todos ustedes que la están solicitando aquí a través de la L95.1. Es la L con buena música desde Fresnillo, los clásicos del 95.1.
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aquí en la L 95.1. Esta tarde tenemos el micrófono abierto para todos los melómanos. Estamos invitándoles para que nos hagan llegar sus sugerencias musicales y nos hagan saber qué canción recuerdan que haya sido inspirada o esté dedicada en homenaje a alguna de estas grandes personalidades, es decir, a los famosos principalmente. Compártanla con nosotros, llegamos juntos esta tarde, un encuentro entre la música, el arte y la historia, porque detrás de cada canción muchas veces existe una gran historia. Díganos ustedes cuál les viene a la memoria. Nosotros estamos recibiendo un mensaje que nos hace llegar Raimundo Quiñones. Le hacemos llegar un saludo, por supuesto, a la familia Quiñones Triana. Gracias por acompañarnos. Nos hace saber que una de las canciones de amor más hermosas fue escrita por George Harrison. Esta melodía que vamos a presentarles es Something, una melodía que nació en la época de su relación con Patti Boyd y que terminó convirtiéndose en una de las joyas inmortales de The Beatles, también en memoria de Gustavo Navejas. Era una de sus canciones favoritas. Escuchemos Something con The Beatles a través de la L95.1.

Hemos escuchado la intervención de The Beatles y esta canción que está dedicada a Patti Boyd. Ya la hemos escuchado. Esto fue Something, cuando son las 19 horas con un minuto. Estamos invitando a todos los melómanos, hoy el micrófono es de ellos, para que nos digan qué canción recuerdan que haya sido inspirada o dedicada en homenaje a los famosos, principalmente a gente del arte. Recibimos un mensaje que nos hace llegar José Ángel Macías y nos dice que posiblemente la canción Amarre un listón a Maribel Viejo Roble, pero realmente esta canción cuenta la historia de un hombre que regresa a casa. La canción dice pronto seré libre, él regresa a casa después de cumplir su condena y en la carta pide a su amada que amarre una cinta amarilla al viejo roble para indicarle si todavía es bien recibido. De lo contrario, continuará su camino. Pero para su buena suerte, apareció el listón amarillo atado al viejo roble. Esa es la historia de la canción. Pero nosotros no tiene nada que ver con algún personaje en especial. Como también nos dicen de la canción de Terry Jacks, esa canción titulada es Terry Jacks, exactamente, Terry Jacks. Esa canción de 1974, vamos a presentarla de alguna manera para ustedes a través de la L95.1. Esta canción fue escrita naturalmente por Jacques Brel a principios de los años 60. Bueno, pues la letra fue alterada por el poeta Rod McKain en comparación a la letra de Jacques Brel. Contaba la muerte de un hombre con el corazón roto y mostraba también a un hombre despidiéndose por última vez de un sacerdote y, por supuesto, de su mujer que le engañó. ¿Qué les parece? Vamos a escucharla porque la está solicitando José Ángel Macías. Nos pidió dos canciones que, de alguna manera, pues no tienen tanto que ver porque no están relacionadas, inspiradas. Bueno, inspiradas sí están en alguien muy importante. Así es de que queremos presentarles como quiera que sea esta canción a través de la L95.1. Escuchen, esta melodía se titula Épocas de Sol, es una canción de 1974 en la intervención musical a cargo de Terry Jacks.

Esta es la L95.1 y ahora estamos recibiendo un mensaje que nos hace llegar. Rodolfo Reyes, gracias por participar. Dice, buenas tardes, me es grato saludarte y si eres tan amable, quisiera que me complacieras con la melodía de Paper Lace. La melodía se titula La noche que Chicago murió, que está inspirada en los gangsters de Al Capone. Bueno, yo sabía que esta canción pues no está directamente dedicada a Al Capone. Es una historia ficticia ambientada en el Chicago de los años 20, con una referencia a la violencia entre las bandas de gángsters y la policía. De alguna manera se relaciona, así es de que nos es grato presentarles, agradeciendo el reporte que nos hace llegar Rodolfo Reyes. Vamos a presentarles a través de la L de Supercanal esa gran canción, una canción de principios de los años 70. Por cierto, esta es la versión original. Escuchen a Pepper Lace, La noche que Chicago murió.

Este es un tema de Pepper Lace a través de la L Super Canal. Ya hemos escuchado La Noche que Chicago Murió. Estamos recibiendo un reporte que nos hace llegar Mario Lozano. Él nos sugiere la canción de My Sweet Lord de George Harrison. Lamentablemente, Mario, esa canción no está dedicada a una persona específica. Es una canción de espiritualidad y búsqueda de Dios. Pero, Mario, agradecemos tu atención y aquí está la canción de George Harrison, My Sweet Lord.

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5: Esta es la L95.1, son las 19 horas con 19 minutos en clásicos de la L95.1. Díganos usted qué canción recuerdan que haya nacido o está inspirada en algún personaje importante. Compártala con nosotros y hagamos historia a través de la música. Estamos agradeciendo un mensaje que nos hace llegar Oscar Solís. Gracias, Oscar, por participar. Nos recomienda la canción Candle in the Wind. Es una canción de Elton John. Y esta canción fue escrita y dedicada a la princesa Diana de Gales tras su muerte allá por el año de 1997. Por cierto, pues esta canción que vamos a ofrecerles a través de la L Supercanal es una reelaboración de Candle in the Wind de 1973, que originalmente hablaba de Marilyn Monroe. Para la versión que vamos a ofrecerles de Elton John y Bernie Taupin, cambiaron la letra para homenajear a Diana, princesa de Gales, por el dolor y sobre todo por su fallecimiento. Bueno, pues les invitamos para que escuchen esta gran canción a través de la L95.1. Y ahora tenemos para ustedes una canción que se convirtió en un himno de despedida. Escuchemos Candle in the Wind. Es una canción de 1997. Es la versión de Elton John que dedicara en memoria de la princesa Diana de Gales. Después de su trágica muerte, una canción que se convirtió en un himno. Vamos a escucharla a través de la L95.1, agradeciendo la sugerencia musical, el reporte de Oscar Solís.

Hemos escuchado Candle in the Wind, es una canción de 1997 con la participación especial del rockilente más famoso del mundo, y se trata exactamente de Elton John, una canción dedicada a Diana, princesa de Gales. Cuando son las 7:24, seguimos invitando a nuestros amigos, a todos los melómanos principalmente. Hoy los micrófonos están abiertos para todos los melómanos. Queremos que nos digan qué canción recuerdan que está inspirada en algún personaje del arte, la música o la cultura. Compártala con nosotros vía WhatsApp. Y queremos agradecer el reporte que nos hace llegar Regis. Dice: la canción de Leila de Eric Clapton fue dedicada entonces para George Harrison. Fue dedicada a la entonces pareja de George Harrison, Patti Boyd. Bueno, pues queremos presentarles exactamente esta canción que nos está solicitando Regis, la melodía titulada Leila de Eric Clapton, una canción que está inspirada en la esposa de George Harrison. Ella era Patti Boyd, quien en aquel entonces pues se unió a Clapton, se enamoró profundamente de ella, y es una historia de amor imposible. Más bien, fue una historia de amor posible, porque dejó a Harrison para unirse a Clapton. Vamos a escuchar esta tarde noche y a través de la L95.1 esa gran canción. Es un tema de 1970. Eric Clapton nos deja escuchar aquí en el Super Canal, Leila.

Cuando faltan exactamente 27 minutos para que sean las 20 horas, nosotros continuamos llevando para ustedes más música a través de la L95.1. Estamos recibiendo una sugerencia musical. Dice: buenas tardes, la canción de Eric Clapton, Lágrimas en el Cielo, es una canción que dedicó a su hijo, a Connors. Saludos para la familia Quiroga Pinto, les enviamos saludos especiales. Y exactamente, esa canción Eric Clapton la dedicó para su hijo que cayó de un rascacielos. Está dedicada a Connors. Bien, disfrutemos de uno de los grandes éxitos de Eric Clapton a través de la L. Esto es Lágrimas en el Cielo.

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13: Esta es la L95.1, cuando faltan exactamente 20 minutos para que sean las 20:08 p.m. Y ahora queremos agradecer la sugerencia musical que nos hace Francisco Muñoz Valencia. Queremos agradecer a Francisco Muñoz. Él nos sugiere una melodía a cargo de Alan Parsons. La melodía se titula La Sagrada Familia. Dice que La Sagrada Familia de Alan Parsons, pues es un tema que hizo Alan. La Sagrada Familia es un tema de Alan Parsons en relación a el edificio, la construcción que hizo exactamente Anthony Gaudí. Queremos presentar a través de la L95.1 y exactamente Anthony Gaudí convirtió piedra, luz y naturaleza en una de las construcciones más fascinantes del mundo. Bueno, pues queremos presentarles esta melodía a través de la L95.1, ya que décadas después Alan Parsons Project convirtió esa obra de arquitectura en música, en esta pieza incluida en su disco Robot de 1977. Gaudí la construyó con piedra, Alan Parsons la convirtió en música. Aquí en la L95.1 queremos saludar muy especialmente a Samuel Pedrosa. Saludos también para nuestro amigo de las bicicletas, El Morro. Le enviamos un saludo especial a Marcelino González y a Francisco Muñoz Valencia. Esta es la Sagrada Familia aquí en Clásicos de la L95.1. También hacemos llegar un saludo muy especial esta tarde-noche para Jesús Rodríguez, Achuy Rodríguez, que nos sugiere también esta melodía, La Sagrada Familia de Alan Parsons, una obra de Anthony Gaudí.

Esta fue la obra de Alan Parsons a través de la L95.1, un tema dedicado a la bella joya arquitectónica de la Sagrada Familia. Esto se escucha a través de la L95.1 cuando faltan exactamente 8 minutos para que sean las 20 horas. Estamos recibiendo un mensaje que nos hacen llegar desde Guanajuato. Saludos especiales para Gabriel García. Dice: buenas tardes, me gustaría sugerir la canción de Chica Citadina, una canción a cargo de Billy Joel, dedicada a la modelo Elle Macpherson. Saludos cordiales desde Celaya, Guanajuato. Saludos a Gabriel García, y aquí está la melodía de Billy Joel.

Bien, ya hemos disfrutado de una melodía titulada Chica Citadina con la participación especial de Billy Joel. ¿Cuánto faltan exactamente 5 minutos para que sean las 20 horas 8 de la noche? La siguiente melodía que nos están solicitando lo hacen desde Valparaíso, Zacatecas. Nos piden saludar muy especialmente a la familia Torres Sierra, que están de visita en la Colonia Emancipación o en Valparaíso, Zacatecas. Les deseamos feliz estancia. Ellos visitan Valparaíso o la Colonia Emancipación desde Houston, Texas. Les enviamos saludos, familia Torres Sierra. Nos están solicitando un tema a cargo de Paul McCartney, la melodía titulada Déjenos Entrar, una canción que está dedicada, Paul McCartney la dedicó a su hermano Michael. También está dedicada a los Everly Brothers, principalmente a Phil y a Don de los Everly Brothers. También está dedicada a Keith Moon y a su famoso compañero de banda, por supuesto, a John Lennon. Bueno, pues entonces vamos a presentarla aquí en la L Super Canal para complacer a nuestros amigos en Valparaíso, Zacatecas. Déjenlos entrar.

Esta noche y a través de la L95.1 ya hemos escuchado el tema caro de Paul McCartney. Bueno, pues esta canción de alguna manera está dedicada a su tía Jean. Sí, esta canción está dedicada a su tía Jean, a su hermano Michael, a los Everly Brothers, a Kid Moon y por supuesto a su famoso ex compañero de banda John Lennon. La hemos escuchado aquí en la L95.1, la melodía Déjenlos Entrar. Por cierto, fue con saludos también para nuestros amigos allá en Valparaíso, Zacatecas, a la familia Torres Sierra.

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6: En este momento son las 20 horas 8 de la noche con 3 minutos. A continuación queremos presentarles una de las canciones que nacen del corazón de Paul McCartney. Esta canción está dedicada a John Lennon, es decir que Paul McCartney dedica una canción más a John Lennon. No, es al revés. Esta canción es de John Lennon para Paul McCartney como un recuerdo lleno de cariño y nostalgia a su inseparable compañero de tantas canciones y sueños. Es decir que John Lennon decía que esta canción, que simplemente McCartney hacía tontas canciones de amor, y así la tituló McCartney. Vamos a presentarla con un saludo muy especial para saludar a nuestros amigos allá en Valparaíso, Zacatecas, en Foto Estudio Pleni. Reciban saludos. De igual manera, queremos saludar a Erika Aranza. Le enviamos saludos muy especiales para Erika Aranza de parte de Alan.

Esta noche y a través de la L95.1 ya hemos escuchado a McCartney con Tontas Canciones de Amor. Ahora tenemos la participación de Alan Parsons Project. Nos lleva al lado más oscuro de la mente con The Telltale Heart, una canción inspirada en el célebre relato de Edgar Allan Poe. Su título se traduce como El corazón delator, una historia de culpa, obsesión y locura. Ahora les traemos a través de la L95.1 a Alan Parsons, atendiendo el reporte que nos hacen desde la tablita. Les enviamos saludos ahí a todos nuestros amigos que están disfrutando esta noche en la tablita. Llega Alan Parsons y esta melodía, que es un relato del cuento de Edgar Allan Poe.

Hemos escuchado El corazón delator, la narrativa de Edgar Allan Poe, en la música de Alan Parsons a través de la L95.1. Queremos presentarles esta noche, vamos a recordar una de esas melodías que nos lleva a aquel fatídico día en que el cielo se llevó a tres leyendas de la música, exactamente a tres leyendas del rock, a Buddy Holly, al Vic Bopper y a Richie Valens. Una tragedia que quedó para siempre en la historia como el día que murió la música. Recordamos su legado a través de esta melodía que queremos presentarles a través de la L. La participación a cargo de Don McLean, American Pie. Gracias a usted por acompañarnos.

El día que la música murió, hemos escuchado la intervención musical a cargo de Don McLean a través de la L95.1, cuando son las 20:08 p.m. Estamos recibiendo un mensaje vía WhatsApp que nos hacen llegar desde Guadalupe, Zacatecas. Dice: buenas noches, estimados amigos de la L. Mi nombre es Miguel Rubio, desde Guadalupe, Zacatecas. Pensando sobre las canciones famosas creadas para alguien, se me vino el gusto de recomendarles Él no es una carga, es mi hermano, un tema a cargo de los Hollies. Me parece una declaración de amor fraternal, dedicada a toda persona cercana a nosotros que sufre por enfermedad u otra situación en la que requiere de nuestro tiempo y cuidado. Yo mismo tengo un hermano que requiere de cuidados especiales, de nombre Jesús. Espero que consideren esta recomendación. Reciban saludos. Por cierto, la frase "no es una carga, es mi hermano" proviene de una historia real de 1918 de Nebraska, Estados Unidos, donde un niño carga a su amigo con polio. Cuando un sacerdote le preguntó si no se cansaba, el niño responde: "No es una carga, él es mi hermano". Gracias a nuestros amigos en Guadalupe, Zacatecas, por acompañarnos en Clásicos del 95.1. Gracias a Miguel Rubio desde Guadalupe, Zacatecas. Él no es una carga, él es mi hermano.

Bien, ha sido la intervención musical a cargo de esta agrupación originaria de Manchester. Hemos escuchado a los Hollies. Él no es una carga, él no es un pesado, él es mi hermano. Y amable y gentil auditorio, de esta manera llegamos al final de este programa dedicado a los grandes famosos que han dejado una huella imborrable en la historia de la música. Despedimos el programa con un tema a cargo de Pink Floyd, la melodía titulada Deseando estuvieras aquí. Es un deseo para Syd Barrett, fundador de la banda. Ojalá estuviera aquí para escuchar juntos a nosotros este super tema que la banda dedicó para él. Va esta canción en su memoria, con todo nuestro respeto y admiración. Y antes de cerrar el programa, muchísimas gracias a Alejandro Soria por su reporte y por acompañarnos una vez más. ¡Hasta la próxima! Aquí en la L95.1, sigan disfrutando de los grandes clásicos de la L.

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15: 8:34 PM. Amigos allá en Guadalupe, Zacatecas, saludos para Marquiño. Escuchen a los Eagles, el nuevo chico del barrio.

Ya faltan 21 minutos para que sean las 9, es la L Super Canal, llega Phil Collins, esta melodía, otro día más en el paraíso, enviando saludos para Amparito, saludos para Amparo y José Saúl Hernández Escobedo.

Y cuando faltan 16 minutos para que sean las 21 horas, enviamos saludos para todo el personal de Presa de los Jales del Saucito, en especial para Carlos Hugo Jiménez.

Únicamente 9 minutos, exactamente 9 minutos para que sean las 21 horas 9 de la noche. Enviando saludos a Carlos Castruita.

Esta noche aquí en la L95.1 hemos escuchado la intervención musical de Paul McCartney, esta melodía titulada Con un poquito de suerte. Únicamente 6 minutos para que sean ya las 21:09 p.m. Le enviamos un saludo especial a Carlos Castrita, que nos pidió un tema a cargo de McCartney. Por cierto, no sé si ya haya escuchado el nuevo material discográfico de Paul McCartney. Esta melodía que vamos a ofrecerles esta noche a través de la L Super Canal se titula Hogar para Nosotros. Esta canción habla de los recuerdos de tanto de Paul McCartney como de Ringo Starr en Liverpool, de una época humilde y difícil, pero que a pesar de todo era su hogar. Hogar para Nosotros.

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1: Estamos de regreso con la música a través de la L95.1. Escuchen a Rod Stewart, una canción que se encuentra contenida en su álbum Cruzando el Atlántico. Bueno, la versión original. Este es a cargo de... le acompaña Amy Bell. Es para enviar saludos con todo afecto a Johnny Martínez y su esposa, la señora Rafaela Carrillo.

Y ahora con saludos también a nuestros amigos en Zainalto, Zacatecas. Allá nos reciben en Clásicos de la L 95.1 con los Clásicos de la L. Carol Nicole, un saludo especial a nombre de Pablo,

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8: Esta es la L95.1, son las 9 de la noche con 15 minutos, algo rítmico, bailable a través del Super Canal, una temperatura de 20 grados centígrados.

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1: Revista del Consumidor Radio. Un cuaderno que se deshoja la primera semana, una goma que mancha en lugar de borrar, o una pluma que deja de pintar en pleno examen. Lo que parecía un ahorro termina siendo un doble gasto para tu bolsillo. Que no te pase. Quédate para saber cómo les fue a las marcas en nuestro estudio de calidad.
2: Revista del Consumidor.
3: Surtir la lista de útiles escolares requiere de tiempo, paciencia y sobre todo una buena planeación. Frente a un anaquel lleno de opciones, la decisión se complica. El reto no solo es encontrar el precio más bajo, sino garantizar que los útiles duren todo el ciclo escolar.
1: Para ayudarte y orientarte en estas decisiones, realizamos un estudio de calidad de algunos artículos incluidos en la lista de útiles escolares.
3: Analizamos un total de 94 productos de útiles escolares, entre bolígrafos de tinta azul, lápices de colores, cuadernos, juegos de geometría, gomas y sacapuntas.
4: El objetivo general de este estudio es verificar que los productos cumplan con su etiquetado, que cumplan en cuanto a las pruebas de seguridad, para que en el momento que lo utilicen las niñas y los niños en la escuela, sea producto seguro para ellos.
3: Para empezar, verificamos que ningún producto tuviera defectos a simple vista y que todos incluyeran su información comercial. En los cuadernos, comprobamos el número de hojas, que el papel resista el borrado sin rasgarse, que hojas y pastas no se desprendan fácilmente del arillo o cocido, y en el caso de las pastas no plastificadas, qué tanto repelen el agua.
1: A los lápices de color les exigimos puntillas que soporten la presión al dibujar sin romperse. Además, evaluamos su eficiencia al iluminar, midiendo el grado de desgaste en los tonos rojos, negro y azul. En las gomas, pusimos a prueba su nivel de desgaste y su efectividad al borrar.
3: Para los juegos de geometría, comprobamos la precisión en las escalas de reglas y escuadras, la graduación exacta del transportador y el buen trazo del compás. En los sacapuntas, revisamos que no presentaran aristas filosas y que lograran una punta perfecta.
1: Y finalmente, en los bolígrafos, vigilamos que no manchen ni chorren, midiendo metro a metro cuánto rinde la tinta antes de agotarse. ¿Cuáles fueron los resultados?
3: Todos los cuadernos analizados cumplieron con su número de hojas, gramaje y no presentaron defectos. De los modelos no plastificados, el mejor evaluado al promediar todas las pruebas fue un modelo de la marca Escribe. Si prefieres cuadernos plastificados, los mejores evaluados fueron First Class, Keep, Cute, Norma y dos modelos de Escribe.
1: En los lápices de color, ninguno presentó defectos. Los que tienen las puntillas más resistentes son Cores, Mae, Norma, Vinci, además de dos modelos de Faber-Castell y dos de Staedtler.
3: En las gomas, las que menos se desgastan son Artesco, Maped, Pelican y Staedtler.
1: Para los sacapuntas, dos de Cores y uno de la marca Kum no presentan leyendas de precaución.
3: Los bolígrafos de tinta azul no presentaron defectos en sus acabados. Si quieres que la tinta te rinda al máximo, la marca Bic rompió récord al superar los 2,000 metros de escritura, mientras que Mae y Office Max apenas alcanzaron los 800 metros.
1: Finalmente, en los juegos de geometría, todos los modelos analizados presentaron algún defecto en sus acabados y ninguno logró la excelencia general.
3: Ahora bien, antes de comprar los útiles escolares, haz una pausa y revisa lo que quedó del ciclo anterior. Rescatar los materiales que siguen en buenas condiciones no solo le da un gran respiro a tu economía, sino que también ayuda a reducir el impacto ambiental.
1: En este regreso a clases, haz que tu inversión saque 10.
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0: El rosario es la oración que nos permite contemplar los principales misterios de la vida de Jesús y de María, y que obtiene innumerables gracias a la Iglesia, a la sociedad, a las familias y a las personas en particular. Es la oración de todos, de los grandes y de los pequeños. Es la práctica de piedad fácil, agradable a María y recomendada por ella misma como medio eficaz para obtener sus gracias. En efecto, el rosario es útil en todas las necesidades de la vida. Se armoniza bien con las demás prácticas de piedad y es de mucho consuelo a la hora de la muerte. La Iglesia ha enriquecido esta práctica con muchas indulgencias. Los papas la han impulsado. Los santos han sido ejemplos de su rezo. Proponte rezar diariamente al menos la tercera parte del rosario. Mucho mejor si puedes rezar dos partes. Y lo óptimo sería rezar los 20 misterios. Proponte también llevar siempre contigo el rosario bendecido y además de rezarlo, propagarlo. Medita cada uno de los misterios, variando de vez en cuando el contenido de la meditación. Al hacer este ejercicio de piedad, pide particularmente la eficacia en el empeño de santificación y gracias para el apostolado.
1: Por la señal de la Santa Cruz, de nuestros enemigos, líbranos, Señor, Dios nuestro. En el nombre del Padre, y del Hijo, y del Espíritu Santo. Amén. Ven, Espíritu Santo, ven por medio de la poderosa intercesión del Inmaculado Corazón de María, tu amadísima esposa. Ven, Espíritu Santo, ven por medio de la poderosa intercesión del Inmaculado Corazón de María, tu amadísima esposa. Ven, Espíritu Santo, ven por medio de la poderosa intercesión del Inmaculado Corazón de María, tu amadísima esposa. Creo en Dios Padre Todopoderoso, Creador del cielo y de la tierra. Creo en Jesucristo, su único Hijo, nuestro Señor, que fue concebido por obra y gracia del Espíritu Santo. Nació de Santa María Virgen, padeció bajo el poder de Poncio Pilato, fue crucificado, muerto y sepultado, descendió a los infiernos, al tercer día resucitó de entre los muertos, subió a los cielos, y está sentado a la derecha de Dios Padre Todopoderoso. Desde allí, ha de venir a juzgar a vivos y muertos. Creo en el Espíritu Santo, la Santa Iglesia Católica, la comunión de los santos, el perdón de los pecados, la resurrección de la carne y la vida eterna. Amén. Dios mío, me arrepiento de todo corazón de haberte ofendido, porque eres infinitamente bueno. Perdóname y dame tu gracia para no volverte a ofender. Dios mío,

0: por la conversión de los pecadores y en reparación de los pecados cometidos contra el Inmaculado Corazón de María.
1: Primer misterio luminoso: el bautismo de Jesús en el Jordán. Y una voz que salía de los cielos dijo: Este es mi Hijo amado, en quien me complazco. Del Evangelio de Mateo, capítulo 3, versículo 17. Padre nuestro que estás en el cielo, santificado sea tu nombre, venga a nosotros tu reino, hágase tu voluntad en la tierra como en el cielo.
2: Danos hoy nuestro pan de cada día, perdona nuestras ofensas, como también nosotros perdonamos a los que nos ofenden. No nos dejes caer en tentación y líbranos del mal. Amén.
1: Dios te salve María, llena eres de gracia. El Señor es contigo. Bendita tú eres entre todas las mujeres y bendito es el fruto de tu vientre, Jesús.
2: Santa María, Madre de Dios, ruega por nosotros pecadores, ahora y en la hora de nuestra muerte. Amén.
1: Dios te salve María, llena eres de gracia, el Señor es contigo, bendita tú eres entre todas las mujeres, y bendito es el fruto de tu vientre, Jesús.
2: Santa María, Madre de Dios, ruega por nosotros pecadores, ahora y en la hora de nuestra muerte. Amén.
1: Dios te salve María, llena eres de gracia, el Señor es contigo. Bendita tú eres entre todas las mujeres, y bendito es el fruto de tu vientre, Jesús.
2: Santa María, Madre de Dios, ruega por nosotros pecadores, ahora y en la hora de nuestra muerte. Amén.
1: Dios te salve María, llena eres de gracia, el Señor es contigo. Bendita tú eres entre todas las mujeres, y bendito es el fruto de tu vientre, Jesús.
2: Santa María, Madre de Dios, ruega por nosotros pecadores, ahora y en la hora de nuestra muerte. Amén.
1: Dios te salve María, llena eres de gracia, el Señor es contigo. Bendita tú eres entre todas las mujeres, y bendito es el fruto de tu vientre, Jesús.
2: Santa María, Madre de Dios, ruega por nosotros pecadores, ahora y en la hora de nuestra muerte. Amén.
1: Dios te salve María, llena eres de gracia, el Señor es contigo. Bendita tú eres entre todas las mujeres, y bendito es el fruto de tu vientre, Jesús.
2: Santa María, Madre de Dios, ruega por nosotros pecadores, ahora y en la hora de nuestra muerte. Amén.
1: Dios te salve María, llena eres de gracia, el Señor es contigo. Bendita tú eres entre todas las mujeres, y bendito es el fruto de tu vientre, Jesús.
2: Santa María, Madre de Dios, ruega por nosotros pecadores, ahora y en la hora de nuestra muerte. Amén.
1: Dios te salve María, llena eres de gracia, el Señor es contigo. Bendita tú eres entre todas las mujeres, y bendito es el fruto de tu vientre, Jesús.
2: Santa María, Madre de Dios, ruega por nosotros pecadores, ahora y en la hora de nuestra muerte. Amén.
1: Dios te salve María, llena eres de gracia, el Señor es contigo. Bendita tú eres entre todas las mujeres, y bendito es el fruto de tu vientre, Jesús.
2: Santa María, Madre de Dios, ruega por nosotros pecadores, ahora y en la hora de nuestra muerte. Amén.
1: Dios te salve María, llena eres de gracia, el Señor es contigo. Bendita tú eres entre todas las mujeres, y bendito es el fruto de tu vientre, Jesús.
2: Santa María, Madre de Dios, ruega por nosotros pecadores, ahora y en la hora de nuestra muerte. Amén.
1: Gloria al Padre, y al Hijo, y al Espíritu Santo.
2: Como era en el principio, ahora y siempre, por los siglos de los siglos. Amén.
1: María, Madre de Gracia, Madre de Misericordia,
2: en la vida y en la muerte, ampáranos, Gran Señora.
3: Oh mi buen Jesús,

0: perdona nuestros pecados, líbranos del fuego del infierno, lleva al cielo a todas las almas, socorre especialmente a las más necesitadas de tu misericordia. Amén.
1: Segundo misterio luminoso, la autorrevelación de Jesús en las bodas de Caná. Cristo, transformando el agua en vino, abre el corazón de los discípulos a la fe, gracias a la intervención de María. Del Evangelio de San Juan, capítulo 2, versículos del 1 al 12. Padre nuestro, que estás en el cielo, santificado sea tu nombre. Venga a nosotros tu reino. Hágase tu voluntad en la tierra como en el cielo.
2: Danos hoy nuestro pan de cada día. Perdona nuestras ofensas, como también nosotros perdonamos a los que nos ofenden. No nos dejes caer en la tentación y líbranos del mal. Amén.
1: Dios te salve María, llena eres de gracia, el Señor es contigo. Bendita tú eres entre todas las mujeres, y bendito es el fruto de tu vientre, Jesús.
2: Santa María, Madre de Dios, ruega por nosotros pecadores, ahora y en la hora de nuestra muerte. Amén.
1: Dios te salve María, llena eres de gracia, el Señor es contigo. Bendita tú eres entre todas las mujeres, y bendito es el fruto de tu vientre, Jesús.
2: Santa María, Madre de Dios, ruega por nosotros pecadores, ahora y en la hora de nuestra muerte. Amén.
1: Dios te salve María, llena eres de gracia, el Señor es contigo. Bendita tú eres entre todas las mujeres, y bendito es el fruto de tu vientre, Jesús.
2: Santa María, Madre de Dios, ruega por nosotros pecadores, ahora y en la hora de nuestra muerte. Amén.
1: Dios te salve María, llena eres de gracia, el Señor es contigo. Bendita tú eres entre todas las mujeres, y bendito es el fruto de tu vientre, Jesús.
2: Santa María, Madre de Dios, ruega por nosotros pecadores, ahora y en la hora de nuestra muerte. Amén.
1: Dios te salve María, llena eres de gracia, el Señor es contigo. Bendita tú eres entre todas las mujeres, y bendito es el fruto de tu vientre, Jesús.
2: Santa María, Madre de Dios, ruega por nosotros pecadores, ahora y en la hora de nuestra muerte. Amén.
1: Dios te salve María, llena eres de gracia, el Señor es contigo. Bendita tú eres entre todas las mujeres, y bendito es el fruto de tu vientre, Jesús.
2: Santa María, Madre de Dios, ruega por nosotros pecadores, ahora y en la hora de nuestra muerte. Amén.
1: Dios te salve María, llena eres de gracia, el Señor es contigo. Bendita tú eres entre todas las mujeres, y bendito es el fruto de tu vientre, Jesús.
2: Santa María, Madre de Dios, ruega por nosotros pecadores, ahora y en la hora de nuestra muerte. Amén.
1: Dios te salve María, llena eres de gracia, el Señor es contigo. Bendita tú eres entre todas las mujeres, y bendito es el fruto de tu vientre, Jesús.
2: Santa María, Madre de Dios, ruega por nosotros pecadores, ahora y en la hora de nuestra muerte. Amén.
1: Dios te salve María, llena eres de gracia, el Señor es contigo. Bendita tú eres entre todas las mujeres, y bendito es el fruto de tu vientre, Jesús.
2: Santa María, Madre de Dios, ruega por nosotros pecadores, ahora y en la hora de nuestra muerte. Amén.
1: Dios te salve María, llena eres de gracia, el Señor es contigo. Bendita tú eres entre todas las mujeres, y bendito es el fruto de tu vientre, Jesús.
2: Santa María, Madre de Dios, ruega por nosotros pecadores, ahora y en la hora de nuestra muerte. Amén.
1: Gloria al Padre, y al Hijo, y al Espíritu Santo,
2: como era en el principio, ahora y siempre, por los siglos de los siglos. Amén.
1: María, Madre de gracia, Madre de misericordia,
2: en la vida y en la muerte, ampáranos, Gran Señora.
0: Oh mi buen Jesús, perdona nuestros pecados, líbranos del fuego del infierno, lleva al cielo a todas las almas, socorre especialmente a las más necesitadas de tu misericordia. Amén.
2: Tercer misterio luminoso: el anuncio del reino de Dios, invitando a la conversión. El tiempo se ha cumplido y el reino de Dios está cerca. Convertíos y creed en la buena nueva. Del Evangelio de Marcos, capítulo 1, versículo 15. Padre nuestro que estás en el cielo, santificado sea tu nombre, venga a nosotros tu reino. Hágase tu voluntad en la tierra como en el cielo.
1: Danos hoy nuestro pan de cada día. Perdona nuestras ofensas, como también nosotros perdonamos a los que nos ofenden. No nos dejes caer en tentación y líbranos del mal. Amén.
2: Dios te salve María, llena eres de gracia. El Señor es contigo. Bendita tú eres entre todas las mujeres y bendito es el fruto de tu vientre, Jesús.
1: Santa María, Madre de Dios, ruega por nosotros pecadores, ahora y en la hora de nuestra muerte. Amén.
2: Dios te salve María, llena eres de gracia. El Señor es contigo. Bendita tú eres entre todas las mujeres, y bendito es el fruto de tu vientre, Jesús.
1: Santa María, Madre de Dios, ruega por nosotros pecadores, ahora y en la hora de nuestra muerte. Amén.
2: Dios te salve María, llena eres de gracia. El Señor es contigo. Bendita tú eres entre todas las mujeres, y bendito es el fruto de tu vientre, Jesús.
1: Santa María, Madre de Dios, ruega por nosotros pecadores, ahora y en la hora de nuestra muerte. Amén.
2: Dios te salve María, llena eres de gracia. El Señor es contigo. Bendita tú eres entre todas las mujeres, y bendito es el fruto de tu vientre, Jesús.
1: Santa María, Madre de Dios, ruega por nosotros pecadores, ahora y en la hora de nuestra muerte. Amén.
2: Dios te salve María, llena eres de gracia. El Señor es contigo. Bendita tú eres entre todas las mujeres, y bendito es el fruto de tu vientre, Jesús.
1: Santa María, Madre de Dios, ruega por nosotros pecadores, ahora y en la hora de nuestra muerte. Amén.
2: Dios te salve María, llena eres de gracia. El Señor es contigo. Bendita tú eres entre todas las mujeres, y bendito es el fruto de tu vientre, Jesús.
1: Santa María, Madre de Dios, ruega por nosotros pecadores, ahora y en la hora de nuestra muerte. Amén.
2: Dios te salve María, llena eres de gracia. El Señor es contigo. Bendita tú eres entre todas las mujeres, y bendito es el fruto de tu vientre, Jesús.
1: Santa María, Madre de Dios, ruega por nosotros pecadores, ahora y en la hora de nuestra muerte. Amén.
2: Dios te salve María, llena eres de gracia. El Señor es contigo. Bendita tú eres entre todas las mujeres, y bendito es el fruto de tu vientre, Jesús.
1: Santa María, Madre de Dios, ruega por nosotros pecadores, ahora y en la hora de nuestra muerte. Amén.
2: Dios te salve María, llena eres de gracia. El Señor es contigo. Bendita tú eres entre todas las mujeres, y bendito es el fruto de tu vientre, Jesús.
1: Santa María, Madre de Dios, ruega por nosotros pecadores, ahora y en la hora de nuestra muerte. Amén.
2: Dios te salve María, llena eres de gracia. El Señor es contigo. Bendita tú eres entre todas las mujeres, y bendito es el fruto de tu vientre, Jesús.
1: Santa María, Madre de Dios, ruega por nosotros pecadores, ahora y en la hora de nuestra muerte. Amén.
2: Gloria al Padre, y al Hijo, y al Espíritu Santo.
1: Como era en el principio, ahora y siempre, por los siglos de los siglos. Amén.
2: María, Madre de Gracia, Madre de Misericordia,
1: en la vida y en la muerte, ampáranos, Gran Señora.
0: Oh mi buen Jesús, perdona nuestros pecados, líbranos del fuego del infierno, lleva al cielo a todas las almas, socorre especialmente a las más necesitadas de tu misericordia. Amén.
1: Cuarto misterio luminoso, la transfiguración. Y vino una voz desde la nube que decía: Este es mi Hijo, mi elegido, escuchadle. Del Evangelio de San Lucas, capítulo 9, versículo 35. Padre nuestro, que estás en el cielo, santificado sea tu nombre. Venga a nosotros tu reino. Hágase tu voluntad en la tierra como en el cielo.
2: Danos hoy nuestro pan de cada día. Perdona nuestras ofensas, como también nosotros perdonamos a los que nos ofenden. No nos dejes caer en la tentación y líbranos del mal. Amén.
1: Dios te salve María, llena eres de gracia, el Señor es contigo. Bendita tú eres entre todas las mujeres, y bendito es el fruto de tu vientre, Jesús.
2: Santa María, Madre de Dios, ruega por nosotros pecadores, ahora y en la hora de nuestra muerte. Amén.
1: Dios te salve María, llena eres de gracia, el Señor es contigo. Bendita tú eres entre todas las mujeres, y bendito es el fruto de tu vientre, Jesús.
2: Santa María, Madre de Dios, ruega por nosotros pecadores, ahora y en la hora de nuestra muerte. Amén.
1: Dios te salve María, llena eres de gracia, el Señor es contigo. Bendita tú eres entre todas las mujeres, y bendito es el fruto de tu vientre, Jesús.
2: Santa María, Madre de Dios, ruega por nosotros pecadores, ahora y en la hora de nuestra muerte. Amén.
1: Dios te salve María, llena eres de gracia, el Señor es contigo. Bendita tú eres entre todas las mujeres, y bendito es el fruto de tu vientre, Jesús.
2: Santa María, Madre de Dios, ruega por nosotros pecadores, ahora y en la hora de nuestra muerte. Amén.
1: Dios te salve María, llena eres de gracia, el Señor es contigo. Bendita tú eres entre todas las mujeres, y bendito es el fruto de tu vientre, Jesús.
2: Santa María, Madre de Dios, ruega por nosotros pecadores, ahora y en la hora de nuestra muerte. Amén.
1: Dios te salve María, llena eres de gracia, el Señor es contigo. Bendita tú eres entre todas las mujeres, y bendito es el fruto de tu vientre, Jesús.
2: Santa María, Madre de Dios, ruega por nosotros pecadores, ahora y en la hora de nuestra muerte. Amén.
1: Dios te salve María, llena eres de gracia, el Señor es contigo. Bendita tú eres entre todas las mujeres, y bendito es el fruto de tu vientre, Jesús.
2: Santa María, Madre de Dios, ruega por nosotros pecadores, ahora y en la hora de nuestra muerte. Amén.
1: Dios te salve María, llena eres de gracia, el Señor es contigo. Bendita tú eres entre todas las mujeres, y bendito es el fruto de tu vientre, Jesús.
2: Santa María, Madre de Dios, ruega por nosotros pecadores, ahora y en la hora de nuestra muerte. Amén.
1: Dios te salve María, llena eres de gracia, el Señor es contigo. Bendita tú eres entre todas las mujeres, y bendito es el fruto de tu vientre, Jesús.
2: Santa María, Madre de Dios, ruega por nosotros pecadores, ahora y en la hora de nuestra muerte. Amén.
1: Dios te salve María, llena eres de gracia, el Señor es contigo. Bendita tú eres entre todas las mujeres, y bendito es el fruto de tu vientre, Jesús.
2: Santa María, Madre de Dios, ruega por nosotros pecadores, ahora y en la hora de nuestra muerte. Amén.
1: Gloria al Padre, y al Hijo, y al Espíritu Santo,
2: como era en el principio, ahora y siempre, por los siglos de los siglos. Amén.
1: María, Madre de Gracia, Madre de Misericordia,
2: en la vida y en la muerte, ampáranos, Gran Señora.
0: Oh mi buen Jesús, perdona nuestros pecados, líbranos del fuego del infierno, lleva al cielo a todas las almas, socorre especialmente a las más necesitadas de tu misericordia. Amén.
2: Quinto misterio luminoso: la institución de la Eucaristía. Cristo se hace alimento con su cuerpo y su sangre bajo las especies del pan y del vino, dando testimonio de su amor por la humanidad hasta el extremo. Del Evangelio de Mateo, capítulo 26, versículos del 26 al 29. Padre nuestro que estás en el cielo, santificado sea tu nombre, venga a nosotros tu reino, hágase tu voluntad en la tierra como en el cielo.
1: Danos hoy nuestro pan de cada día. Perdona nuestras ofensas, como también nosotros perdonamos a los que nos ofenden. No nos dejes caer en tentación y líbranos del mal. Amén.
2: Dios te salve María, llena eres de gracia. El Señor es contigo. Bendita tú eres entre todas las mujeres y bendito es el fruto de tu vientre, Jesús.
1: Santa María, Madre de Dios, ruega por nosotros pecadores, ahora y en la hora de nuestra muerte. Amén.
2: Dios te salve María, llena eres de gracia, el Señor es contigo, bendita tú eres entre todas las mujeres, y bendito es el fruto de tu vientre, Jesús.
1: Santa María, Madre de Dios, ruega por nosotros pecadores, ahora y en la hora de nuestra muerte. Amén.
2: Dios te salve María, llena eres de gracia, el Señor es contigo, bendita tú eres entre todas las mujeres, y bendito es el fruto de tu vientre, Jesús.
1: Santa María, Madre de Dios, ruega por nosotros pecadores, ahora y en la hora de nuestra muerte. Amén.
2: Dios te salve María, llena eres de gracia, el Señor es contigo, bendita tú eres entre todas las mujeres, y bendito es el fruto de tu vientre, Jesús.
1: Santa María, Madre de Dios, ruega por nosotros pecadores, ahora y en la hora de nuestra muerte. Amén.
2: Dios te salve María, llena eres de gracia, el Señor es contigo, bendita tú eres entre todas las mujeres, y bendito es el fruto de tu vientre, Jesús.
1: Santa María, Madre de Dios, ruega por nosotros pecadores, ahora y en la hora de nuestra muerte. Amén.
2: Dios te salve María, llena eres de gracia, el Señor es contigo, bendita tú eres entre todas las mujeres, y bendito es el fruto de tu vientre, Jesús.
1: Santa María, Madre de Dios, ruega por nosotros pecadores, ahora y en la hora de nuestra muerte. Amén.
2: Dios te salve María, llena eres de gracia, el Señor es contigo, bendita tú eres entre todas las mujeres, y bendito es el fruto de tu vientre, Jesús.
1: Santa María, Madre de Dios, ruega por nosotros pecadores, ahora y en la hora de nuestra muerte. Amén.
2: Dios te salve María, llena eres de gracia, el Señor es contigo, bendita tú eres entre todas las mujeres, y bendito es el fruto de tu vientre, Jesús.
1: Santa María, Madre de Dios, ruega por nosotros pecadores, ahora y en la hora de nuestra muerte. Amén.
2: Dios te salve María, llena eres de gracia, el Señor es contigo, bendita tú eres entre todas las mujeres, y bendito es el fruto de tu vientre, Jesús.
1: Santa María, Madre de Dios, ruega por nosotros pecadores, ahora y en la hora de nuestra muerte. Amén.
2: Dios te salve María, llena eres de gracia, el Señor es contigo, bendita tú eres entre todas las mujeres, y bendito es el fruto de tu vientre, Jesús.
1: Santa María, Madre de Dios, ruega por nosotros pecadores, ahora y en la hora de nuestra muerte. Amén.
2: gloria al Padre, y al Hijo, y al Espíritu Santo.
1: Como era en el principio, ahora y siempre, por los siglos de los siglos. Amén.
2: María, Madre de Gracia, Madre de Misericordia,
1: en la vida y en la muerte, ampáranos, Gran Señora.
0: Oh mi buen Jesús, perdona nuestros pecados, líbranos del fuego del infierno, lleva al cielo a todas las almas, socorre especialmente a las más necesitadas de tu misericordia. Amén.
2: Padre nuestro que estás en el cielo, santificado sea tu nombre, venga a nosotros tu reino, hágase tu voluntad en la tierra como en el cielo.
1: Danos hoy nuestro pan de cada día, perdona nuestras ofensas como también nosotros perdonamos a los que nos ofenden. No nos dejes caer en tentación y líbranos del mal. Amén.
2: Dios te salve María Santísima, hija de Dios Padre, Virgen Purísima antes del parto. En tus manos ponemos nuestra fe para que la alumbres. Llena eres de gracia, el Señor es contigo. Bendita tú eres entre todas las mujeres y bendito es el fruto de tu vientre, Jesús.
1: Santa María, Madre de Dios, ruega por nosotros pecadores, ahora y en la hora de nuestra muerte. Amén.
2: Dios te salve María Santísima, Madre de Dios Hijo, Virgen Purísima en el parto. En tus manos ponemos nuestra esperanza para que la alientes. Llena eres de gracia, el Señor es contigo. Bendita tú eres entre todas las mujeres, y bendito es el fruto de tu vientre, Jesús.
1: Santa María, Madre de Dios, ruega por nosotros pecadores, ahora y en la hora de nuestra muerte. Amén.
2: Dios te salve María Santísima, Esposa de Dios Espíritu Santo, Virgen Purísima después del parto. En tus manos ponemos nuestra caridad para que la inflames. Llena eres de gracia, el Señor es contigo. Bendita tú eres entre todas las mujeres, y bendito es el fruto de tu vientre, Jesús.
1: Santa María, Madre de Dios, ruega por nosotros pecadores, ahora y en la hora de nuestra muerte. Amén.
2: Dios te salve María Santísima, templo y sagrario de la Santísima Trinidad, Virgen concebida sin la culpa original.
0: Dios te salve, Reina y Madre de Misericordia, vida, dulzura y esperanza nuestra. Dios te salve, a ti clamamos los desterrados hijos de Eva. A ti suspiramos, gimiendo y llorando, en este valle de lágrimas. Ea pues, Señora, abogada nuestra, vuelve a nosotros esos tus ojos misericordiosos, y después de este destierro, muéstranos a Jesús, fruto bendito de tu vientre, oh clemente, oh piadosa, oh dulce Virgen María, ruega por nosotros, Santa Madre de Dios, para que seamos dignos de alcanzar las promesas de nuestro Señor Jesucristo. Amén.
2: Señor, ten piedad.
1: Señor, ten piedad.
2: Cristo, ten piedad.
1: Cristo, ten piedad.
2: Señor, ten piedad.
1: Señor, ten piedad.
2: Cristo, óyenos.
1: Cristo, óyenos.
2: Cristo, escúchanos.
1: Cristo, escúchanos.
2: Dios Padre Celestial,
1: ten piedad de nosotros.
2: Dios Hijo Redentor del mundo,
1: ten piedad de nosotros.
2: Dios Espíritu Santo,
1: ten piedad de nosotros.
2: Santísima Trinidad, que eres un solo Dios,
1: ten piedad de nosotros.
2: Santa María,
1: ruega por nosotros.
2: Santa Madre de Dios,
1: ruega por nosotros.
2: Santa Virgen de las Vírgenes,
1: ruega por nosotros.
2: Madre de Jesucristo,
1: ruega por nosotros.
2: Madre de la Divina Gracia,
1: ruega por nosotros.
2: Madre Purísima,
1: ruega por nosotros.
2: Madre Castísima,
1: ruega por nosotros.
2: Madre Virgen,
1: ruega por nosotros.
2: Madre Inmaculada,
1: ruega por nosotros.
2: Madre Amable,
1: ruega por nosotros.
2: Madre Admirable,
1: ruega por nosotros.
2: Madre del Buen Consejo,
1: ruega por nosotros.
2: Madre del Creador,
1: ruega por nosotros.
2: Madre del Salvador,
1: ruega por nosotros.
2: Madre de la Iglesia,
1: ruega por nosotros.
2: Virgen Prudentísima,
1: ruega por nosotros.
2: Virgen Venerable,
1: ruega por nosotros.
2: Virgen Digna de Alabanza,
1: ruega por nosotros.
2: Virgen Poderosa,
1: ruega por nosotros.
2: Virgen Clemente,
1: ruega por nosotros.
2: Virgen Fiel,
1: ruega por nosotros.
2: Espejo de Justicia,
1: ruega por nosotros.
2: Trono de la Sabiduría,
1: ruega por nosotros.
2: Causa de nuestra alegría,
1: ruega por nosotros.
2: Vaso Espiritual,
1: ruega por nosotros.
2: Vaso Digno de Honor,
1: ruega por nosotros.
2: Rosa Mística,
1: ruega por nosotros.
2: Torre de David,
1: ruega por nosotros.
2: Torre de Marfil,
1: ruega por nosotros.
2: Casa de Oro,
1: ruega por nosotros.
2: Arca de la Alianza,
1: ruega por nosotros.
2: Puerta del Cielo,
1: ruega por nosotros.
2: Estrella de la Mañana,
1: ruega por nosotros.
2: Salud de los Enfermos,
1: ruega por nosotros.
2: Refugio de los Pecadores,
1: ruega por nosotros.
2: Consoladora de los Afligidos,
1: ruega por nosotros.
2: Auxilio de los Cristianos,
1: ruega por nosotros.
2: Reina de los Ángeles,
1: ruega por nosotros.
2: Reina de los Patriarcas,
1: ruega por nosotros.
2: Reina de los Profetas,
1: ruega por nosotros.
2: Reina de los Apóstoles,
1: ruega por nosotros.
2: Reina de los Mártires,
1: ruega por nosotros.
2: Reina de los Confesores,
1: ruega por nosotros.
2: Reina de las Vírgenes,
1: ruega por nosotros.
2: Reina de todos los Santos,
1: ruega por nosotros.
2: Reina concebida sin pecado original,
1: ruega por nosotros.
2: Reina llevada al cielo,
1: ruega por nosotros.
2: Reina del Santísimo Rosario,
1: ruega por nosotros.
2: Reina de la Familia,
1: ruega por nosotros.
2: Reina de la Paz,
1: ruega por nosotros.
2: Cordero de Dios, que quitas el pecado del mundo,
1: perdónanos, Señor.
2: Cordero de Dios, que quitas el pecado del mundo,
1: escúchanos, Señor.
2: Cordero de Dios, que quitas el pecado del mundo,
1: ten piedad y misericordia de nosotros.
0: Bajo tu amparo nos acogemos, Santa Madre de Dios. No desprecies las súplicas que te dirigimos en nuestras necesidades. Antes bien, líbranos de todos los peligros, oh Virgen gloriosa y bendita. Ruega por nosotros, Santa Madre de Dios, para que seamos dignos de alcanzar las promesas de nuestro Señor Jesucristo. Amén.
2: Te rogamos, Señor, que derrames tus gracias en nuestras almas, para que los que por el anuncio del ángel hemos conocido la encarnación de tu Hijo Jesucristo, por su pasión y su cruz, seamos llevados a la gloria de la resurrección. Por el mismo Cristo nuestro Señor. Amén.
1: Consagración a María. Oh María, oh Madre mía, yo me entrego enteramente a ti, y en prueba de mi filial afecto, te consagro en este día y para siempre mis ojos, mis oídos, mi lengua, mi corazón, en una palabra, todo mi ser. Y ya que soy todo tuyo, oh Madre de bondad, guárdame y defiéndeme como cosa y posesión tuya. Amén.
0: En el nombre del Padre, y del Hijo, y del Espíritu Santo. Amén.

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Muy buenos días, amigos. Aquí estamos una vez más con ustedes. Tenemos mucha música, se la vamos a presentar. Los acompañaré hasta las 8 de la mañana por el día de hoy. Hoy es jueves 13 de agosto. Amanecemos con una temperatura de 13 grados aquí en Fresnillo. 13 grados. Vamos a escuchar esta interpretación de Don Manuel Ascanio.

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Son las 6 de la mañana, 9 minutos 20 segundos. Buenos días, amigos. Aquí estamos con la programación de la L, como todos los días.

6 de la mañana con 12 minutos. Bien, vamos a continuar este día de hoy, jueves. Jueves 13 de agosto. Una mañana agradable. Una buena temperatura, 13 grados. Temperatura 13. Y más música. Vamos a obsequiarles esta interpretación. Y muy buenos días.

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Ya son las 6 de la mañana, 16 minutos, 6 con 16. Aquí está esta interpretación y gracias, gracias por escucharnos.

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6 con 19 minutos y 30 segundos. Vamos con la música de la L, se la obsequiamos, buenos días. Acompáñenme, estaré con ustedes hasta las 8 de la mañana, por el día de hoy, jueves 13 de agosto. La temperatura son 13 grados.

6:24:30. La temperatura en Fresnillo, 13 grados. Hoy es jueves 13 de agosto.

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3: 6:36:30. Más música. 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

0: En estas mañanitas vamos a enviar un saludo para un niño. Festeja hoy su cumpleaños. El niño es Franco André Máximo Ramírez García. Hoy cumpleaños. Le saludamos con mucho cariño por parte de sus abuelitos, la señora Maru y su abuelito Lalo.
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0: Bueno, pues felicidades. Nos da gusto que esté escuchando la L y vamos a obsequiarle música. Felicidades por este cumpleaños.

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6:51:30. Hoy es jueves. La temperatura son 13 grados.

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1: Son las 7 de la mañana, 8 minutos y 20 segundos. Vamos con más música dentro de la programación. Muy buenos días. Les saludamos con esto.

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7 con 17 minutos. 7:17. Hay más música dentro de la programación de la L. Le obsequio esto. Buenos días.

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2: Son las 7 de la mañana con 31 minutos.

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18: Siete treinta y ocho minutos.

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1: El 13 de agosto, es día jueves, se sugiere la misa votiva de la Sagrada Eucaristía, tal como aparece en el formulario del misal romano. Escuchemos del libro del profeta Ezequiel, los 12 primeros versículos del capítulo 12. Emigra en pleno día ante la vista de todos. Y del Santo Evangelio, según San Mateo. Continuamos y terminamos el capítulo 18 e iniciamos el capítulo 19. En aquel tiempo Pedro se acercó a Jesús y le preguntó: si mi hermano me ofende, ¿cuántas veces tengo que perdonarlo? ¿Hasta 7 veces? Jesús le contestó: no solo hasta 7, sino hasta 70 veces 7. Entonces Jesús les dijo: el reino de los cielos es semejante a un rey que quiso ajustar cuentas con sus servidores. El primero que le presentaron le debía muchos millones. Como no tenía con qué pagar, el Señor mandó que lo vendieran a él, a su mujer, a sus hijos y todas sus posesiones para saldar la deuda. El servidor, arrojándose a sus pies, le suplicaba diciendo: ten paciencia conmigo y te lo pagaré todo. El rey tuvo lástima de aquel servidor, lo soltó y hasta le perdonó la deuda. Pero apenas había salido aquel servidor, se encontró con uno de sus compañeros que le debía poco dinero. Entonces lo agarró por el cuello y casi lo estrangulaba mientras le decía: págame lo que me debes. El compañero se le arrodilló y le rogaba: ten paciencia conmigo y te lo pagaré todo. Pero el otro no quiso escucharlo, sino que fue y lo metió en la cárcel hasta que le pagara la deuda. Al ver lo ocurrido, sus compañeros se llenaron de indignación y fueron a contarle al rey lo sucedido. Entonces el Señor lo llamó y le dijo: siervo malvado, te perdoné toda aquella deuda porque me lo suplicaste. ¿No debías tú también haber tenido compasión de tu compañero como yo tuve compasión de ti? Y el Señor, encolerizado, lo entregó a los verdugos para que no lo soltaran hasta que pagara lo que debía. Pues lo mismo hará mi Padre Celestial con ustedes si cada cual no perdona de corazón a su hermano. Cuando Jesús terminó de hablar, salió de Galilea y fue a la región de Judea, que queda al otro lado del Jordán. Palabra del Señor. Jueves Eucarístico, jueves sacerdotal, semana número 19 del tiempo ordinario. Hemos escuchado otra acción simbólica de Ezequiel. Son gestos, son acciones simbólicas que llevan un mensaje. Y hoy hará ver a los habitantes de Jerusalén, jerosolimitanos, que por su rebeldía marcharán deportados al destierro. Hay siempre alguna razón. Hay castigo. Sí, hoy no nos gusta hablar de eso. Pero también hay castigos, claro que sí. Que hay alguna razón, que tienen alguna causa. Y aquí la razón es la rebeldía ante Dios. Jesús, por su parte, en su enseñanza sobre la eclesía, sobre la nueva comunidad, hoy insiste en un elemento esencial: el perdón. El perdón sin límites de contabilidad. El perdón de corazón. Porque así es como nos perdona Dios. Aquí quebrarían todos los contadores públicos. ¿Por qué? Porque es el perdón sin límites. No hay que ponerle cantidades al amor. Y el amor se expresa de una forma mucho, muy especial a través del perdón. Profundicemos: un denario era el salario diario de un obrero. Así tan sencillo. 6,000 denarios hacían un talento. Era otra moneda, otra forma de contabilizar. Con estos cálculos podemos entender mejor las matemáticas de Jesús para explicar el perdón. Y es que solo el que experimenta la generosidad sobreabundante del perdón de Dios puede comprender esta exigencia de perdonar a todos siempre. Y no vayas a salir que el Padre dijo a todos, nada más no dijo a todas. Miren, no nos confundamos. El lenguaje bíblico siempre es incluyente. El perdón es así, para todos. Bien sabes, Señor, que la inconstante historia de tu pueblo Israel, la historia de cualquiera de nuestras vidas, entusiasmos, caídas, conversión, mediocridad, sacrificio, pecado, gracia. Ten paciencia también conmigo, Padre. Aumenta mi fe en ti, consolida mi esperanza. No dejes de mostrarme tu misericordia. Y termino con esas palabras atribuidas a Santa Teresa de Calcuta. A veces sentimos que lo que hacemos es tan solo una gota en el mar, pero el mar sería menos si le faltara una gota. Aplícalo al perdón. Y aplícalo hoy, jueves eucarístico, jueves sacerdotal. Aplícalo también a tu adoración al Señor. Jueves, te deseo lo mejor. Antes decíamos, ya huele a ajís, ya huele a pizarrón, pero pues ahora son pantallas y ya no hay gises. ¿A qué huele? No sé si la inteligencia artificial tenga algún aroma, pero pues hay que humanizarla para que tenga el aroma humana. ¡Buen día!

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¿Qué tal, amigos? ¿Cómo están? 8:13 a.m. Gracias, Dios mío, por el privilegio de la vida. Gracias, Dios mío, por el privilegio de esta vida que es la alegría de un nuevo amanecer. Gracias porque, aunque ayer haya sido difícil, hoy me regalaste otra oportunidad, otra mañana para respirar, para comenzar de nuevo, para abrazar a quienes amo, para corregir mis errores y para seguir creyendo que todavía vienen días mejores. A veces olvidamos que despertar ya es una bendición. Sí, así lo vemos. Abrimos los ojos y pensamos en todo lo que nos falta, sin detenernos en agradecer que por todo aquello que todavía tenemos, tenemos vida, tenemos un nuevo día, tenemos personas que nos aman, tenemos sueños, tenemos, todavía pueden cumplirse muchas cosas importantes y tenemos a Dios que permanece a nuestro lado. Incluso cuando no entendemos lo que sucede, lo que está sucediendo, quizá hoy no todo esté resuelto. Quizá existan preocupaciones, problemas pendientes o heridas que todavía duelen. Pero mientras haya un nuevo amanecer, también existe esperanza. Ya sabemos que traerá qué es lo que traerá este día, pero podemos comenzar poniéndolo en las manos de Dios. Que Él dirija nuestros pasos, proteja nuestros caminos, cuide nuestro hogar y nos dé sabiduría para poder enfrentar todo aquello que llegue a nuestras vidas. Que hoy aprendamos a disfrutar las cosas sencillas. Una taza de café, una conversación, una sonrisa, el canto de los pájaros, la luz entrando por la ventana, porque algún día quizá extrañemos precisamente esas pequeñas cosas que hoy damos por sentadas. Por eso, esta mañana no quiero comenzar el día quejándome, quiero comenzar agradeciendo. Gracias por la vida, gracias por mi familia, gracias por lo que tengo y también por lo que todavía estoy esperando. Gracias por las puertas abiertas y por las que se cerraron para protegerme. Gracias por las veces que me levantaste cuando pensé que ya no podía. Y gracias, Señor, porque incluso en los días difíciles nunca me has dejado caminar solo. Hoy pongo este nuevo día en tus manos. Que sea un día de paz, de salud, de esperanza y de bendiciones. Y si aparece alguna dificultad, dame fuerza, sí, dame fuerza para enfrentarla sin perder la fe. Así es que nunca nos falte un motivo para agradecer, una razón para sonreír y una fe suficiente, que sea suficientemente grande para seguir adelante. Hoy estamos vivos, hoy tenemos una nueva oportunidad, hoy Dios nos regaló otro amanecer. Y bueno, y por eso, por sí solo ya, con eso, ya es una vida hermosa. Es una bendición, no cabe duda. Bueno, pues, muchas gracias por darnos la oportunidad de estar con ustedes como cada mañana. Sí, hay veces que uno dice, es que ya me agarraste de bajada. De veras, hoy ya me quiero sentir bien. Oye, ya me estoy cansando. Oye, Dios nos está dando la vida y nos está dando la oportunidad de un día más. Después, tal vez no descansó, tal vez no durmió por las preocupaciones, porque está cuidando a un enfermo, porque por lo que usted quiera. Pero ¿sabe qué? La vida vale la pena. Mucho, mucho. Y es que hay que estar muy, muy bien con todo esto. Fíjense que la mañana de este jueves 13 de agosto, también hay malas noticias, ¿eh? También de vez en cuando. Las instalaciones del campus siglo XXI de la Universidad Autónoma de Zacatecas de la UAS, sí, de la universidad, la que está por la salida Jerez, allá en Zacatecas, amanecieron con actividad suspendida debido a una manifestación de parte de los alumnos.
Esto fue alrededor de las 6:15, 6:20 de la mañana, donde manifestantes, ellos dijeron que son estudiantes de la licenciatura de actividades físicas y del deporte, tomaron el acceso principal del campus universitario. Están exigiendo atención de rectoría. De acuerdo con los reportes iniciales, los manifestantes se están movilizando de manera independiente a la planilla docente, que también tiene su manifestación. Su principal exigencia es entablar una mesa de diálogo directa con el rector de la máxima casa de estudios, asegurando que no liberarán los accesos ni se retirarán de este lugar hasta ser atendidos. Bueno, hasta el momento, lo que es la circulación de ingreso y las distintas unidades académicas del campus se encuentran totalmente interrumpidas. Mucha gente ya comenzó a regresarse desde antes y ha sido un caos totalmente. Por lo que se está recomendando a la comunidad universitaria y también a los automovilistas que toman esta vía, pues que tengan precaución ante las afectaciones en esta zona. Hoy es día 13, jueves 13 de agosto del año 2026. Y bueno, pues el día de hoy, fíjense que hay señales de división porque Morena ve difícil la alianza con el PT después de lo que ocurrió con el accidente del equipo de trabajo de Giovanna Bañuelos y las declaraciones que dio el gobernador. Para el proceso electoral 2027 será difícil una alianza entre PT y Morena. Esto lo reconoció Rubén Flores Márquez, presidente del Consejo Estatal Morenista. ¿Lo recuerdan a Rubén Flores? Sí, ese que se quiso echar precisamente al que se quiso echar encima del obispo de Zacatecas, Sigifredo Noriega Barceló. Es muy sensible que se quiera presumir en un estado como el de Zacatecas, que ha avanzado mucho en temas de seguridad, mucho ha avanzado, que pueda haber algunos intentos de atentado. Ese no es como a nadie pueden hacerle esto. La verdad es que son palabras mayores que si no tenemos la seguridad, si no tenemos las pruebas, pues que no salgamos a lo que para aprovechar todo esto políticamente, así lo criticó. El morenista consideró que de alguna forma que no abandonan a la pacificación del Estado, que ellos están abonando, que no abonan a la pacificación del Estado, las declaraciones de Giovanna Bañuelos y también de Alfredo Femad, quienes exigieron una investigación por lo que denunciaron como un atentado contra su equipo. Pues esto, si es o no es, está difícil. Pero también fíjense que están chocando Durango y Zacatecas. Y es que el secretario general de gobierno, Rodrigo Reyes Muguerza, pues le dijo cosas al estado de Durango y creo que no le gustó al gobernador. Y dijo el gobernador que no nos quieran embarrar. El gobernador de Durango, Esteban Villegas, dijo esto, así que no nos quieran embarrar, al ser cuestionado sobre las declaraciones de autoridades de Zacatecas de que los presuntos delincuentes se estarían desplazando hacia la Sierra Duranguense debido al operativo Rastrillo desplegado en territorio zacatecano. El mandatario priista descartó que Durango esté presentando un efecto cucaracha o desplazamiento de grupos de delincuencia organizada que operan en Zacatecas y dijo desconocer lo reportado por las autoridades zacatecanas. El secretario de Gobierno, Rodrigo Reyes Muguerza, respondió al gobernador que si él se sintió embarrado, pues que se limpie, pero sus razones tendrá. Creo que no era para contestarle así al gobernador de Durango, pero bueno, ya así lo dijo. Y sostuvo que informar sobre la situación que enfrenta Zacatecas y los resultados de las acciones del operativo Rastrillo desplegado tras el multihomicidio no significa embarrar a ningún mandatario. Bueno, pues es el dicho del secretario general de gobierno que se puso con un gobernador
priista. Y pues bueno, yo creo que por lo menos debió haber pedido el gobernador de Durango enfrentar, pero con su igual, con el gobernador, no con el secretario. Ahí le faltó tacto. Y también, pues al secretario, haber lanzado piedras hacia arriba, pueden caerle al mismo, y es lamentable lo que está pasando. Bueno, pero por otro lado, ¿comprará la Secretaría de Seguridad Pública otro Black Hawk, otro helicóptero, que costará cerca de 110 millones de pesos? Se trata de modelo más reciente, con blindaje y sistema Traca, una cámara especial que permitirá ampliar las capacidades de vigilancia y búsqueda, así lo aseguró el secretario Arturo Medina Mayoral. Aquí dicen que ya se está acabando la delincuencia. Entonces, si ya se está acabando la delincuencia, ¿para qué queremos otro Black Hawk? Pero bueno, al menos el que está ahorita ha servido. El gobierno de Zacatecas comprará un segundo helicóptero Black Hawk con un costo de 110 millones de pesos y tiene características similares a la aeronave con la que cuenta la Secretaría de Seguridad Pública, aunque será de modelo más reciente, equipado con blindaje.

más que la realizada en el helicóptero anterior, por lo que pagaron 105 millones de pesos. Entonces se habla de 110 millones de pesos, aunque el monto definitivo dependerá de la conclusión del proceso. El funcionario dio a conocer que el helicóptero se va a equipar con un sistema que se llama TRAKKA, es TRAKKA, en la parte inferior, y sirve para hacer barridos en una cámara muy amplia que además trae detector de calor y va a operar de noche y día. Destacó que la nueva tecnología y el equipamiento especializado permitirán ampliar las capacidades de vigilancia y búsqueda, lo que va a facilitar, localizar personas, animales, personas o animales desde determinada altura. Pues esto es lo que dieron a conocer. Y bueno, por otro lado, México envía 19.5 toneladas de ayuda a Colombia. México envió estas toneladas de ayuda humanitaria para los damnificados de Colombia por el terremoto de lunes, así lo informó la mandataria Claudia Sheinbaum en su conferencia matutina. A las 7:11 de la mañana y 7:40 horas del miércoles, o sea, ya despegaron las aeronaves de las Fuerzas Aéreas Mexicanas el día de ayer desde el AIFA rumbo a Pereira, Colombia, con 854 despensas que representan 19.5 toneladas de ayuda humanitaria, y van también elementos del Ejército Mexicano para poder apoyar en las labores de rescate. Bueno, también en otra información, está recluido ya, procesaron al señor Aguirre, sí, aquel que fue gobernador, Ángel Aguirre, que fue el gobernador de Guerrero, por haber ocultado pruebas del caso de los 43 de Ayotzinapa. Mario Elizondo, juez del Centro de Justicia Penal Federal de Almoloya de Juárez, Estado de México, vinculó a proceso, a Ángel Aguirre, exgobernador de Guerrero, imputado por el detalle de haber ocultado y destrucción de pruebas del caso Ayotzinapa. En su audiencia, que duró 14 horas, el juez resolvió que los 13 datos de prueba que aportó la Fiscalía General de la República son suficientes para presumir la responsabilidad penal de Ángel Aguirre. Bueno, también en otra información, Estados Unidos detecta fallas clave en AFAC y enciende alertas. En solo un par de días de la revisión de fallas, caray, ¿qué pasaría? En fin, bueno, de la revisión de fallas de la Agencia Federal de Aviación Civil, han sido detectadas por la Administración Federal de Aviación de Estados Unidos, que identificó problemas en los procesos de certificación de inglés aeronáutico y falta de personal de capacitación. Bueno, pues esto es parte de lo que está pasando. Por cierto, en otra información, decirles acerca de que juntan firmas por ascenso, revocan sanciones a equipos por expansión. El día de ayer, el abogado Darío del Real lanzó una petición ciudadana de firmas para restablecer el ascenso y descenso de fútbol profesional en la plataforma Change.org. En la liga. Bueno, es lo de que tiene que ver con la Comisión de Aplicaciones de la Federación Mexicana de Fútbol, y resolvió revocar la sanción impuesta contra Mineros de Zacatecas y otros clubes por las protestas en la cancha en rechazo de la eliminación del sistema de ascenso y descenso en el balompié nacional. Bueno, es lo que pasa. En otra información, un total de 8 peleadores zacatecanos representan a México a nivel internacional dentro de la selección nacional mayor y menor de kickboxing, que tendrán sus próximos compromisos en República de Chile y también de Italia. Bueno, pues esto es lo que se da a conocer a través de NTR, es diario de

0: nuestro estado, NTR. El día de ayer, fíjense que hubo ese eclipse enorme allá en Europa y quedaron fascinados porque aparte de eso vieron cosas maravillosas y es algo que puso de manifiesto a toda la gente de Europa principalmente porque pudieron ver ese anillo que se forma, anillo dorado que se forma alrededor de la exposición del sol pero que está tapado por la luna. El eclipse solar oscureció ayer zonas de España, Rusia, Groenlandia e Islandia. El eclipse total duró menos de 2 minutos, aunque el fenómeno completo se prolongó casi 2 horas. Millones de personas lo siguieron, tuvieron la oportunidad de ver ese grupo de planetas que se alinearon. No, fue un espectáculo maravilloso y aparte de eso estaba coronado precisamente con la lluvia de estrellas de las Perseidas. O sea, fue maravilloso. Ahora hay que ver dónde quedó el eclipse. No, el eclipse no. El cometa que también va a verse. Muy bien. Bueno, en más información que tengo para ustedes y que con mucho gusto compartimos con ustedes, fíjense que están diciendo que los... Gracias Heriberto. Que restaurantes están encadenando la peor temporada del año aquí en Fresnillo. Cayó 35% las ventas de estos negocios. Yo creo que a todos los negocios nos está yendo mal. A todos. Y realmente el dinero que gane no se alcanza por lo caro que está todo. Ayer tuve la oportunidad de comprar papas. Oiga, 2 papitas. Y que yo dije, no, pues qué tanto puede ser, unos 20 pesos. Nada. Como estaban un poco grandes, casi era el kilo, 78 pesos el kilo de papa. ¿Cómo es posible? ¿De qué se trata esto? Pues bueno, pues es lo que está pasando. La concentración de gastos en el regreso a clases, la reducción del poder adquisitivo de los productores del campo y la celebración de las ferias en el municipio y en Zacatecas también están pegando a la afluencia de clientes en distintos restaurantes. Bueno, el sector restaurantero de Fresnillo prevé una caída de entre un 30 y un 35% en sus ventas durante el periodo agosto-octubre, por lo que llaman un combo perfecto de factores económicos y estacionales, la concentración de los gastos en el regreso a clases, la reducción del poder adquisitivo de los productores del campo y la celebración de las ferias en municipios como Zacatecas y Fresnillo. Hugo Rodríguez Villarreal, presidente de la Cámara Nacional de la Industria de Restaurantes y Alimentos Condimentados, la CANIRAC, aquí en Fresnillo, detalló que la baja en la afluencia comenzó a percibirse desde que comenzó el mes de agosto, inicialmente con un descenso de un 20%, pero este sigue avanzando. Aclaró que este comportamiento es recurrente cada año. Se termina en las vacaciones y comienza la compra de útiles, uniformes y otros artículos necesarios para el regreso a clases. Posteriormente, la ciudadanía se concentra en las actividades feriales. Si bien ello dependerá del atractivo de la cartelera que tenga tanto en el mineral como también en la capital. Así es que el presidente de la CANIRAC Fresnillo aseveró que este periodo es uno de los más complicados del año para los restaurantes. Hasta un 35% la baja de ventas en los negocios. Imagínese nada más. Bueno, también exigen aplanado y posterior pavimentación entre lodazales. La Lienzo Charro pide ayuda al gobierno municipal. Estamos hablando de la colonia Lienzo Charro, que están solicitando la intervención del municipio porque de veras, con las lluvias y con todo lo que ha pasado, está difícil. Y de una vez, bueno, a la ingeniero Sandra García Tobar, decirle que también por allá en el oriente de Fresnillo, la calle José Vasconcelos, o sea, uno dice, voy a buscar una vía alterna para salir, pero todas están igual y todas tienen hoyos y todas tienen sus problemas para poder salir de esas colonias que están en el oriente de Fresnillo. Así es que, de veras, sí está difícil. Qué complicado. No sé, tal vez no le están pasando también lo suficiente de parte del gobierno estatal, pero ojalá que sea algo bueno y pronto ya. Muy bien. Bueno, déjenme ver. Me está escribiendo. Sí, claro que sí. Déjame de una vez. Te marco, mi estimado Mike Alvarado, porque dice que pues él quiere hacer la promoción también de acerca de lo del triatlón, este triatlón que se va a llevar a cabo aquí en nuestro mineral y es parte de las actividades de la feria. Hola Mike, ¿cómo estás? Bienvenido, muy buenos días, ya estamos al aire. ¿Cómo estás?
1: Ah, Pepe, de antemano, muchísimas gracias. Fíjate que estoy bien, fíjate, muy emocionado, muy contento con los avances que llevamos para el Triatlón de La Plata. Y la verdad, pues ya tenemos bastantes inscritos, gente viene del estado de Jalisco, tenemos como cuatro inscripciones de Jalisco, triatletas de calidad. Y nos da mucho gusto, nos da mucho gusto que se vuelva a tener esa convocatoria y primeramente Dios, va a ser un súper evento. Y fíjate que, pues no únicamente están invitados los atletas, Bueno, el evento se va a llevar a cabo el domingo 23 de agosto. Domingo 23 de agosto a las 7 de la mañana. Y no únicamente se están invitando los atletas, es nado, bicicleta y carrera consecutivamente. Y también estamos invitando al público en general. Al cabo se va a poder apreciar muy, muy bien. Hay mucha libertad, no hay obstáculos para que la gente vaya y presencie este gran evento de grandes triatletas. Y también triatletas que van, deportistas que van a iniciar por primera vez el nado, la bicicleta y la carrera en un deporte maravilloso. Entonces es bien importante que la gente se dé cita a este gran evento para que lo presencie y lleven a sus niños, a sus jóvenes, Pepe, ¿cómo ves?
0: Muy bien, pues bueno, ya saben, faltan 10 días, así que los que van a inscribirse ya háganlo, ya quedan pocos lugares, y a los que, bueno, a toda la gente que esté lista, porque ese día 23 de agosto es el día del triatlón, acuda, apoye y bueno, se va a divertir con toda la familia.
1: Sí, Pepe, mira, cabe también no pasar por desapercibido que estamos muy agradecidos con nuestro gobierno estatal, municipal. Saludo a nuestro presidente Javo Torres, que la verdad de muy buena manera nos está apoyando. Entonces, bueno, el ingeniero licenciado, perdón, bueno, ya le di otra profesión. Licenciado Jerónimo Medina, de relaciones con la comunidad. Entonces, gracias a ellos también, se está llevando a cabo este súper, súper, súper evento, Pepe. Vamos a usar el sistema de cronometraje. Tenemos playeras, medallas, morrales y bueno, todo lo necesario para que este sea un gran, gran evento. Y bueno, es evento ferial. Entonces, que la gente vaya y se dé cuenta de lo que podemos hacer los frenillenses.
0: Muy bien, pues muchas, muchas gracias, Mike. Pásala muy bien.
1: Gracias a ti, Pepe.
0: Buen
1: Hasta
0: día.
1: luego. Bye bye.
0: Faltan 22 minutos, ya solamente 22 minutos para que sean las 9 de la mañana. Fíjense que Alberto Castellanos, que es el presidente de la Universidad de Guadalajara, acusó a la Federación Mexicana de Fútbol de haber engañado a los clubes de expansión MX al hacerlos invertir en infraestructura para después eliminar el ascenso. ¿De qué se trata? Pues, o sea, quieren subir de nivel, inviertan en la infraestructura de sus estadios. Ahí están todos ahí, porque pueden subir a la primera especial y que pueden ser de las grandes y que. Y a la hora de la hora, no, ya no hay ascenso. A ver, oye, pero ya invertimos, es su problema. O sea, qué falta de pantalones también del tipo este, ¿no? Pues bueno, allá en México, en la colonia Roma, una explosión que por acumulación de gas se registró anoche en un restaurante de la colonia Roma, mientras personal de emergencia atendía un incendio, se reportaron 13 lesionados, entre ellos 9 bomberos, lamentablemente. Bueno, también al que le tendieron un cerco es a Alito Moreno. Detienen al contador de la familia y su ex vocero de Campeche. Con 2 detenciones ocurridas en las últimas 48 horas, el gobierno de Campeche, que encabeza la morenista Laida Sansores, empezó a tender un cerco contra Alejandro Moreno Cárdenas, actual senador y líder nacional del PRI. El lunes fue detenido Luis Antonio Espinosa, el contador y operador financiero de Emigdio Gabriel Moreno Cárdenas, hermano del dirigente tricolor y colaborador del arquitecto Juan José Salazar Ferrer, implicado, según pesquisas de la Fiscalía Estatal, en operaciones financieras e inmobiliarias irregulares. Bueno, mientras esto se daba, el día de ayer también hubo una gresca y se dieron aventones y se dijeron de todo. Tanto el diputado del PRI, Carlos Eduardo Gutiérrez, que encaró en el patio del Senado al legislador morenista Arturo Ávila por cuestionar a su líder nacional, Alejandro Moreno, ambos se insultaron y se jalonearon delante de todos los reporteros. Fue un espectáculo que uno dice, mire nada más por lo que votamos, lo que tenemos. Ellos son nuestros representantes, los que pusimos en manos de ellos la capacidad de poder decidir qué o no hacer en nuestro país. Bueno, la verdad es que ya no, porque desde que entró la 4T ya es otra cosa. Pero pues les pagan por ir a hacer el circo, es eso. Bueno, también la bancada de Morena en el Senado aseguró que el proceso de desafuero contra el senador Alejandro Alito Moreno, líder nacional del PRI, está vivo. Se le regresó a la Fiscalía, que fue una solicitud que hace Alejandro Moreno, un recurso ante un juzgado que le concedió la razón de la ley, pero eso no quiere decir que los problemas, las irregularidades y la desviación de recursos, el enriquecimiento ilícito y las inconsistencias que presentó ante la Unidad de Inteligencia Financiera, la UIF, no existen argumentos, y el senador Ignacio Mer, jefe de la bancada Guinda, fue el que declaró esto. Bueno, pues también se le está poniendo difícil las cosas a Alito Moreno. Si es verdad todo lo que le han sacado, ya, que lo hagan. Porque sí, robar no. Pero si esto es un detalle político, una politiquería para hacer callar a todos los opositores en nuestro país, eso no, tampoco. Pues vamos a ver qué es lo que sucede. Fíjense que están ahogando pensiones a Pemex y también a la Comisión Federal de Electricidad. El incremento en los recursos destinados al pago de pensiones también amenaza a figuras como a las finanzas de Pemex y Comisión Federal de Electricidad. Así lo aseguraron los analistas del sector. Además de los pasivos laborales, las dos empresas gubernamentales se enfrentan presiones por deuda, costos financieros, necesidades crecientes de inversión y mantenimiento, así como también problemas de rentabilidad y productividad. Los pasivos por beneficios a los empleados de estas compañías incrementaron solo en el primer semestre de 10.9 a 25.3% respectivamente, pese al tope de las pensiones y programas de austeridad. Entre las dos empresas están pasivos que suman 2.1 billones, con B, billones de pesos, que equivalen a 2 veces el presupuesto del sector salud o a los recursos del programa insignia del gobierno, como becas, apoyos a jóvenes y personas de la tercera edad. Pues está difícil la situación. Todo esto está ahogando, las pensiones está ahogando no solamente a Pemex y a la Comisión Federal, a muchas empresas, a paraestatales y algunos gobiernos de los estados, y ahora sí no saben ni para dónde hacerse. Qué difícil situación. Faltan solamente 16 minutos para que sean las 9 de la mañana. Este es el momento de poderles decir cómo va a estar el clima. Bueno, pues iniciamos con Zacatecas. ¿Qué les parece? Mire, Zacatecas, ciudad capital, Guadalupe y la zona conurbada, en estos momentos tienen 18 grados, está totalmente despejado. No hay probabilidad de lluvia el día de hoy. La temperatura máxima en Zacatecas 25, la mínima 12, y el viento de 15 a 33 kilómetros por hora. Para el día de mañana hay probabilidad media, es un 50% de probabilidad de que llegue lluvia con actividad eléctrica en Zacatecas, 2.7 milímetros, 25 grados de temperatura máxima, 12 de mínima y viento de 13 a 30 kilómetros por hora. El sábado va a estar despejado, igual que el domingo, la temperatura máxima 26 grados, la mínima en 11, allá en Zacatecas, Guadalupe, la zona conurbada. Aquí en Fresnillo, 19 grados en estos momentos. Mire, hoy no va a llover, estará despejado, parcialmente nublado en algunas ocasiones, 26 grados de temperatura máxima, 12 de mínima y viento de 17 a 31 kilómetros por hora. Mañana hay un 60% de probabilidad de llovizna, 1.6 milímetros, 27 grados de temperatura máxima, 14 de mínima y viento de 12 a 27 kilómetros por hora. El sábado, 60% de probabilidad de lluvia o llovizna con 1.8 milímetros, 27 grados de temperatura máxima, 13 de mínima. Tanto sábado, domingo como lunes va a estar con 27 grados de temperatura máxima y la mínima entre los 11 y los 12. Bueno, pues es lo que dice el reporte para Fresnillo. Jerez tiene 20 grados en esta mañana. Hoy será de 29 grados la temperatura máxima, 12 de mínima, y no va a llover. Mañana probabilidad de llovizna muy baja, y además nada más 0.2 milímetros, 29 grados de temperatura máxima, 13 de mínima, y el sábado 30 de máxima, 14 de mínima, con posibilidad de llovizna también. En Valparaíso, en esta mañana 21 grados, hoy muy baja probabilidad de llovizna, muy poquita llovizna, 30 grados de temperatura máxima, 14 de mínima, mañana 60% de que llegue 0.8 milímetros, también una llovizna, 30 grados de temperatura máxima, 13 de mínima, y el sábado hay un 70% de probabilidad de que llegue 3.3 milímetros de lluvia con actividad eléctrica, 29 grados de máxima, 15 de mínima. El domingo, 30 de máxima, 14 de mínima, sin lluvia. Y el lunes, 30 de máxima, 15 de mínima, sin lluvia. En Tlaltenango, 21 grados. Tiene lluvia o lloviznas todos los días, por los próximos 5 días. La temperatura estará entre los 28 y 30 grados durante todos los días, hasta 31 grados puede alcanzar el lunes 17, y las mínimas entre los 14 y los 15 grados en Tlaltenango. En Villa de Cos, hoy no tiene lluvia, 31 de máxima, 14 de mínima, va a estar despejado. Mañana, 60% de probabilidad de llovizna, 2.1, 31 de máxima, 15 de mínima. El sábado, 50% de probabilidad de una leve llovizna, 31 de máxima, 15 de mínima. Y tanto el domingo como el lunes, 31 grados de máxima y 15 de mínima. En Río Grande, hoy, 32 grados, van a estarse quemando allá en Río Grande, 32 grados de máxima, 15 de mínima, sin lluvia. El día de mañana, muy baja posibilidad de una muy leve llovizna, 32 de máxima, 16 de mínima. El sábado, 80% de probabilidad de llovizna, 1.6 milímetros, 31 de máxima, 16 de mínima. Y tanto domingo como lunes, 31 de máxima, 17 de mínima. Es lo que dice el reporte para Río Grande, Zacatecas. Bueno, el día de hoy, aquí en Fresnillo, déjeme comentarle, la primera luz fue a eso de las 6 de la mañana con 3 minutos, la salida del sol a las 6 de la mañana con 27, el mediodía solar a las 12 con 56, la puesta del sol a las 7 de la noche con 25 minutos y la última luz a las 7 de la noche con 48 minutos. Y bueno, la luna está, una luna nueva iluminada a un 1%. La salida de la luna fue a las 7 de la mañana con 20 minutos y la puesta de la luna a las 8 de la noche con 15 minutos. Eso es lo que dice este reporte meteorológico en este día, hoy que es día 13. Hoy jueves 13 de agosto. Muy bien. Bueno, ahora con todo gusto vamos a lo que sigue. A ver, aquí está el senador, ándale, sí, diputado, pero que está ahorita pidiendo licencia, José Narro Céspedes. Señor, ¿cómo está usted? Bienvenido, muy buenos días.
2: Buenos días, José Ricardo, gusto saludarte a ti y a todo el auditorio.
0: Muchas gracias, adelante, por favor.
2: Bueno, comentarte que seguimos caminando por Zacatecas. Hoy vamos a estar a las 12 del día en Villa González Ortega y vamos a estar en la... tenemos un foro importante de jóvenes en el Teatro Calderón a las 4 de la tarde y tenemos a las 7 de la noche en Loreto también otra asamblea informativa. Estamos recorriendo Zacatecas intensamente. Nos ha ido muy bien, la gente nos recibe de forma muy calurosa, emotiva y comprometida con la deseo que Zacatecas cambie y sea parte de esta transformación. Seguimos viendo que hay dificultades en el problema del campo. No se ha podido cerrar, ni han podido entregar productores que recibieron la costalera de alimentación para el bienestar y que tienen sus folios y que hay el compromiso de atenderlos y de recibirles su cosecha de frijol. Ya estamos ahora en agosto cosechando el frijol de riego de Zacatecas de este ciclo, nuevo ciclo agrícola a nivel estatal, y todavía no se puede resolver totalmente el tema de la cosecha del año anterior. Y bueno, pues sigue estando esta dificultad. Nos parece positivo que ya en el caso de Chihuahua se han soltado cerca de 15 millones de moscas estériles para combatir el gusano barrenador. Aquí en Zacatecas ha pegado muy fuerte esta enfermedad, este problema sanitario del ganado. Yo espero que pronto tengamos y contemos aquí en nuestro estado también con moscas estériles para combatir esta plaga que ha estado afectando de forma importante al ganado aquí en nuestro estado. Y espero también que pronto ya se puedan abrir más definitivamente las fronteras en los Estados Unidos para el ganado de Zacatecas y el país. Entonces vamos ahí caminando, trabajando con la gente, escuchándolas y ayudándolas. Y bueno, tenemos también en Fresnillo, pero también en Zacatecas y en Guadalupe, el problema del agua. Sigue el agua golpeando a la ciudadanía, el agua potable para las viviendas, para el consumo humano. Y yo espero que pronto también este proyecto, el plan B para el problema del agua para Zacatecas, que es el hecho de que Zacatecas entre al Plan Nacional Hidráulico Hídrico, como lo planteó la presidenta, eso nos permita tener resuelto este problema en forma importante. Entonces estamos también viendo este tema en México con el director nacional de Conagua para que se tecnifique totalmente la presa Leobardo Reynoso y también logremos avanzar en la tecnificación de las demás presas, en la de Escamé, de Tepechitlán, en la de Chique y en la de Casaderos de Río Grande. Entonces, se sigue trabajando con este objetivo en forma importante y bueno, lo que sigue estando pendiente también en Zacatecas es el tema de la seguridad. Yo creo que lamentablemente no hemos visto que realmente haya habido toda esta operación rastrillo que se anunció por el gobierno del estado y conjuntamente con la gente del gobierno federal, no hemos visto que haya habido resultados concretos sobre la detención de los responsables de los lamentables hechos que se dieron en Fresnillo. Ha habido detenidos, pero por lo que se percibe no hay ningún agente, ningún cabecilla, ningún dirigente de este grupo que perpetró, que ejecutó, que llevó a cabo estos 10 asesinatos. Entonces creo que es importante para que no tengamos el efecto de la repetición, que actuemos y que tengamos resultados y que el gobierno federal se aboque a ver este problema conjuntamente con el gobierno estatal,
0: Muy
2: porque
0: bien.
2: no hemos tenido los resultados para ir logrando la pacificación, aunque hayan disminuido los homicidios dolosos, este tipo de hechos, pues lo que nos mandan como mensaje la delincuencia es que aquí ellos están presentes, ellos siguen teniendo un gran control territorial.
0: Sí, así es. Creo que se cortó la llamada,
2: De la
0: Ángel.
2: extorsión. Bueno,
0: Sí, adelante.
2: que siguen teniendo control de sectores importantes de la economía, como pasó con el frijol, y sigue pasando en la ganadería, como sigue pasando en el comercio, y como sigue pasando también en los materialistas y en la obra pública. Esperamos nosotros que avancemos en el tema de seguridad y ya estamos trabajando para eso con la gente del gobierno federal y esperamos pronto tener respuesta a favor de Zacatecas, de la paz que los zacatecanos y las zacatecanas desean. Ricardo.
0: Muy bien, muchas gracias, José Narro Céspedes. Gracias por este tiempo que nos regala y estamos
2: Y
0: al
2: viene la
0: pendiente.
2: encuesta, Ricardo,
0: Sí.
2: que no se les olvide a la gente. Si te preguntan en la encuesta, narro la respuesta. Muchas gracias.
0: Narro es la respuesta. Gracias por todo. Felicidades. Muy bien, José Narro Céspedes. Por otro lado, nada más así rápidamente, déjeme comentarle acerca de que están solicitando, a ver, aquí tengo este dato que me hicieron llegar hoy por la mañana. Dice, buscamos donadores de sangre para la señora Aide Montellano. Aida, perdón, es Aida Montellano. Donaciones de sangre, por favor. Si usted puede donar sangre. La sangre es esperanza que hoy necesitan, y en este caso la señora Aida Montellano lo necesita. Por favor, comunicarse al teléfono 493 107 65, no, perdón, 6356. Voy a repetir el número, ¿sí? 493 107 6356. Es para apoyar directamente a Aida Montellano. Si usted puede donar sangre, se lo vamos a encargar de manera muy, muy especial. Son las 9 de la mañana menos 3 minutos, 9 menos 3. Me permiten, voy a hacer un breve espacio y vamos al programa de Profeco Volvemos en 5 minutos con ustedes. Este es el programa de Verdad y Poder.

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7: Un cuaderno que se deshoja la primera semana. Una goma que mancha en lugar de borrar. O una pluma que deja de pintar en pleno examen. Lo que parecía un ahorro termina siendo un doble gasto para tu bolsillo. ¡Que no te pase! Quédate para saber cómo les fue a las marcas en nuestro estudio de calidad.
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9: Surtir la lista de útiles escolares requiere de tiempo, paciencia y sobre todo una buena planeación. Frente a un anaquel lleno de opciones, la decisión se complica. El reto no solo es encontrar el precio más bajo, sino garantizar que los útiles duren todo el ciclo escolar.
7: Para ayudarte y orientarte en estas decisiones, realizamos un estudio de calidad de algunos artículos incluidos en la lista de útiles escolares.
9: Analizamos un total de 94 productos de útiles escolares, entre bolígrafos de tinta azul, lápices de colores, cuadernos, juegos de geometría, gomas y sacapuntas.
10: El objetivo general de este estudio es verificar que los productos cumplan con su etiquetado, que cumplan en cuanto a las pruebas de seguridad, para que en el momento que lo utilicen las niñas y los niños en la escuela, sea producto seguro para ellos.
9: Para empezar, verificamos que ningún producto tuviera defectos a simple vista y que todos incluyeran su información comercial. En los cuadernos, comprobamos el número de hojas, que el papel resista el borrado sin rasgarse, que hojas y pastas no se desprendan fácilmente del arillo o cocido y, en el caso de las pastas no plastificadas, qué tanto repelen el agua.
7: A los lápices de color les exigimos puntillas que soporten la presión al dibujar sin romperse. Además, evaluamos su eficiencia al iluminar, midiendo el grado de desgaste en los tonos rojos, negro y azul. En las gomas, pusimos a prueba su nivel de desgaste y su efectividad al borrar.
9: Para los juegos de geometría, comprobamos la precisión en las escalas de reglas y escuadras, la graduación exacta del transportador y el buen trazo del compás. En los sacapuntas, revisamos que no presentaran aristas filosas y que lograran una punta perfecta.
7: Y finalmente, en los bolígrafos, vigilamos que no manchen ni chorren, midiendo metro a metro cuánto rinde la tinta antes de agotarse. ¿Cuáles fueron los resultados?
9: Todos los cuadernos analizados cumplieron con su número de hojas, gramaje y no presentaron defectos. De los modelos no plastificados, el mejor evaluado al promediar todas las pruebas fue un modelo de la marca Escribe. Si prefieres cuadernos plastificados, los mejores evaluados fueron First Class, Keep, Cute, Norma y dos modelos de Escribe.
7: En los lápices de color, ninguno presentó defectos. Los que tienen las puntillas más resistentes son Cores, Mae, Norma, Vinci, además de dos modelos de Faber-Castell y dos de Staedtler.
9: En las gomas, las que menos se desgastan son Artesco, Maped, Pelican y Staedtler.
7: Para los sacapuntas, dos de Cores y uno de la marca Kum no presentan leyendas de precaución.
9: Los bolígrafos de tinta azul no presentaron defectos en sus acabados. Si quieres que la tinta te rinda al máximo, la marca Bic rompió récord al superar los 2,000 metros de escritura, mientras que Mae y Office Max apenas alcanzaron los 800 metros.
7: Finalmente, en los juegos de geometría, todos los modelos analizados presentaron algún defecto en sus acabados y ninguno logró la excelencia general.
9: Ahora bien, antes de comprar los útiles escolares, haz una pausa y revisa lo que quedó del ciclo anterior. Rescatar los materiales que siguen en buenas condiciones no solo le da un gran respiro a tu economía, sino que también ayuda a reducir el impacto ambiental.
7: En este regreso a clases, haz que tu inversión saque 10.
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3: Ya son las 9 de la mañana con 14 minutos. Horacio, ¿cómo estás? Bienvenido, muy buenos días.
4: Querido Pepe, ¿cómo te va? Buenos días, qué gusto saludarte.
3: Igualmente, Horacio. Pues hoy, esperando tu participación, adelante.
4: Bueno, como recordarás, la semana pasada me pediste que viéramos el día de hoy varios temas, pero entre ellos el de Infantino, porque le alcanza, mira, hace ratito mencionabas el tema de que Mineros y otros clubes de fútbol en Zacatecas y en otras partes del país, pues están muy decepcionados de las promesas que luego les hacen la Federación Mexicana de Fútbol con el tema del ascenso y el descenso. Y eso tiene que ver mucho con Gianni Infantino. ¿Por qué? Porque finalmente, al estar al frente de la Federación Mexicana de Fútbol, la asociación, la FIFA, pues es el gran negocio. Y lo comentabas tú la semana pasada, el drama todavía no termina. Aunque yo echo para atrás la propuesta de vender parte del Mundial y además el resto de los torneos oficiales a la inversión privada, el daño ya está hecho. Parte de las federaciones, especialmente de Europa y de Asia, han decidido retirarle ya el apoyo a Infantino para la búsqueda de su posible reelección. En abril, recordarás, anunció que buscaría esta reelección como presidente de la FIFA, y en ese momento pues no parecía tan descabellada la idea de ganar, pero después del tema de la FIFA Forward Enterprise, es decir, su intención de vender parte del negocio, pues cambió, evidentemente. Y mira, te platico algo que tiene un trasfondo. El escape lo dieron a conocer en el periódico The Times, en donde señalan que Infantino, por ejemplo, incrementaría su sueldo hasta en 30 millones de dólares al año, más bonos. Si comparamos eso con su sueldo actual, que tampoco es nada despreciable, ya andan unos 6 millones al año, también más bono, hablamos de que hubiera ganado hasta 5 veces más con la venta de activos comerciales del Mundial y todo el torneo de la FIFA. Si a esto, Pepe, le agregamos que se están quejando las ciudades que fueron sedes del Campeonato del Mundo en Estados Unidos, en donde él les había prometido $1,000,000 por sede, pero al no haberlo firmado, al no haberlo hecho por escrito, pues no les han pagado todavía a la fecha. Estas ciudades como Los Ángeles, como Nueva York, como Kansas, que fueron sedes de la Copa del Mundo, pues no han recibido esos beneficios que les habían prometido. Y bueno, sin duda alguna, Pepe, esto tiene que ver pues con el gran negocio que es el fútbol. Para muchos resulta impensable que 11 personas detrás de una pelota puedan generar tal cantidad de negocio, pero lo es. Pepe, les guste o no, el fútbol es el deporte mundial que capta, o sea, tú imagínate que la inauguración, después en México lo recordarás, el pasado 11 de junio, tuvo 1.800 millones de televidentes. Tú lo comparas con los 600 millones que puede tener el Super Bowl, que es uno de los espectáculos mejores que hay en el mundo, pero pues lo triplicas, ¿no? Entonces, esto te habla de la cantidad del negocio que representa el fútbol asociado.
3: Pues yo insisto que tal vez lo mejor sería que hubiese ya ahorita que comiencen a formar una nueva asociación de fútbol para que vayan sacando a la FIFA y decirle, ¿sabes qué? FIFA ya no, porque sales muy caro. Y listo. Y que no nos estén limitando ni para ver partidos ni para nada. Y además que Estados Unidos no vuelva a organizar nada porque ni los tratan bien, ni hacen lo que se debe, ni les pagan, ni nada. Además,
4: mira, en Estados Unidos, Pepe, al americano nativo, el fútbol soccer no le gusta como espectáculo. Es decir, tú me dirás, oye, pero es que en los colegios, en las universidades, se practica mucho el fútbol, no se diga el soccer femenil, sin duda. Pero como negocio, como espectáculo, al americano le gusta el béisbol, le gusta el básquetbol, le gusta el fútbol americano, y si me apuras en la ciudad donde lo permiten, y hockey sobre hielo.
3: Así es.
4: Para de contar.
3: Así es.
4: El fútbol soccer no es un negocio para ellos. No les llama la atención su liga, pues aunque ha crecido no forma parte de las grandes ligas del mundo, ahí llegan a retirarse grandes jugadores, pero no es el interés del americano común. Y tú lo ves a propósito, porque te está llevando a cabo un torneo que pasa solamente por una plataforma que pues poco les interesa en el mundo, pero bueno, es parte de este negocio. Y Pepe, cambiando un poco de tema, para no variar y ya aterrizando en temas más locales, otra vez el día de hoy, la Universidad Autónoma de Zacatecas tiene paro de labores en el campus siglo XXI. Y hoy va a ser el campus siglo XXI y mañana va a ser la prepa 2 y mañana, en fin. Mientras no haya, Pepe, la voluntad de cambiar, de mejorar, de... Yo entiendo que, o sea, puede haber alumnos afectados, maestros afectados, te pones de su lado, porque también fuimos alumnos y fuimos maestros, pero me parece que cualquier situación es motivo para parar y afectar a una gran cantidad de estudiantes. Imagínate aquel estudiante que de las 5 de la mañana tiene que levantarse, que tiene que trasladarse kilómetros para llegar a su campus, y resulta que ese día le dicen: ¿qué crees, papá? Hoy no hay clases. Apenas tenemos 4 días desde que inició el semestre. Y esto, quiero pensar, quiero equivocarme, pero no va a ser la única ocasión. Mientras no haya una autoridad, mientras no haya estudiantes comprometidos, mientras no haya un sindicato de adeveras y no charros como regularmente suele haber, la UAS va a seguir siendo, yo creo, de México, una de las universidades públicas con mayor cantidad de paros y huelgas y lo que me quieras decir. Si no es el sindicato, son los maestros, y no son los maestros, son los alumnos, y no son los alumnos, es porque pasó la mariposa, y no hay orden. Y esto te habla también de cómo estamos en Zacatecas. De pronto nos dicen que estamos muy bien, que ciudades hermanas, que somos los mejores, que casi vivimos en el paraíso, y la verdad es que la UAS es reflejo de una sociedad muy pobre en términos de ponernos de acuerdo. Se trata de eso, y se trata también de entender de necesidades, ya lo dijo el rector, hoy es cabeza en muchos diarios locales, la UAS no tiene dinero para cerrar el año, y eso lo vimos el año pasado, lo vimos el antepasado, lo vimos toda la vida. La UAS, con el respeto que me merece la institución, es un barril sin fondo. Ojalá y el señor que estuvo antes que yo, y que habló que Zacatecas y que el campo y no sé qué tantas cosas, se metan, se fajen y le entren a los temas, porque están en claro proselitismo. Volvemos otra vez. Uno que no estamos en campaña, cuando te dicen que si la encuesta, que por Dios, ¿y dónde está el INE? Pepe, digo, perdón por irme en varios temas, pero esto te está hablando, Pepe, de una falta de autoridad, de una falta de control, de una falta de gobierno. Aquí en Zacatecas y en México, cada quien hace lo que quiere porque no hay una autoridad que te cuide, pero sí están queriendo cuidar los contenidos y los derechos de las audiencias. La verdad es que, Pepe, no estamos mal. Lo que le sigue.
3: Sí.
4: Perdón por echarte a perder tu jueves.
3: No. Es parte de lo mismo. Me doy cuenta que no pienso nada más yo así. Y que a mí me duele mucho que antes iba al súper o a comprar mi mandado. Mira, con 400, 500 pesos ajustaba y ahorita me gasto 1,500 o 2,000 y no ajusto. Entonces,
4: compras lo mismo.
3: O menos todavía. Qué lástima, de veras. Pero bueno, dicen los que están allá arriba, estamos muy bien, no hay por qué quejarnos. Hay personas que con menos hacen más. Sí, o sea, que sí, y sobre todo si son políticos o candidatos ahorita a una transformación, yo sé de eso.
4: Es que, a ver, Pepe, con todo respeto, el proceso electoral no ha empezado, estamos a semanas de que inicie, pero el partido del poder, es decir, la 4T, te dice que no están en campaña, que están buscando al representante de la transformación y de la soberanía, y perdón, es una pre-campaña como tal. Si hubiera un INE de veras, ojalá y en el INE Zacatecas nos estuvieran escuchando, porque ya dijeron en el INE México, no, pues es que eso es cosa de los partidos, perdón. O sea, de veras, cuando hablas de que las autoridades y los organismos están cooptados por el gobierno, entiendes muy bien que la forma o el argumento que se están dando obedece justamente a esto. Hay una clara violación, hay una ilegalidad en estos procesos. Cuando un legislador solicita licencia a su puesto para ir a hacer campaña, porque la están haciendo tal cual, aunque no pueden decir que es campaña, pero cuando te lo dicen literalmente al aire, en la encuesta, no sé quién es la respuesta. ¿Perdón? Es decir, no puede ser, de veras, no lo puedo creer. Vivimos cada vez en tiempos de veras de gran irresponsabilidad y me parece que la sociedad tiene ante sus ojos la posibilidad de darse cuenta.

0: Ya son las 9 de la mañana con 25 minutos. Bueno, hoy quiero agradecer la presencia a invitadas que tenemos. Hoy nos están visitando también desde Río Bravo, Tamaulipas, Lupita González de Ureño. Lupita, hola, ¿qué tal? Y Dolores Beatriz Cueva Luna.
1: Buenos días.
0: Hola, muy buenos días. También está con nosotros, pues, un orgullo para todos nosotros porque cantan, bailan y hacen todo. Alma Delia Zavala, Alma, ¿cómo estás?
2: Gracias, buen día.
0: Y Rosy Zavala, Rosy, ¿cómo estás? Oye, agarraste una silla muy bajita.
3: No, así está.
0: Así está. Bueno, pues gracias por estar aquí. Rosy, a ver, cuéntame, ¿qué es lo que van a hacer?
3: Bueno, pues vamos a hacer la presentación de un libro, pero aquí la directora del colectivo Educarte es la que nos puede explicar mejor. Bueno.
0: El colectivo Educarte, qué bonito es escuchar eso.
2: Sí, venimos a hacerles una invitación. Estamos ahorita en el marco de nuestro noveno aniversario y para ello pues tenemos un evento en el que vamos a tener la presencia del estado de Tamaulipas invitado, aquí en la presencia de dos escritoras magníficas, con una gran trayectoria, que nos visitan esta vez y harán en esta ocasión la presentación de un libro que se llama Decisiones, de la maestra y escritora Dolores Beatriz Cueva Luna, y es un orgullo tenerlas aquí, y pues les cedo el micrófono para que nos hablen un poco de lo que tendremos hoy en este encuentro, en el que además del número principal, que es la presentación del libro, tendremos también participaciones artísticas de los compañeros del colectivo Educarte.
0: Correcto. Pues bien, Dolores Beatriz Cueva Luna, el hecho de escribir no es fácil, no cualquiera se anima a hacerlo. Y hoy me siento muy, muy agraciado porque estas dos personas que tengo aquí a mis lados, tanto Lupita como Lolita o Dolores Beatriz, no sé cómo le dicen, pero...
1: Lolis,
0: bueno, para los ambas. Amigos. Son personas que escriben y lo hacen bien. Y bueno, el hecho de sacar de su mente cosas tan importantes vale mucho la pena. Y son decisiones.
1: Gracias. Escribir es algo que se desarrolla, se construye a partir de trabajar. No es como aquello de la musa inspiradora que...
0: No, así es.
1: No, hay que sentarse muchas horas para sacar un buen texto, ¿no?
0: Y se quedan sin dormir porque están escribiendo y no dejan de escribir porque... Y es más, cuando están cansadas, así como que, no, para que se me quite, todavía sigo escribiendo.
1: En mi caso no, en mi caso tengo que estar ligera, tengo que tener espacio, disponer de tiempo, poder respirar, y bueno, escribes y luego revisas.
0: Muy bien. ¿Qué te gusta escribir?
1: Bueno, yo soy maestra. Maestra de educación especial. Tengo 40 años de servicio y pues en esos 40 años de servicio las personas en condición de discapacidad me han tocado de manera sorprendente. Sus historias, sus familias, las dificultades que viven para poder ser incluidos en el sistema educativo y en general en la sociedad. Entonces eso se ve reflejado en mis textos. Las experiencias de vida de muchos estudiantes, de muchos alumnos, niños, en este caso de educación primaria, sus comentarios, algunos acontecimientos que me han parecido importantes y que me parece necesario compartir para crear un poco de humanidad en los demás, ¿no? De sensibilización, de compromiso, de responsabilidad en crear mejores entornos para ellos. La mitad de mis historias tienen que ver con eso. Y la otra mitad tiene que ver con historias sobre mujeres, no son historias feministas, no se trata de algo así como adiós lo patriarcal, no, es más bien historias de mujeres que viven, que sufren, que toman decisiones con los recursos que poseen.
0: Que no es fácil de todas formas.
1: Sí.
0: Bueno,
1: y si pues, me das permiso,
0: adelante,
1: te puedo leer un textito breve porque yo escribo cuentos breves.
0: Sí.
1: No, no nos tardamos mucho. Es uno de mis favoritos. Se llama Los brazos de mi padre.
0: Adelante.
1: Repentinamente, mi padre me tomó en sus brazos para enseguida lanzarme lejos de él.

0: Al contacto con el concreto, mi rodilla izquierda se fracturó, exponiendo el hueso a través de la piel. En el hospital, me atendieron con rapidez por el riesgo de una infección. Así que al terminar los estudios, me operaron, colocando varillas de fijación interna para sujetar los fragmentos de hueso. Después de la operación, entré y salí del hospital en repetidas ocasiones. La rehabilitación fue prolongada. Inmovilidad total, deambulación con muletas, fisioterapia. Aunque por meses tuve un dolor intermitente, recuperé la funcionalidad de la rótula. El dolor físico acabó, mas la separación de mi padre, a quien jamás volví a ver, se mantuvo como una herida presente desde aquel día. Hoy, buscando un documento personal, me topé con una nota periodística del fatídico accidente. Volví a sentirme tan vulnerable como en aquella ocasión. Última hora. Un hombre de 42 años y su hija de 7 son atropellados por una camioneta en la Avenida Central. El hombre falleció y la menor fue internada en el Hospital Civil por heridas graves. Las heridas no fueron graves, solamente la fractura de rodilla provocada por la reacción de mi padre al lanzarme por el aire para evitar ser impactada por el vehículo. Sus brazos me salvaron. Una llamada en altavoz me vuelve a la realidad. Doctora Mendoza, se le solicita en el área de urgencias. Antes de llegar a emergencias, mientras me lavo y me unto antiséptico, hago conciencia de que mis manos, como los brazos de mi padre, se extienden para abrazar la vida.
1: ¡Qué bonito! ¡Qué sensible todo esto! Me gusta.
0: Gracias.
1: Y felicidades por ello. Y bueno, pues ya saben, este libro, Decisiones, de Dolores Beatriz Cueva Luna, se va a presentar precisamente en el evento.
2: En este evento, sí, donde esperamos nos acompañen para que conozcan a estas dos escritoras que, aparte de ser tan talentosas, las queremos mucho, porque Lupita, por ejemplo, ha permitido que el colectivo Educarte vaya más allá, incluso del país. Nos ha... El libro de los niños de El color de la fantasía se presentó también allá en Cuba y en diversos lugares de la República Mexicana, gracias a su gestión como promotora cultural, como gestora cultural. Y bueno, los invitamos el día de hoy a las 5:30 de la tarde en el aula de usos múltiples del Ágora José González Echeverría. Si no tienen nada que hacer o... Los esperamos, de verdad se la van a pasar muy bien, porque aparte tendremos la participación artística de Rosy Zavala, del maestro Eduardo Velázquez Sánchez, que es un excelente declamador, sí. Orgullo de nuestro mineral, que también pertenece al colectivo Educarte, y tendremos un dueto de sax y clarinete del maestro Mauricio Vanegas y de Irma Martínez. Entonces, los esperamos para que vayan. Y también tendremos ahí la maestra Irma, que también es polifacética, tiene también el talento para pintar, nos va a presentar también algunas de sus obras ahí en ese mismo espacio.
1: ¿Y cuándo presenta poesía?
3: ¿Cuándo presento? Pues donde me inviten.
1: Así de fácil.
3: Cuando me inviten, así sí. De fácil. Así
1: no,
3: de fácil.
1: Qué bueno, Lupita. Así de fácil. Y me da gusto que también sea parte de este esfuerzo, porque la cultura debe llegar a todos. Y lo que hacen los maestros aquí en Fresnillo, lo hacen, digo, sin tener el apoyo ni el recurso ni de nada más que lo de ellos mismos. Y yo lo valoro bastante.
3: Gracias, gracias. De hecho, tengo una, digamos, un colectivo cultural independiente. No sé cuánto tiempo tenemos.
1: No. Okay.
3: Este colectivo nace a partir de las dos palabras, horizonte sensible, porque vemos esa línea imaginaria, sí, inalcanzable,
1: sí,
3: intocable, intangible, y de esas dos palabras es que nace horizonte sensible como movimiento cultural independiente, y tiene su eslogan, como el horizonte lo pueden ver los niños,
1: sí,
3: lo pueden ver los muy altos, lo pueden ver los bebés, Esa raya, esa línea imaginaria la pueden ver. Entonces, el eslogan de Horizonte Sensible es porque el horizonte y la sensibilidad siempre estarán a la altura de los ojos.
1: Qué bonito. Pues enhorabuena, felicidades.
3: Eso es Horizonte Sensible y bueno, quiero darle un saludo a su amable auditorio.
1: Sí, gracias.
3: Y comunicarme con una señora que llamó ayer.
1: El día de ayer.
3: Y se cortó la llamada, o no alcanzamos a tomar su nombre. Entonces, yo le dejé un libro aquí, en la,
1: que pase la gerencia.
3: Que pase, por favor, esa persona, esa que contestó una llamada.
1: Sí.
3: Que no alcanzamos a tomar su nombre, pero decirle que con todo cariño, un libro de ecos de una infancia lejana está aquí para ella, a la hora que guste pasar.
1: Muchas, muchas gracias. Por favor, repíteme, ¿qué día va a ser este evento?
2: Sí, es el día de hoy, en punto de las 5:30, en el Salón de Usos Múltiples, en la Sala de Usos Múltiples de El Ágora José González Echeverría.
1: Correcto. Pues enhorabuena, felicidades. Gracias, Rosy, por hablar tanto. Gracias a Rosy Zavala, a Almadelia Zavala y también a las escritoras que vienen desde Río Bravo, Tamaulipas, tanto Lupita González de Ureño como también quien presentará el libro Decisiones, Dolores Beatriz Cueva Luna. Muchas gracias.
0: Gracias por el espacio.
1: Muy bien. Faltan solamente 24 minutos para que sean las 10 de la mañana, 24 y las 10. A ver, déjeme ver. Felicitaciones, dice a las escritoras, con una disculpa. Muy bien. Pues muchas gracias a la doctora Cintia Verónica Carrillo, que nos está escribiendo, también a Juan Castañeda, que está al pendiente. Muchas gracias por estar aquí.
0: Gracias por estar.
1: Enhorabuena.
3: Muy amables, gracias.
1: Buen día. 24 minutos para que sean las 10.
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1: Ahora sí ya. Faltan solamente 15 minutos para que sean las 10 de la mañana. Agradeciéndole la presencia a nuestros amigos de AA. ¿Cómo estás, Juan Manuel? Bienvenido.
2: Muy bien, licenciado. Muchísimas gracias por este espacio que definitivamente siempre agradecemos. Licenciado, el asunto de Alcohólicos Anónimos dice que las adicciones, la drogadicción, el alcoholismo no respeta edad, posición social ni sexo. Este día nos acompaña la compañerita, valga la redundancia, Cassandra, que está viviendo la experiencia del anexo en ese momento. Es el tema, tú tienes la palabra.
1: Muchas gracias, Cassandra. Bienvenida, muy buenos días.
3: Gracias, buenos días, Cassandra.
1: Oye, ¿y tú tienes tu problema desde hace cuánto?
3: El problema es el 4 años. Mi problema es la enfermedad del alcoholismo.
1: Eso es. Y bueno, ¿sentías que tú podías dominar este problema, que podías salir adelante?
3: Al principio de que yo tomo el alcoholismo, yo sentía que yo podía dominarlo, ¿verdad? Que yo podía algún día que yo me lo propusiera dejarlo, ¿verdad? Pero entonces mi alcoholismo fue haciéndose pues un poco descontrolable, ¿no? Hasta el límite de que llegué de ya no poder controlar mi alcoholismo, ya era de tomar pues diario, ¿verdad? Empezaba cada 8 días y luego ya después se me fue desarrollando así como que todos los días, empezar a perder la capacidad como madre, ¿verdad? La responsabilidad en mi trabajo, ¿verdad? Empezar así, ¿verdad?
1: ¿Tú empezaste ya cuando eras mamá de este problema del alcoholismo?
3: Sí, yo empecé cuando ya era mamá.
1: Bueno, vamos, porque regularmente las personas que han venido nos han dicho, no, es que yo comencé desde muy niño, 12, 13 años, que había fiestas y comenzaba a tomar y luego ya me comenzaba a perder. Pero tú empezaste ya después.
3: Sí, yo empecé a la edad de los 18 años, ya era mamá, fui mamá muy chica y yo tomé pues del alcoholismo a los 18 años, ya era mamá.
1: Pero fíjate que a pesar de todo, bueno, tienes pocos años, pero estás rehaciendo tu vida. Eso es lo bueno, ¿no?
3: Sí, eso es lo bueno, que pues llegar al grupo he podido reiniciar mi vida.
1: ¿Por qué ha sido difícil definitivamente?
3: La verdad sí ha sido difícil ser pues con mi enfermedad más que nada, ¿verdad? Ser alcohólica es muy difícil, o sea, le digo, perdí la capacidad de ser mamá. Me hice muy irresponsable, ya no tenía la capacidad para tolerar y cuidar a mi hija.
1: Sí.
3: Entonces yo llego a perder esas capacidades, me llego a pues hundir más en el alcohol, ¿verdad? Así como que un sufrimiento muy, muy insoportable, ¿verdad? Y yo pues llegué a escuchar del grupo, ¿no? Y pues tomo la decisión en contra pues de mi voluntad, ¿verdad? Pero la tomé porque yo ya, como le vuelvo a repetir, había perdido la capacidad de ser mamá. Había
1: muchas cosas.
3: Exactamente.
1: Ya el trabajo, ¿no? La casa, ¿no? Los hijos, ¿no? Qué difícil, ¿eh?
3: Muy difícil, la verdad era muy difícil y a mí se me hacía imposible porque pues yo decía que por ser mujer yo ya no iba a encontrar ayuda, ¿no? Porque pues muchas de las veces uno como mujer piensa que uno no puede llegar a ser alcohólico, o que uno no lo puede, el alcoholismo no puede destruir nuestra familia, nuestra capacidad, ¿verdad?
1: Oye, ¿y no llegaste a pensar, no, pero yo qué voy a hacer a un grupo si está lleno de puros hombres?
3: La verdad sí, porque yo pensaba que pues el grupo era ya para los indigentes, ¿no? Para los que vivían en la calle.
1: Bueno, sí, parece, pero no.
3: Pero
1: bueno, Artemio, yo creo que cada vez que escuchas un testimonio así te das cuenta de lo maravilloso que es tener la posibilidad de sacar a alguien de ese problema que vive.
4: Así es, yo soy Artemio, soy un enfermo alcohólico, soy parte del grupo 24 horas femenino de Alcohólicos Anónimos. Y darme cuenta de que realmente nosotros tratamos de salvar vidas. Y los testimonios de las compañeras que han venido, o compañeros, que hemos tratado de que vean realmente la enfermedad como es, los daños que ocasionamos a la familia, que a veces la familia trata de que su hijo deje de tomar o de las drogas y no pueden, ¿verdad? Entonces se les cierra el mundo, piensan que su hijo nunca va a pasar por ese proceso, y cuando realmente pues tienen a un drogadicto o un alcohólico en la casa, pero no lo quieren aceptar, la misma familia
1: sí
4: se hace cómplice. Es que no, es que mi hijo no toma,
1: Que voy a deshacerme de mi hijo para llevarlo a un lugar donde quién sabe cómo lo traten.
4: Exactamente, cuando piensan que él va a ser lo peor, ¿no? Y en cambio con nosotros, pues, es un grupo abierto, ¿no? De 24 horas abierto y trato digno, ¿no? Ahí no hay golpes, no hay maltratos, simplemente nomás nosotros tratamos de que vean su enfermedad como yo estoy viendo mi enfermedad. Yo también soy alcohólico crónico, a través de Cassandra, pues somos casi igual, ¿verdad? O sea, alcohólicos puros. Los demás hay otros que son ya con adicción al cristal, o a la cocaína o otras, marihuana, todas esas sustancias, ¿no? Sí. Que a lo mejor sí lo probé un poco, ¿verdad? Pero mi adicción a completamente, que fue dependiente, fue mi alcoholismo. Y ese fue el que arrastró a la familia, ¿no? Principalmente a mi esposa, a mis hijos, a mis padres, que esta no perdona nada, ¿verdad?
1: Correcto. Correcto, pues vaya, vaya testimonios, qué importantes. Gracias, Cassandra, por estar aquí. Artemio, nada más dime dónde es donde pueden recibir a las personas que tienen ese problema.
4: Mira, nosotros estamos ubicados en la calle Francisco Sarabia, número 68, Colonia Centro. Estamos en las 24 horas, los 365 días del año. Somos el grupo 24 horas Frenillo de Alcohólicos Anónimos. El teléfono.
1: ¿Cuál es el número?
2: El 98-355-57.
1: Juan Manuel, es muy importante que la gente sepa que tanto personas jóvenes, adultos, adultos mayores, o que también sean hombres o mujeres, pueden entrar a este grupo y no les va a costar nada.
2: Así es, licenciado. La parte más ingrata de las adicciones y del alcoholismo el día de hoy es que el asunto que yo citaba al inicio, donde dice Alcohólicos Anónimos que no respeta edad, ni posición social, ni sexo, está manifestadísimo. Al día de hoy lo único que cierra la posibilidad de ayudar a alguien, como bien preguntaba el licenciado, es la edad en algunos de los casos y las normas que a nosotros nos rigen. Pero a veces llegan compañeros, compañeras de menos de 15 años, se lo juro. O sea, unos niños, unos chamaquitos que debieran de estar en la escuela sufriendo por otros asuntos que no fuera por conseguir la droga, el alcohol, y buscar ese tipo de situaciones tan nefastas, ¿no?, que finalmente los llevarán a la muerte, porque no hay otra alternativa. Es la consecuencia lógica de las adicciones y del alcoholismo. Por eso nosotros nos es tan importante, licenciado, agradecer enormemente a Torres Corporativo, a tu persona, por este espacio que vale tanto para nosotros, porque no buscamos otra cosa que no sea la posibilidad de ayudar a alguien. El grupo no cobra. El servicio posible que pudiéramos ofrecer para un alcohólico, para un adicto, no tiene un costo. Nosotros no cobramos. La estancia del enfermo, la alimentación del mismo, no le cuesta un solo centavo a la familia. Ahí estamos, licenciado, estamos a la orden y espero que eso tenga toda la repercusión que buscamos.
1: Muchas gracias, gracias por estar aquí, Juan Manuel.
2: Gracias, gracias a ti, licenciado.
1: Gracias, Cassandra.
3: Gracias.
1: Faltan solamente 7 minutos para que sean las 10 de la mañana.
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5: Falta solamente un minuto para que sean las 10 de la mañana. Tengo todavía invitados y en un momento más tendremos a Maggie de la Torre para que nos platique de películas. Pero hoy quiero darle la bienvenida a la Academia de Bastoneras de Fresnillo. Esas chicas que durante todas las fiestas que hubo, fiestas patrias, fiestas de cualquier tipo que había en Fresnillo, las chicas bastoneras que iban junto con la banda, bailando, haciendo, encabezando lo que eran los desfiles, bueno, pues ahora están haciendo una academia de bastoneras y quiero agradecerle la presencia tanto a Ruth.
6: Muchas gracias, Ruth, bienvenida.
5: Fanny, ¿cómo estás?
7: Bien, buenos días.
5: Y obviamente Maye, ¿cómo estás?
8: Gracias, muy bien. Buen día y gracias por recibirnos en este espacio.
5: A ver, cuéntame acerca de la Academia de Bastoneras de Fresnillo.
9: Te comento, Pepe, que nosotras formamos parte de la Academia de Fresnillo. Somos un equipo comprometido para formar niñas y jóvenes que brillen por su estilo, su constancia, y que respeten y trabajen en equipo. Nosotros estamos formando chicas con elegancia, disciplina y pasión en cada movimiento que se realicen. El bastón dentro del desfile, dentro de nuestros ensayos, se convierte en arte y en pasión. Nuestros entrenamientos están llenos de ritmo, de estructura, nuestras presentaciones impecables y tratamos de que sea un ambiente completamente motivador para que las chicas se animen y quieran formar parte de nuestra institución, de nuestra academia. Cada integrante que pertenecemos a esta academia, desarrollamos seguridad, porte y mucha luz propia que se refleje en cada desfile.
5: Vaya, fíjate que lo que principalmente veo en las chicas que se meten a este tipo de academias es la disciplina que tienen, ¿eh? Una sí. disciplina, y vamos, regularmente esto comenzaron a hacerlo en la escuela secundaria 2, cuando sacaron las primeras bastoneras aquí en Fresnillo, y bueno, ahí era así como que, ¿sabes que tienes buenas piernas? Sí, si no tienes, no. ¿Ustedes van a hacer lo mismo?
8: Claro que no.
9: Claro que no, esto se trata de una preparación. Tanto física como mentalmente. Entonces, eso creo que nosotros no vamos a poner ese tipo de restricciones a las chicas o límites. Nosotros queremos que se acerquen a nuestra academia. ¿Para qué? Para darles esa seguridad, como te comentaba.
5: Qué bueno.
9: De que todo se puede y lo vamos a lograr. Estamos muy a tiempo de lograr muchas cosas para nuestro desfile del 20 de noviembre. Entonces, vamos a preparar a las chicas. Queremos hacerle la invitación que nos acompañen en este proyecto, en esta visión que tenemos nosotros.
5: O sea, si estamos ahorita en agosto, falta septiembre, octubre, noviembre.
8: Pues así es. Apenas. Nos estamos preparando y abonando un poco lo que dice mi compañera Ruth. Afortunadamente formamos ese gran equipo, que somos varias personas que en este momento no nos pudieron acompañar, pero que somos un equipo, somos unas maestras de 5 integrantes, que nos coordinamos, que somos quienes estamos al frente de esta academia. Y cabe mencionar que esta academia hizo debut hace un año justamente para el 20 de noviembre. Es la primera academia de bastoneras de Fresnillo. Exacto. Entonces es para nosotros un honor y sobre todo un orgullo pertenecer a este gran equipo, como lo dice mi compañera Ruth, sobre todo de amor propio, porque nosotros no vamos a tener esos límites en que no, como lo mencionaba el licenciado, de por las piernas, no.
5: Sí.
8: Es aquí una actitud, una amor propio, sí, y sobre todo lograr. Hay muchas chicas que deseaban o desearon ser bastoneras y no lo pudieron ser. Y ahora nosotros estamos aquí para abrirles las puertas y llenarlas de ese gran compañerismo.
5: Correcto. Faltan todavía por venir. Está Vicky, Lupita y Perlita.
8: Exacto.
5: Sí, ¿verdad?
8: Exacto. Así es. Un saludo para ellas. Claro.
5: Claro que sí. Bueno, pues ya lo saben, esto es precisamente lo que es la Academia de Bastoneras de Fresnillo. Cuéntame más.
9: Te comento, Pepe, que en nuestra academia no solo entrenamos, nos formamos en carácter y se construye, disciplina y se crea magia sobre el escenario. Eso es muy importante. Entonces, ahorita le voy a ceder el micrófono a mi compañera Maye para que ella les dé los requisitos de cómo formar parte de nosotros, dónde encontrarnos y qué es lo que se necesita para poder pertenecer a esta Academia de Bastoneras de Fresnillo.
5: Muy bien.
8: Claro que
5: adelante,
8: sí.
5: Adelante, Maye.
8: Gracias. Para formar parte de esta gran academia, claro que debemos tener toda la pasión para el ritmo, la elegancia, el arte del bastón. Es una oportunidad para unirte con nosotros. Es un equipo lleno de energía, disciplina y estilo. Nuestra convocatoria está abierta para nuevas integrantes. Son clases para todas las edades y niveles. Aprendemos, entrenamos y brillamos con nosotros. No se requiere experiencia previa, solo actitud, compromiso y ganas de crecer. También les comento que aquí dominarán el bastón con presencia y actitud, despertando luz propia y valores como la constancia, el respeto y el trabajo, y sobre todo en equipo. Entrenamientos llenos de ritmo y estructura, presentaciones y desfiles espectaculares, clases para todas las edades y niveles, ambiente motivador y lleno de compañerismo. Nosotros estamos en Casa de Cultura Mateo Gallegos, y estamos los días lunes, miércoles y viernes a las 6:30, de 6:30 a 7:30, ahí nos pueden encontrar.
5: Muy bien, pues ya saben, esto es la Academia de Bastoneras de Fresnillo. Perdón, ¿me repites? ¿Desde qué edad pueden comenzar a entrar?
8: Es cualquier edad. Bueno, tenemos niñitas de 5 o 6 años, ahora sí que no ponemos límites. Las niñas les encantan, las chicas pequeñitas, sí, que están ahí con nosotros, disfrutan mucho, nos buscan mucho y nos da mucha satisfacción que nos desfilen, hasta autógrafos nos vienen pidiendo. Sí, y yo quiero ser bastonera, empezando con mis sobrinas nietas que también quieren estar ahí conmigo.
5: Qué
8: que
5: bonito.
8: Ven a la tía que le apasiona todo esto.
5: Pues vale mucho la pena, esto, créanmelo, van a formar a sus hijas en una disciplina, y además el hecho de, no sé cómo le hacen para mover el bastón. Y yo en una ocasión, cuando era niño, dije, voy a hacerle como las bastoneras, y que la avienten y que lo cachan, pero yo lo hice con una varillita que tenía unos ganchos al final, y al momento de aventarlo, me llevé parte del dedo.
8: Uy.
5: Entonces,
8: no, sí, es
5: pues, un sí
8: arte.
5: Saben, sí
8: es
5: saben.
8: Un arte, es un arte. Y claro, estamos muy contentas con lo que hemos de alguna manera hecho en este tiempo. Es poco tiempo, pero es un tiempo de calidad y sobre todo de visión.
5: Qué bien. Fanny, tú no hablas, ¿verdad? No.
8: Sí, va a hablar el día de hoy.
5: Para Fanny, el bastón, por ejemplo. ¿Aquí mismo?
7: Sí, aquí mismo en Fresnillo lo conseguimos.
5: O sea, la misma academia les va diciendo dónde hacer las cosas, todo.
9: Mira, Pepe, déjame, le robo la palabra aquí a Fanny. Bueno, Fanny es mi hermana. Es un ambiente familiar, aparte, porque, por decir, dentro de la academia está mi hermana, está mi hijo, está mi sobrina, Maya igual, muy importante.
5: Porque dijimos, pensé que nada más eran niñas, niños, digo, niñas y jovencitas, pero también niños.
8: Sí, también niños, niños y niñas.
9: De hecho, el año pasado desfilaron dos niños, dos hijos de bastoneras, con unas banderas y haciendo algunos movimientos. Entonces también se hace la invitación para los chiquitines que quieran participar, porque hay muchos niños que les llama la atención y también les hacemos la invitación. Entonces te digo, un ambiente completamente familiar, y los esperamos. Me regreso a lo de los bastones.
5: Así.
9: Al momento nosotros estamos cobrando una cuota de recuperación nada más.
5: Sí.
9: De 200 pesos.
5: Por mes.
9: Por mes. En esos 200 pesos, cuando las chicas se inscriban, se les va a dar automáticamente su bastón. Ellas no se van a preocupar por andar consiguiendo el bastón de una medida, de otra, no. La academia se va a hacer cargo de eso. Al momento de la inscripción, la academia les otorga su bastón.
5: Pues, ¿qué más quieren, Luye?
8: Ahora sí que hemos tenido muy buena respuesta. Hemos tenido eventos a lo largo de este casi año que debutamos, nos han hecho muchas invitaciones, estuvimos en Plateros, en el desfile navideño, fue una experiencia tan bonita, nos arroparon tan bien, y también de ahí mismo apadrinamos, ¿a cuántas bastoneras, amiga? Recuérdame, ¿cuántas eran en 25 total?
9: 25 bastoneras, nuevas bastoneras de Plateros.
8: Nosotras las apadrinamos, hicimos un evento, bailamos y nos siguen invitando, pero también hay que comentar, ¿verdad?, de que a veces las agendas...
5: Sí.
8: No nos permiten y queremos hacer un trabajo de calidad. Por eso no estamos en todos los eventos. Estamos en algunos solamente. No es que discriminemos a quien nos invita, pero sí desde un inicio les comentamos nuestra agenda, ¿verdad?
5: Muy bien.
8: Y claro que nos siguen invitando.
5: Pues
8: muchas
5: ya saben,
8: gracias.
5: En donde era antes la presidencia municipal, que ahora es la Casa de Cultura Mateo Gallegos, ahí los días...
8: Lunes, miércoles y viernes a las 6:30. Ya somos parte dentro de los talleres de nuestra presidencia municipal.
5: Correcto. Gracias por estar aquí, Maye.
8: Gracias, como siempre, y le agradezco bastante.
5: No te vayas todavía. Gracias, Ruth.
9: A ti, Pepe, muchas gracias por el espacio que nos das y a las personas que nos escuchan.
5: Gracias, Fanny, por estar aquí. Enhorabuena.
7: Muchas gracias.
5: Y bueno, a ver, dime ahora. Ya te cortamos a las academias de bastoneras, pero dime, ¿el Tunal qué está haciendo?
8: Bueno, el Tunal ahorita sigue con eventos. Tenemos, repito, en este aniversario llevamos ya más de 400 eventos en nuestro espacio. Queremos invitarlos en esta ocasión, el día de mañana a las 8 de la noche, está este gran trovador Adrián Villagómez. Es un evento que trae muchísima gente romántica para todos aquellos que les gusta la trova. Los esperamos. Tiene un costo de 150 pesos también. Ustedes saben que el Tunal nunca, siempre ha sido entrada libre. Esta vez por el mismo artista va a ser un costo para él. Y va a estar increíble esta noche de trova.
5: Pero
8: Adrián Villagómez.
5: Maravilloso.
8: Claro que sí, los esperamos.
5: Muy bien, muchas gracias, enhorabuena.
8: Gracias, como siempre.
5: 10 de la mañana con 12 minutos, vamos a un corte y regresamos con Maggie de la Torre.
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0: Continuamos con este espacio de Verdad y Poder. Maggie de la Torre, ¿cómo estás? Bienvenida. Muy, muy buenos días.
1: ¿Qué tal, Ricardo? Muy, muy buenos días para ti y para todo el auditorio. Pues mira, hoy tuviste casa llena, ¿eh?
0: Pero bastante bueno, pues gente mira, hoy.
1: Estamos. Sí, ya sé. Yo dije, no, a lo mejor hoy no me toca porque hay mucha, mucha gente. Pero mira, ya estamos aquí. Pues mira, rápidamente te digo las recomendaciones para plataforma y luego ya te digo la cartelera. Mira, por ejemplo, en HBO Max, bueno, pues todavía estamos con lo, todavía están agregando películas, vaya, porque pues los catálogos son a veces extensos. Entonces, bueno, mira, aquí me dio gusto que ya agregaron la de Bugonia, porque bueno, pues fue también una película nominada, no fue tan ganadora. Pero sí está buenísima, la verdad es que quien no la alcanzó a ver en el cine, pues bueno, ya la tiene en plataforma para verla a cualquier hora. Es el, es con Emma, ay, ¿cómo se llama? No, ya está, se me fue ahorita por estar leyendo otras cosas. Bueno, el caso es que está buenísima, porque está divertida, fíjate que es así como que algo de humor. Ya si quieren algo un poquito más serio, está el coro, es de una historia muy bonita de lo que tiene que hacer alguien para que lo agreguen a un coro, y no, la verdad es que está entrañable, bonita y sí, súper, súper recomendable. Y bueno, pues acá en Disney, hoy vamos a recomendar así algunas series o películas, más que nada por los niños. Esta no es para niños, ¿eh? Esta ya es para adolescentes y adultos, pero está tan divertida. Es algo así como la continuación de Los Simpson, pero en futuro, porque pues de hecho es la serie de Futurama. Pues bueno, mira, se tardaron en sacar la siguiente temporada, ya van en la 14, entonces pues bueno, está recién estrenadita. Está la 14, ¿verdad?
0: Sí, está, es muy nueva, pues.
1: No, no, ya tiene muchos años, porque ¿sí? Digo, ya tiene la temporada 14, nada más que aquí los protagonistas son Bender, un robot que la verdad es que habla con puro sarcasmo, pero es tan divertido. Y bueno, pues aquí andan en el futuro. Haz de cuenta que una, no, es que no, tú no ves ese tipo de series, son como muy... No, no sé, muy raras, para ti que eres tan intelectual, no, pero se hace cuenta un tipo Ricky Morty o Volver al Futuro, siempre hay un profesor y un montón de protagonistas y no, no, la verdad es que está, quien ya la ha visto sabe de lo que estoy hablando, está muy divertida, entonces, pero esta no es para niños, es para adolescentes y adultos. Sí. Y bueno, hay una película muy padre que también acaban de agregar a ese catálogo, se llama Animales, está buena, ¿eh? Es de misterio, de aventura, no, está muy padre. No es propiamente de animales, es nada más porque así le pusieron por varias situaciones medias incómodas, pero está buena, la recomiendo. Y bueno, pues mira, acá en Prime también ya subieron esta que está tan bonita, esta de verdad. Dicen que hace llorar El Robot Salvaje, finalmente ya está aquí en Prime, y es una que estuvo muy nominada como mejor película animada, y entonces sí, sí la recomiendo, está muy bonita, esto sí es para toda la familia, pero de verdad te hace reflexionar en muchos, muchos temas. Ahí mismo agregaron en Prime esta que se llama Garra de Hierro, y es de una situación, me parece que está basada en una historia real, y es como tiene que evolucionar por ahí una familia en cuestiones de la lucha libre, y no, está buena, ¿eh? Sí, la verdad que sí la recomiendo. Y ya nada más en Netflix, bueno, pues mira, otras animadas, pero

0: O sea, son dos súper, súper recomendables, una serie animada y una película de anime que da Heroína del Moño. Y bueno, pues mira, acá en cartelera se llegaron algunos estrenos, fíjate. Mira, por ejemplo, está esta que se llama El final de la calle Oak. Y bueno, pues ¿de qué trata? Está medio entre ciencia ficción, divertida y aventura, porque es de, trata más que nada de una familia que de la nada, por algún extraño acontecimiento, no se sabe de dónde, pero bueno, arranca un pedazo de del barrio, por así decirlo, de la calle, ahí del suburbio, entre ellos pues la casa de esta familia. Entonces lo como que le lleva todo ese a esa fracción, vaya, de casas, y la lleva a otro tiempo. O sea, no tienen que estar luchando por sobrevivir. Está, dicen que está entretenida y palomera. Entonces, veamos qué tal. Apenas se estrenó el día de hoy. También otra que se estrena es esta mexicana, que ya sabes que los mexicanos a veces cuando quieren hacer cosas divertidas las hacen, y esta es una de ellas. Esta sí la súper recomiendo. Se llama Loco México Mágico. ¿De qué trata? Pues ya saben, las ocurrencias de los presidentes municipales que quieren atraer más turismo al pueblito. Es un pueblo de Veracruz, por allá. Entonces, pues se le ocurre la gran idea de hacer así como una película estilo Hollywood, e incluye a una cantante pop para que, pues, como protagonista, para que jale más, y nomás vieras todas las situaciones ridículas y absurdas, pero está muy, muy divertida, de verdad es que sí, van a salir así como que, ay, no, de veras, México es México. Entonces, bueno, pues esa también acaba de llegar el día de hoy, y bueno, pues otra, esta llegó para los chiquitines, se llama Paw Patrol. Oh, esta ya tiene muchos años, esta serie de perritos. Entonces, bueno, pues ahora tienen una nueva aventura, se llama la Dino Película. Entonces andan por allá en una isla donde hay dinosaurios y andan por ahí salvando muchas situaciones esta patrulla canina. Son muy bonitos, esta sí es para niños y niños como pequeñitos, no tan grandes. Entonces, bueno, pues se acaba de estrenar el día de hoy. Y también otra, que bueno, esta sí es un poquito más como el tema lo dice, mira, se llama Adolescencia, Sexo y Muerte en el Campamento Miasma. Ay, está bien largo el tema, pero bueno, pues el tema lo dice, o sea, por ahí andan en un campamento unos chicos y pasan tantas situaciones. Entonces, bueno, pues esta se acaba de estrenar el día de hoy, es obviamente para adolescentes y adultos. Y bueno, algunas que ya tienen, que se estrenaron la semana pasada o que ya tienen varias semanas, como La Muerte de Robin Hood, que como les dije, ay, es que este actor a mí me encanta, de verdad, y bueno, pues siempre sale como de superhéroe, de acción, y bueno, pues es nuestro Wolverine en los X-Men, entonces el más querido, por así decirlo. Entonces, bueno, pues ahora está en esta película que ya es un Robin Hood, ya lo representa ya adulto, adulto mayor casi, y no el que nos contaron en los cuentos. Entonces está buenísima. Y bueno, pues sigue todavía en cartelera La Odisea, para los niños Toy Story 5, Spider-Man Un Nuevo Día. Y bueno, pues con alguna pequeña diferencia, que toda esa cartelera es de Ah, perdón, bueno, ah, te decía,
1: Sí.
0: todas las películas que te mencioné son de Cinépolis, y a diferencia de Cinemex, sí tiene algunos cambios, es exactamente la misma, pero incluyeron esta película que se llama Día D, Bajo Presión. Ya estaba también acá, pero pues ya la sacaron, y esta que mucha gente de verdad está como impresionada por verla. Ya no me apareció en la cartelera de Cinépolis, todavía el día de ayer estaba, entonces quizás la pusieron, pero ya muy noche. Y bueno, pues esta película de Insaciable, que en inglés se llama Saccharine o Sacarina, oye, está media rara, medio terror corporal. Es por ahí de una historia de una chica por ahí que estudia medicina y se mete a un absurdo reto y de ver demasiado tonto. Ay, por la obsesión de bajar de peso, puedes creerlo, y empiezan a comer

0: cenizas de humanos. Ay, no, horrible. Bueno, el caso es que pasan muchas situaciones y, bueno, tiene algo de hasta de terror porque por ahí la anda persiguiendo un fantasma. No, muchas situaciones, pero dicen que está muy buena. La verdad, yo no la he visto, pero bueno, pues esas serían las recomendaciones de las carteleras de ambos cines y de las plataformas. ¿Qué te parece?
1: Muy bien. Oye, pues nada más déjame recomendarles también que ya está la cartelera de la
0: La
1: Cineteca de
0: cinética.
1: Zacatecas, ¿sí? Este jueves, martes, o sea, jueves 13 a las 7 de la noche, martes
0: O sea, hoy.
1: 18 a las 7 de la noche, miércoles a las 5 de la tarde, miércoles 19 a las 5 de la tarde, viernes 21 a las 7 y el sábado a las 5 de la tarde. El domingo 23 a las 7, la entrada general son $40 solamente. Estudiantes, mujeres embarazadas y personas con discapacidad y de la tercera edad, tan solo $20. Lo que pasa es que
0: Oh,
1: van a
0: mira qué
1: presentar
0: bien.
1: una película que se titula Tardes de Soledad, de Albert Serra. Es una producción de España con Francia en conjunto del año 2024 y es una buena película, un documental dirigido por Albert Serra, que sigue reconociendo al torero peruano Andrés Roca Rey. Vale mucho la pena, hay que ir a la Cineteca y bueno, pues están todos invitados. Y así rápidamente, solamente quiero recomendarles, amigos, vean, ahorita está saliendo en el canal de Warner muchas veces esta película que es maravillosa, ¿conoces a Joe Black? Bueno, en
0: Ay,
1: esta película sale precisamente una canción en la parte, en el culmen, la parte más importante de la película, sale ni más ni menos que esta canción, que créemelo, vale tanto la pena. Es qué mundo tan maravilloso, pero con una orquesta y se escucha formidable, el lugar es único, al final los juegos artificiales y bueno, pero también algo que es muy, muy padre es ver cómo se va despidiendo uno y entra otro y el papá, ¿qué es lo que le pasa? El papá llega ni más ni menos que el demonio por él, se lo lleva,
0: no, la
1: pero
0: muerte, es
1: la
0: la
1: muerte,
0: muerte.
1: sí, tienes razón, es la muerte,
0: Sí.
1: pero se lo lleva a una edad de 65 años, ¡qué joven! Pero bueno,
0: Sí, muy
1: véanla,
0: joven.
1: vale mucho la pena, está llena de muy buenos artistas y vale la pena que lo vean. ¿Conoces a Joe Black? Búsquenla, vale la pena. Ya me voy, Maggie,
0: No,
1: pásala
0: pues
1: muy
0: nada
1: bien.
0: más que, oye, de actorazos, a Anthony Hopkins y
1: A
0: a
1: Tony
0: Brad.
1: Hopkins,
0: Brad
1: Brad Pitt,
0: Pitt, que sale
1: sí.
0: guapísimo, sí, no, no, no,
1: Su
0: la verdad
1: mejor
0: es que
1: época,
0: sí,
1: yo
0: vale
1: creo.
0: mucho la pena.
1: Así
0: Ah,
1: es.
0: sí, bueno, sí, pero de verdad sí vale mucho la pena, muy buena recomendación. Y pues bueno, esa sería la cartelera, las recomendaciones y lo de la cineteca, oye, que está muy, muy padre, con buenos horarios y varios días. Entonces, pues todo, todo hoy vale mucho la pena. Que tengan un excelente y bonito fin de semana y si Dios quiere, nos saludamos el próximo jueves, ¿te
1: Gracias
0: parece?
1: por todo. Pásala muy bien.
0: Gracias a ti, hasta luego.
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0: En el municipio de Guadalupe, un motociclista terminó encima de un toldo de un automóvil luego de impactar su motocicleta contra este sobre el bulevar López Portillo, a la altura del fraccionamiento Santa Rita. El accidente aconteció la tarde de este miércoles en los carriles de alta velocidad, con dirección a Zacatecas hacia Guadalupe. De acuerdo con las autoridades, el sistema de emergencia 911 recibió el reporte telefónico sobre un choque por alcance, en el que participó un motociclista que se impactó contra un automóvil. De inmediato, acudieron elementos de Protección Civil Municipal y de la Policía de Seguridad Vial. Tras el choque, el motociclista quedó sobre el toldo del vehículo, por lo que fue atendido por paramédicos, quienes lo trasladaron a un hospital para su debida atención médica. En el municipio de Fresnillo, durante este miércoles fue detenido Guadalupe N., quien es señalado por extorsionar a comerciantes. Fue específicamente en la calle de La Loza, en la colonia Obrera, que se registró el movimiento policiaco. Elementos de la Secretaría de Seguridad Pública y Protección Ciudadana se movilizaron al lugar. En dicho operativo y cateo a un inmueble, también participaron elementos de la Policía de Investigación, así como de la Fuerza de Reacción Inmediata Zacatecas. De acuerdo a las autoridades, mediante un seguimiento de cámaras de videovigilancia, se logró darle con la ubicación del individuo. Guadalupe N. extorsionaba a empresarios y comerciantes pidiéndoles cantidades de dinero luego de que se hiciera pasar por un integrante de un grupo delictivo. El detenido fue puesto a disposición de las autoridades que lo reclaman. En Fresnillo, la mañana de este miércoles se registró un accidente vial que dejó como saldo a una joven lesionada. Poco después de las 10:30 de la mañana, el sistema de emergencias 911 recibió varios llamados telefónicos en el que informaban de una joven tirada entre las calles Nuevo León y Lázaro Cárdenas. La joven mujer viajaba en una motocicleta cuando fue impactada por el conductor de una pipa que transportaba agua. Paramédicos de la Red de Emergencias Médicas de Zacatecas y elementos de la Policía Vial Preventiva acudieron al accidente. La muchacha fue llevada a un hospital, mientras que el denominado caballo de acero y la pipa fueron asegurados y llevados a un corralón. En Zacatecas, la Fiscalía General del Estado realizó la destrucción de 379 objetos relacionados con 14 carpetas únicas de investigación y así dar un destino legal a los elementos materiales probatorios una vez concluidos los procedimientos correspondientes y así fortalecer la transparencia, el control institucional y la adecuada administración de los bienes vinculados a investigaciones penales. Durante esta jornada fueron destruidos 336 ponchallantas relacionadas con 9 carpetas únicas de investigación, 42 objetos metálicos correspondientes a 4 carpetas únicas de investigación y una réplica de arma relacionada con una carpeta de investigación también.
1: Para Verdad y Poder, informó Ángel Martínez.
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22: Hola, ¿cómo están? Qué gusto saludarles. Es la L95.1, son las 10:43 minutos. Sí, las 10:43. Super Canal 95.1. Estaremos hasta las 13 horas con la buena música del Super Canal. Acompáñeme. 493-112-0712 es el WhatsApp. Línea telefónica 493-932-6152. Hoy es jueves. Jueves 13 de agosto del 2026. Acompáñeme.

Batman Turner Overdrive Ski, aquí en la L95.1. Son las 10:47 minutos. 10:47 minutos. Excelente jueves.

0: Pac-Man Turner Overdrive aquí en el Super Canal 95.1. Son las 10:50 minutos. Vamos a un corte comercial, regresamos. Recuerde que está activada el WhatsApp 493-112-0712. Escríbame, estaremos saludándonos. Es la L, Super Canal 95.1.
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3: Super tema que me piden, muchísimas gracias allá en Calera, gracias, muy buenos días, son las 10:52.

Otra petición que me solicitan al 493-112-0712. Con mucho gusto, aquí está esto, Kiss of My Life. Super Canal 95.1.

0: las 11 en punto.
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0: Quiero saludar a Herme, me pide este tema con mucho gusto. Vamos a programarlo aquí en el Super Canal. Son las 11:04, 11:04, 493-112-0712, WhatsApp, línea telefónica 493-932-6152. Es la L, como siempre, buena música para ustedes. Déjeme decirle que la temperatura en estos momentos es de 23 grados centígrados, cielo totalmente despejado. Bueno, sí hay unas nubes allá lejanas, pero muy agradable temperatura aquí en Fresnillo. Deseando que este jueves sea increíble, que la pasen bien y que sigan disfrutando de esta programación del Super Canal 95.1. Solo quiero morir en tus brazos.

mis amigos que me solicitan esto de Phil Collins, con mucho gusto. Aquí la presentamos, son las 11 con 12 minutos, 11:12.

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3: La vida es como una montaña rusa. Es lo que estamos escuchando aquí en La L. Son las 11:18. Gracias, amigos, en calle 11 de julio. Buenos días.

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6: Son las 11:24 minutos. Me piden esto. Con gusto para ustedes. Es la L.

0: Ronan Keating y Paulina Rubio aquí en el Super Canal 95.1. Son las 11.29.
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0: 493-112-0712. Gracias, amigos, allá en Zacatecas. Muy buenas tardes, buenos días todavía. Son las 11:31.

Libby, espero que este sea el tema que quieras escuchar a través del Super Canal 95.1. Son las 11. 11 con 39 minutos.

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2: Super Canal 95.1, ¿cómo están? Muy buenos días. Ahí en calle 20 de noviembre, el saludo. Son las 11:47 minutos. Es la L.

A mis amigos en Calera, ¿cómo están? Muy buenas tardes, buenos días, 11:51. Aquí está Pet Shop Boys. Esto es lo que me piden, con gusto para ustedes. 493-112-0712, WhatsApp.

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5: 12 en punto.
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1: Saludos a mis amigos de Villas del Campestre. Esto es lo que me piden, con gusto para ustedes. Ya son las 12 con un minuto. Homes.

Javier Domínguez quiere saludar a su tío, dice Mr. Motocross. Bueno, para ustedes, aquí está. Esto es con Bon Jovi. Son las 12 con 5 minutos. 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
4: Bien, continuamos aquí en la L para la doctora Beatriz Román Araiza, allá en Zacatecas, el saludo. Esto es con Queen, Love of My Life. 12:10, Lucy, buenas tardes.

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7: Marta Rocha. Son las 12:20, 12:20. Gracias, amigos, allá también en las Catarinas. Para ustedes, esto es The Kiss. Nací para Marte, Super Canal. 493-112-0712. Muy activo.

¡Ándale! Aquí estás, para mis amigos allá en Calera, Zacatecas. Gracias, Robert, ¿cómo estás? Muy buenas tardes. Ya son las 12.24 minutos, 54 segundos. Escuchen esto, disfrútenlo, súbale para que se escuche bonito. Es The Hollies, la mujer de negro. Super Canal 95.1, es la L.

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9: Bueno, no puede faltar Cher aquí en la L, Super Canal 95. Ay, espérame otra vez, sí. ¡Regrésale! Nuevamente Cher aquí en el Super Canal 95.1, son las 12:30, esto es Believe. Gracias, muy buenas tardes, Super Canal 95.1, la L. ¿Ya salió bien?

María Guadalupe Cervantes, te manda saludos tu papá, te felicita porque ya vas a la prepa y pues te desea todo el éxito y que le eches todas las ganas al estudio. ¡Felicidades, María Guadalupe! Son las 12:37.

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5: En Guadalupe, Zacatecas, muchísimas gracias. También el saludo para ustedes, como todos los días, que están escuchando esta frecuencia. Son las 12:44.

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1: Bueno, me da mucho gusto estar recibiendo llamadas y mensajes aquí en el Super Canal 95.1. Esto es Stop. Gracias para José Luis Romo Martínez.

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4: Bueno, vámonos con más música. Aquí está esto de Bee Gees. Isa, ¿cómo estás? Muy buenas tardes, te saludo. Ya son

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Taking on the Run. Escuchamos aquí en la L Super Canal 95.1. Ya son las 13:10. Bueno, pues le seguimos, pues. Gracias, gracias a mis amigos que siguen solicitando temas aquí al 493-112-0712. Vamos a seguir un ratito más. Bueno, el saludo es para Toñito. Toñito, de parte de tu papá, el señor Joel Delgado, que están escuchando en Lomas de Plateros. Para ustedes este super tema. Fear for Fears, aquí en el Super Canal. Todos quieren gobernar al mundo.

Bueno, pues siguen llegando mensajes y con mucho gusto estaremos complaciéndoles. Ya son las 13 con 15 minutos aquí en la L95.1. Vamos a mensajes. 24 grados temperatura.

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6: Familia López me pide esto de Joe Espósito. Con mucho gusto, aquí está Lady Lady. Son las 13 con 17 minutos.

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2: Le bajamos revoluciones y aquí está Lionel Richie para saludar a nuestros amigos de Trinidad de la Cadena. Gracias allá a todos ustedes. Un saludo. Esto es Still.

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1: ¡Excelente! ¡Lionel Richie en la L!
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allá en Sombrerete, Zacatecas, muchísimas gracias. En Jerez también nos están escuchando. Les saludo con muchísimo gusto. Son las 13:31.

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Son las 13:36. Adelante con la buena música y quiero mandar saludos a Marco Antonio. ¿Cómo estás? Muy buenas tardes, Marco.

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7: Hasta Torreón, Coahuila. Gracias a todos los amigos que nos escuchan allá. Y me da mucho gusto saludar a la familia Esparza. Sí, familia Esparza. Bueno, allá en Torreón, un saludo. Gracias.

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5: Fat Bill, David Guetta. Amigos en Guadalupe, muy buenas tardes.

Eva Max, David Guetta y Azad Bill, escuchamos Forever Young. Es la L95.1. Amigos que nos acompañan ahí en Carpintería Espinosa, les saludo con muchísimo gusto. Disfruten de este tema de Led Zeppelin. Es La Escalera al Cielo. 13.55. Ahora sí, ya me voy. Gracias, buenas tardes. Síguela pasando bien. Bye.

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0: Buenas tardes a la audiencia del programa de comentarios de este jueves. Jueves 13 de agosto del año 2026. Un día muy bonito, muy agradable. Y pues sobre todo, este jueves no se lo pierdan porque es un jueves muy especial que va a estar muy interesante y es muy interesante también su participación. Aquí en la mesa redonda de comentarios, en la grata compañía del licenciado Jaime Torres Solís.
1: Su servidor, muy buenas tardes. Gusto compartir esta tarde, como usted lo dice, muy bonita. Muy la verdad es que tarde. El clima está excepcional, muy agradable.
0: Y como ya lo habíamos permitido, está con nosotros la doctora María de la Luz Domínguez, con la representación del Instituto Electoral del Estado de Zacatecas, saludando en este momento precisamente a quien ya arriba a la mesa redonda de comentarios, el titular del programa, Javier Torres Gallegos, patinando, pero llegando en safe.
2: ¿Cómo estás?
0: Bien, ¿tú?
2: Bien también.
0: ¿Cómo te fue?
3: Muy bien. Oye, ¿cuánta?
1: Un día muy positivo.
2: Noticia. Ay, sí, positivo.
1: Sí. No, válgame. Sí. A ver qué te contagia ahorita.
2: No me contagia, fíjate que.
1: De buenas noticias.
2: Me da pena, nada más, pero no es cosa que ni sea mi culpa ni que yo pueda evitarlo.
0: Pero si te ves entonces, positivo, de verdad, ¿eh? Te ves así bien.
2: Sí, ¿tú crees?
0: Sí.
2: ¿Es cierto?
0: ¿Verdad que
4: sí? Sí, bien, y además hay que tener siempre una actitud propositiva, don Javier, para que sí, las cosas salgan lo mejor posible.
2: Qué bien.
1: Para muestra un botón, mira, hoy tenemos la presencia de...
0: Bienvenida, doctora,
2: Sí, ya nos la debía desde hace mucho tiempo.
1: Siempre nos da mucho gusto recibirla.
2: Doctora, qué gusto.
4: No, pues gracias, don Javier, por el espacio. Por supuesto, a Jaime, a don Roberto, un saludo, y también al auditorio. Y el día de hoy, pues, vengo a compartir con ustedes información muy relevante de 4 convocatorias del Instituto Electoral del Estado de Zacatecas.
0: Trabajo para gente de Fresnillo, ¿eh?
1: Es trabajo y con muy también. Buenos sueldos, así es que más vale que tomen nota y se apunten, porque todos los trabajos que emiten normalmente las instituciones electorales son muy bien pagadas.
0: Las exigencias de trabajo
2: también son... Sí, lástima que duren tan poquito.
1: Pues no creas, hay unas que sí son más permanentes, ¿no?
4: Sí, precisamente uno de las convocatorias al cual venimos a hacer una invitación a todas las personas de Fresnillo y por supuesto de los demás municipios a la cual llega esta señal, es a la convocatoria del concurso público 2026 para el ingreso al Servicio Profesional Electoral Nacional del Sistema de los Organismos Públicos Locales Electorales, otra convocatoria para la integración de los consejos distritales y municipales electorales y otras 2 convocatorias más.
2: ¿Y son con bases o nada más temporales mientras dura la elección?
4: En el caso específico del concurso público para el Servicio Profesional Electoral Nacional, sí es permanente. Esta convocatoria está dirigida únicamente para mujeres. Porque el sistema del Servicio Profesional Electoral en Zacatecas, hay ahorita un número de plazas en las cuales 8 son varones, 4 son mujeres, y para completar las otras 4, para que estén equilibrados, debieran ser mujeres.
1: Otras 4 mujeres.
4: Entonces,
2: pero el cerebro no entiende de equilibrios.
4: Pues debiera entender, ¿cómo no? Sí.
2: Yo creo que el cerebro da lo mismo que sea hombre o que sea mujer, o lo que sea.
4: Bueno, lo importante es que nosotros vayamos caminando hacia este principio constitucional que se llama igualdad sustantiva entre hombres y mujeres, y para ello es generar condiciones precisamente
1: de
4: espacios para las mujeres, de equidad, de igualdad. Y en este caso específico, esta convocatoria, este concurso público 2026 es una convocatoria que emite el Instituto Nacional Electoral a nivel nacional. Hay en total 176 plazas en ¿cuántas? Toda la República Mexicana, 176 plazas.
2: En toda la República.
4: Sí, de esas 4 vacantes corresponden al Estado de Zacatecas, una coordinación de prerrogativas y partidos políticos, una coordinación de vinculación con el Instituto Nacional Electoral, 2 cargos más, una asistencia técnica de prerrogativas y partidos políticos y una asistencia técnica de participación ciudadana.
1: O sea que van a contratar la lana.
4: No, bueno, ellos van a, y además ver todos los asuntos que tienen que ver con partidos políticos, uh-huh. Por ejemplo, cambios de estatutos, alguna solicitud de información, etcétera, etcétera. Tienen ciertas actividades muy específicas. Entonces, esta convocatoria cierra el día de mañana, el 14. Se aperturó.
1: ¿Y qué tienen que llevar los aspirantes?
0: ¿Los requisitos?
4: Sí, bueno, primero tener ciudadanía mexicana, obviamente estar en pleno goce y ejercicio de sus derechos político electorales, estar inscrito en el Registro Federal de Electores y contar con su credencial para votar vigente, no ser militante de algún partido político, porque finalmente ellos tienen que ser muy imparciales, objetivos, no haber sido integrante de dirigencia nacional, estatal o municipal de algún partido político.
0: ¿Algún día pertenecieron, pero ya no pertenecen, pueden participar?
4: Sí, por lo menos que tengan de espacio en los últimos 3 años inmediatos a la designación del cargo. No haber sido separado del servicio del instituto o de algún OPLE, no estar inhabilitado para ocupar cargos públicos federales, locales, municipales, contar con los conocimientos y experiencia profesional en el desempeño de las funciones electorales y, por supuesto, aprobar las evaluaciones y procedimientos. En este caso específico, pues es un concurso, se van a, por supuesto, a realizar una serie de aplicación de exámenes y debe tener conocimientos técnicos electorales muy específicos, pero por supuesto que hay gente muy preparada en Fresnillo, en los municipios cercanos, y por ello le estamos haciendo la invitación para que no se les pase esta importante fecha. Mañana cierra este 14 de agosto de 2026 el registro y postulación a estas 4 vacantes.
2: ¿Qué municipios? Por lo pronto las vacantes tienen que ser mujeres.
4: En este caso, está dirigido específicamente plazas exclusivas para mujeres y obviamente pues requerimos de mujeres preparadas, que las hay en Fresnillo y en los demás municipios.
1: Específico, digo, ¿alguna licenciatura ayudaría?
4: Sí, en el caso específico pueden ser con la licenciatura tanto en Derecho, en Ciencia Política, por supuesto también en otras licenciaturas, pero fundamentalmente en estas dos licenciaturas y sobre todo que tengan también experiencia y conocimiento de los temas electorales. Entonces, plazas...
2: ¿En día y medio usted cree que se van a...? ¿En día y medio se van a...?
4: No, pero ellos ya tienen los conocimientos anteriores, acuerdo, ¿verdad? Acuerdo, ahorita nada más es que se registre. Los requisitos, sí, no
1: o sea,
4: son tan onerosos.
1: La convocatoria ya tiene tiempo al aire.
4: Sí, la convocatoria se emitió desde el 30 de julio.
1: Prácticamente lo que quieren hacer ahorita es reforzar
4: hasta el 14 de agosto y en este momento pues nada más estamos nosotros reforzando esta convocatoria que, como ya lo señalé, es a nivel nacional porque la emite el INE y es importante en el caso específico de Zacatecas porque estos 4 vacantes corresponden a Zacatecas y pueden participar no solamente gente de Zacatecas, de todo el país, porque lo que se busca es que acrediten los conocimientos técnico electorales de estos espacios.
0: Dijo de los municipios, ¿de qué municipios pueden participar?
4: No, aquí de todo, incluso de todo el país. En este caso específico, solo que se registren, que reúnan todos los requisitos, que se registren, que apliquen el examen de conocimientos y por supuesto que apliquen y que aprueben estos exámenes de conocimiento, así como las evaluaciones psicométricas y las entrevistas.
1: ¿Para ir a inscribirse a esto tendría que ser hasta línea en Zacatecas?
4: No, este es el registro, es exclusivamente en línea.
1: En línea.
4: Entonces todavía en línea. Es mucho
2: nada
4: más.
2: Nada de acordeones.
4: Nada de acordeones en este caso específico.
1: ¿Y esta, la página es cuál, la del INE?
4: Sí, la del INE, de todas maneras, en las páginas del Instituto Electoral del Estado de Zacatecas, en sus redes sociales, vienen los link para que las personas puedan abrir ahí ese link, le presionan y van directamente para encontrar los datos concretos donde podrán hacer sus registros.
0: El plazo vence a las 12 de la noche de mañana.
4: Del 14 de agosto, las 23:59.
1: Si nos está escuchando y ustedes... tiene este perfil de alguna mujer que nos esté escuchando, sí postúlese porque ¿qué cree que el INE paga rete bien? Así es que más vale que sí se apunten para esta.
2: Independientemente de eso, yo creo que el INE es de las pocas instituciones que todavía tienen credibilidad y cariño.
4: Y junto también el Instituto Electoral, porque esas plazas, aunque se concursan, los espacios son para el Estado de Zacatecas,
1: hay
4: en
1: que
4: el OPLE local.
1: A la gente que nos escucha en el auditorio, que a veces confunde los dos términos, que es una
2: y
1: la otra.
2: El IES.
1: El INE es a nivel federal, el Instituto Nacional Electoral, y el IES es su
4: Instituto Electoral local.
1: Que corresponde a Zacatecas.
4: Sí, y recordemos que en el 2014 hubo una reforma electoral a nivel nacional y se creó un sistema nacional de elecciones. Entonces, hay una distribución de competencias entre el INE y el IES y al final del camino las dos están encaminadas a la organización de las elecciones, unas en el ámbito federal, otra en el ámbito local, pero lo más importante es que ambas coadyuvan para hacer posible los procesos electorales en el país y por supuesto el fortalecimiento de la democracia y todo lo que conlleva a la renovación del poder público tanto a nivel federal como a nivel local.
0: Esta es la primera convocatoria.
4: Sí.
2: Yo creo que tanto los convocados que ya deben estar listos, ya leyeron la convocatoria, ya tienen, juntaron sus
1: requisitos,
2: están ya listos para incluso pasar el examen. Uh-huh. Debe haber alguien que está diciendo, ay caray, yo no sabía, ¿cómo le hago? ¿Qué hago?
4: Sí, sí, pues visite la página del INE o visite la página del Instituto Electoral del Estado Zacatecas y ahí está un link donde puedan acceder para el registro, pero también mucho más información. Decirles, en el caso de las coordinaciones, tanto de prerrogativas y partidos políticos como de vinculación, el nivel que deben contar es de licenciatura. Me decían que áreas del conocimiento, derecho, administración, contabilidad, ciencias políticas o áreas afines. En el caso de las asistencias técnicas, solamente con bachillerato pueden aspirar a estos cargos y preferentemente en las áreas económico-administrativas, en las áreas de ciencias sociales y humanidades. Y bueno,
2: desde el bachillerato pueden participar.
4: Dos de las vacantes que tiene que ver con el cargo de asistencias técnicas pueden participar y en las coordinaciones con el nivel de licenciatura.
2: Licenciatura, sí. Tiene maestría o doctorado,
4: pues mucho mejor.
1: Está más sobradito.
4: Estará más capacitado.
1: Esa sería una de cuatro convocatorias que nos va a platicar.
4: Sí.
1: Ahorita vienen las otras tres que sí son estatales.
4: Estas son estatales. En el caso específico de la convocatoria para la selección y designación de consejeras, consejeros electorales en los consejos distritales y municipales electorales. Cada consejo se conforma con un presidente o presidenta, secretario o secretaria ejecutiva y cuatro consejeros propietarios y cuatro consejeros suplentes. Cada consejo
0: tiene que ser de cada distrito, ¿no?
4: Tiene que ser en 18 distritos electorales y en 58 consejos municipales. En el caso de Fresnillo, pues aquí hay cuatro consejos. Estamos hablando que tienen tres consejos distritales, que es el 6, el 7 y el 8, además del consejo municipal. Entonces estamos hablando que por lo menos se requieren aproximadamente 40 personas que puedan ser designadas para alguno de los cargos que se convoca en esta convocatoria. ¿Cuándo cierra esta convocatoria? El 11 de septiembre. Todavía hay tiempo. Sin embargo, es importante convocarles para que participen, porque quienes conformen estos consejos distritales y municipales tienen una función muy importante, es la preparación, desarrollo y vigilancia del proceso electoral. A ellos les corresponderá, por ejemplo, recibir la solicitud de registro de los candidatos a diputados o diputadas, en el caso de los ayuntamientos, recibir las solicitudes de registro de las candidaturas al ayuntamiento, pero además, cuando hay alguna queja o denuncia, también recibir estas denuncias y luego turnarlas al área correspondiente en oficinas centrales del Instituto Electoral. Y lo más trascendente, a ellos les va a corresponder hacer lo que tiene que ver con el cómputo de los votos. Una vez que se concluye la jornada electoral y que van llegando los paquetes electorales en las cuales están ya las actas con los resultados electorales, pues a través de estos consejos se lleva a cabo el registro de esos resultados y posteriormente les corresponderá emitir la declaratoria de validez y entregar la constancia de mayor arreglo. Entonces tiene una función muy importante los consejos.
1: ¿Y estarían activos técnicamente una vez aprobada la convocatoria de los elegidos hasta el que concluyen las elecciones? ¿Tendrían como un año y medio de
4: trabajo?
1: No,
4: estos iniciarían, en el caso de los consejos distritales, a más tardar la última semana de enero se instalan.
2: Uy.
4: Todavía falta un tiempo. Uh-huh. Y los municipales en la primera semana de febrero. No, pero es importante, hay que llevar todo un proceso porque bueno, hay que recibir a las personas.
0: En septiembre se vence el plazo.
4: El plazo de registro y luego corre una serie de etapas para su designación. Sobre todo porque debe ser personas objetivas, imparciales, obviamente sin militancia partidista y sobre todo que tengan interés y compromiso en aportar para que los procesos electorales cumplan con su función esencial, que es el que se puedan elegir a los gobernantes de manera imparcial y por supuesto auténtica.
2: ¿Y entre cuánto fluctúa más o menos la compensación?
1: ¿Los salarios?
4: La percepción, bueno, en su momento, de acuerdo a los presupuestos que se van a autorizar al Instituto Electoral de Estado Zacatecas por parte de la legislatura, se habrá de determinar los ingresos, pero yo les puedo señalar lo que percibían en el proceso electoral 2024. Por ejemplo, el consejero presidente distrital tenía un sueldo bruto mensual de aproximadamente 18,000 pesos. En el caso del consejero presidente del Consejo Municipal, 15,000 pesos. y a partir de ahí las otras los otros cargos tienen una percepción menor. Por supuesto, esas cantidades habrán de determinarse en su momento oportuno, de acuerdo al presupuesto que se le otorgue, pero bueno, esto fue lo que pero percibieron en aquellos
1: que
4: años.
1: Se vayan en esa referencia.
4: Más o menos en esa referencia.
2: Eso es muy diferente. A mí me tocó, por ejemplo, ser funcionario de casilla en dos ocasiones o tres ocasiones, me daban cascabeles.
4: Bueno, pero con funcionario de casilla no hay este
2: compensación.
4: No,
2: pero era funcionario
4: del consejo.
2: Del consejo, sí.
1: Siguiente va una torta y un refresco.
2: No, me daban cascabeles y espejitos.
4: Bueno, pero miren, además de la percepción económica, el asunto es que también forma parte de un mecanismo de participación ciudadana. Las elecciones en este país tiene una gran participación y una gran relevancia a los ciudadanos y las ciudadanas. ¿Por qué? Porque los consejos distritales y municipales los integran ciudadanos y ciudadanas que deben ser sin militancia partidista. Pero hay otras formas de participar el día de la jornada electoral emitiendo su voto como observadores o observadoras electorales, como funcionarios de casilla, cuando el INE insacula a las personas y determina que tal persona puede ser presidente o secretario o escrutador, también es una forma de participar en el proceso y coadyuvar con la democracia. E igualmente, la otra vertiente es esta, y ejerciendo su voto. Entonces, yo creo que es muy importante que participen no solamente por el tema de la percepción, sino fundamentalmente para que contribuyan a tener procesos electorales democráticos, procesos electorales en donde se garantice el voto directo, libre, secreto y auténtico.
0: Téngalo por seguro, doctora, que hay mucha gente que participaría no por la importancia del dinero.
2: No,
0: mucha gente.
2: Fíjese que yo ya en las elecciones de Carlos Salinas de Gortari y creo que en la de, no estoy seguro si fue de el señor, ¿cómo se llama?
1: Cedillo.
2: El siguiente. Fox. El siguiente de Carlos Salinas de Gortari.
4: Cedillo.
2: No.
4: Después de Cedillo, sí. Fox.
1: De Carlos Salinas siguió Cedillo, siguió Fox, de Fox Calderón.
2: ¿Quién eligió Calderón a Carlos Salinas de Gortari?
0: El PRI.
2: Sí, pero ¿quién? Hay un dedo que señala.
1: Sería antes de Salinas, Miguel López de la Madrid.
2: Miguel de la Madrid, gracias. Miguel de la Madrid nos mandó una medalla de plata.
4: ¿De plata auténtica?
2: Una moneda de plata con el agradecimiento del presidente.
4: Ya ve.
1: ¿Bañadita o si estaba?
2: No.
4: Auténtica, dígale.
2: Yo la conservo, sí.
0: No sanaba muy bien, pero
4: bueno, entonces miren, sí, como dice don Roberto, hay mucha gente en Fresnillo, personas en general, jóvenes, que les interesaría y que les interesa participar en esta postulación a integrantes de los consejos distritales y el consejo municipal. En los municipios, como es el caso de Zacatecas, Guadalupe, Fresnillo, hay mucha participación, pero hay otros municipios alejados de la capital y alejados de Fresnillo que luego sí es complejo el que se inscriban mayor cantidad de personas. Por ello, el Instituto Electoral ha emprendido una estrategia de hace muchos años y es que va a los municipios, regularmente atienden en las bibliotecas municipales para que las personas que deseen registrarse lo hagan.
0: En El Salvador no se ajusta de gente.
4: Y en muchos municipios. Por eso, en el caso específico, por ejemplo, del día de mañana, viernes 14, los compañeros del Instituto Electoral estarán visitando Calera, en General Enrique Estrada, Betagrande y Villa de Cos. Y, por supuesto, los demás días estarán visitando, particularmente, por ejemplo, Mazapil, estarán el próximo 31 de agosto, igualmente Zainalto estarán el 31 de agosto y Pánuco, pero también estarán visitando Mezquital del Oro, Apozol, Santa María de la Paz, Benito Juárez, Trinidad García de la Cadena, Tepechitlán, Montescobedo, Tepetongo, Luis Moya, Genaro Codina, Apulco y el Plateo de Joaquín Amaro. ¿Por qué? Porque en estos espacios es importante acudir para que las personas interesadas puedan presentar su documentación en físico. Se pueden registrar en línea. Sin embargo, en muchos de esos municipios pues también tienen alguna problemática con el tema del internet, por ello.
1: Sí,
4: por ejemplo, el 19 de agosto estarán visitando los municipios de Valparaíso, General Pánfilo Natera, Villa Hidalgo y Jalpa, y estarán en la biblioteca municipal o biblioteca pública municipal.
1: Yo le iba a preguntar, a esos municipios que van a acudir, ¿dónde llegan? ¿Todos a los mismos, a la biblioteca, a la presidencia municipal, al jardín principal?
4: Sí, no, en la biblioteca pública municipal, todos los municipios históricamente ahí han recibido la documentación y en este caso pues no la excepción, estarán acudiendo precisamente con el ánimo de que las personas que tengan interés puedan llevar su documentación.
1: ¿En algún horario?
4: Sí, de 10 de la mañana a las 14 horas.
2: ¿Sí habrá quien lo reciba?
4: Sí, claro.
2: Porque en El Salvador nomás hay una persona, el de la gasolinera.
4: No, bueno, también hay otros ciudadanos y ciudadanas. No, no. En Melchor Ocampo,
2: que bueno, también todavía es, en Melchor Ocampo, puede. Pero en El Salvador, el señor de la gasolinera nos dejó con la duda. Dijo, Juan, ¿por qué tan limpio todo?
0: Pero que también fuimos un domingo.
2: Es que ¿quién ensucia?
4: Bueno, pues que fueron el domingo, pues habían ido entre semana.
0: Andaba en Saltillo.
4: Andaban ocupados. Algo muy importante de esta convocatoria es que el nivel de estudios es que tengan por lo menos preparatoria. Sí. No necesariamente que tengan licenciatura, por lo menos preparatoria y contar con los conocimientos y con la experiencia,
1: para
4: sobre todo con
1: otras
4: el compromiso.
1: Tres convocatorias.
4: Esas para
1: son
4: esta
1: las
4: convocatoria.
1: Que requieren, ajá, sí. Para la primera, sí, licenciatura, y las segundas tres, bueno, más bien segunda, tercera y cuarta. No.
4: Sí, no, bueno, en esta que es la convocatoria a consejos digitales y municipales, por lo menos que tengan preparatoria.
2: Por lo menos.
4: Por lo menos, ajá, y que por supuesto tengan interés, que reúnan estos requisitos, que es contar con ciudadanía zacatecana en pleno goce de sus derechos político-electorales, están inscritos también en el Registro Federal de Electores y en la lista nominal, por supuesto gozar de buena reputación, no haber sido condenado por algún delito, poseer al día de la designación por lo menos estudios de nivel medio superior y contar con los conocimientos y experiencia en la materia. Si desean conocer a mayor detalle cada una de las bases y de los requisitos, pueden visitar la página del Instituto Electoral del Estado de Zacatecas o bien el Facebook, las redes sociales, y está de manera detallada esta convocatoria, por lo que pues les hacemos la invitación para que puedan registrarse, y la fecha límite es el 11 de septiembre de 2026 a las 23.59 horas, por si quieren hacer un registro en línea, o bien, de acuerdo a las fechas que he señalado, hacer su registro de manera presencial.
2: Y no perder de vista. ¿Habrá algunos egresados de secundaria que ya hayan recibido su título, su certificado de secundaria, y estén inscritos en la preparatoria?
0: Hasta que terminen el bachillerato.
1: Sí.
0: Y presentar su documento.
1: Es importante recordar que la primer convocatoria vence el día 14, o sea, mañana.
4: La primer convocatoria que tiene que ver con el concurso público 2026 para el ingreso al Servicio Profesional Electoral Nacional del Sistema de los Organismos Públicos Locales Electorales vence mañana, para que quien esté interesado inmediatamente revise las páginas del Instituto Electoral o del INE y pueda registrarse. Y esta convocatoria para integrar consejos distritales y consejos municipales en el estado vence el 11 de septiembre, todavía tenemos más tiempo.
2: De última hora.
4: No, están emitidas las convocatorias de hace varios tiempo. Ahorita estamos solamente reforzando, señalando las fechas, sí, del cierre, para que puedan la gente participar.
0: Regularmente las personas que están interesadas en participar están al pendiente de la página.
4: Sí.
0: Y le aseguro que muchísima gente está ya enterada.
2: ¿Y cuánto va a durar la función de ellos?
4: En el caso del primer concurso es una plaza, digamos, prácticamente de carácter permanente, porque están ingresando a un servicio profesional electoral, lo que nosotros conocemos como servicio civil de carrera, sí, y además ahí pueden todavía pues obtener mayores beneficios y seguir obteniendo mejores espacios. En el caso de los consejos distritales, habrán de instalarse en la última semana de enero, los municipales por la primera semana de febrero, según lo que señala la norma, pero lo más importante es que necesitamos que más zacatecanos y zacatecanas se involucren en el proceso electoral 2026-2027, que va a empezar el 20 de noviembre de este año.
2: ¿Tendrán derechos a situaciones como salud, como...?
4: Sí, de acuerdo a su contratación, lo que le corresponde, efectivamente. Esas son dos de las convocatorias que el Instituto ha emitido, pero tenemos otras dos. Una de la que ya habíamos hablado, me parece que en alguna ocasión que estuve con ustedes, y es este concurso de ensayo político, avances y retos de los derechos político-electorales de las mujeres en Zacatecas, vence el 31 de agosto, también ya está muy próxima a vencer esta convocatoria, y se trata de que las personas que estén interesadas puedan escribir un ensayo sobre las distintas experiencias y problemáticas que enfrentan las mujeres cuando son candidatas, o bien cuando son antes de ello precandidatas o cuando ya están en el ejercicio del cargo. Igualmente, que se preparen ensayos sobre las barreras históricas, culturales e institucionales que han limitado la participación política de las mujeres en Zacatecas, que se escriba sobre las distintas situaciones de conductas de violencia política contra las mujeres y, por supuesto, de cómo hacer posible en Zacatecas la democracia paritaria y, por supuesto, la igualdad sustantiva entre hombres y mujeres. Entonces, son varios temas a los que las personas pueden escribir y aquí sí tenemos un incentivo económico para los que saquen primero.
0: ¿Hay un límite de cuartillas?
4: Sí, en la propia convocatoria.

0: obtendrá un premio de 15,000 pesos, el segundo lugar 10,000 pesos y el tercer lugar 5,000 pesos. Bien. Es un incentivo para que las personas participen, pero lo más importante es que participen con estos temas y que le abonemos para ir creando una mejor conciencia para que las mujeres puedan participar libres de violencia.
1: Doctora, nos están pidiendo un corte. Vamos al corte, sí. Y luego le continuamos.
0: Claro que sí.
1: Vamos al corte.
2: Vamos.
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1: Estamos de regreso en el programa de comentarios y como ustedes ya lo notaron y ya lo vieron y ya lo están escuchando, estamos con la grata compañía de la doctora María de la Luz Domínguez.

0: Es con la representación del Instituto Electoral del Estado de Zacatecas. Continuamos con otra de las convocatorias.
1: Sí, una convocatoria muy, muy interesante. Estaba dirigida a los jóvenes del nivel preparatoria. Esta convocatoria es al segundo concurso presidenta o presidente, consejera, consejera, consejero, secretario o secretario ejecutivo por un día. Es una actividad de educación cívica que busca que los jóvenes precisamente participen a través de la escritura, de la investigación de un tema, un tipo ensayo, y en este ensayo lo que habrán de analizar son temas interesantes como la democracia incluyente y la no discriminación de las personas, la cultura política y construcción de la ciudadanía, la participación política de las mujeres jóvenes y los avances de la igualdad sustantiva entre hombres y mujeres, pero también temas de actualidad para los jóvenes. Por ejemplo, la participación juvenil de los jóvenes y las jóvenes en los partidos políticos, que los jóvenes qué tanto participan en la vida política y democrática y qué tanto impacta que estos se incorporen y puedan opinar respecto de los asuntos públicos. También la observación electoral como derecho ciudadano y que los jóvenes también se vayan involucrando. Entonces, ¿qué busca este concurso? Pues fomentar en los jóvenes la educación cívica, la participación ciudadana y la cultura democrática. Y lo que se busca es que ellos, por ejemplo, digan, yo voy a hablar del voto de las zacatecanas y los zacatecanos residentes en el extranjero y qué tanto los jóvenes que viven en Estados Unidos y que puedan tramitar su credencial y darse de alta en el registro de electores de México y en la lista nominal de electores, les interese participar con el voto. Es decir, lo que se busca entonces es que a partir de estos ejercicios de investigación, de trabajo, de ensayo, los jóvenes de preparatoria tengan más acercamiento a las funciones, atribuciones que hace el Instituto Electoral y que también a partir de ello aprendan temas de democracia, de procesos electorales.
0: ¿De qué edades,
1: doctora? De preparatoria. Es para todas las preparatorias. Solamente bachillerato, por supuesto.
0: Aunque están ya grandecitos.
1: Bueno, pero
0: si están en bachillerato.
1: Si están en solo que estés en nivel de bachillerato. Bueno, es que hay unos que son menores de edad,
2: pero todavía deben de estar, y otros que son mayores. El bachillerato.
1: Deben estar inscritos en una institución de educación media superior en el estado de Zacatecas. ¿Y esto qué representa? Bueno, pues una oportunidad para que los jóvenes puedan acercarse al Instituto Electoral del Estado, conozcan con mayor profundidad sus atribuciones, funciones y actividades, puedan desarrollar un tema y a partir de ellos puedan empezar a inmiscuirse en los asuntos públicos. Yo creo que en el caso de los jóvenes y las jóvenes sí tienen interés de participar, por supuesto, en temas que les atañe, pero sí hace falta espacios y esos espacios se pueden generar a través de este tipo de concursos. Por ello, pues la invitación a quienes nos escuchan a que conozcan las bases y los requisitos de la convocatoria visitando las redes sociales del Instituto Electoral o su página web y conocer ahí de manera puntual todos los requisitos. Lo más importante es cómo fomentamos la participación de los jóvenes en los asuntos electorales y en los asuntos públicos.
0: ¿Cuándo se vence el plazo de inscripción?
1: Esta se vence hasta el 2 de octubre. Todavía tenemos un buen tiempo para que los muchachos puedan identificar un tema, escribir un ensayo, mandarlo y los primeros 8 ensayos que tengan mayor puntuación de acuerdo al jurado calificador habrán de ser los que estarán acudiendo al Instituto Electoral y habrán de ser una sesión como la hace el Consejo General y toda una serie de actividades.
0: Incluso en alguna otra visita se puede repetir, ¿verdad?
1: Lo más importante es que los jóvenes conozcan que desde el Instituto Electoral de Estado de Zacatecas están haciendo actividades para la educación cívica, para que tengan mayores conocimientos en participación ciudadana y en cultura democrática. Esta convocatoria que se emitió en la Comisión de Capacitación Electoral, en la cual su servidora soy presidente y que además me corresponde estar promoviendo de manera permanente.
2: Muy bien, excelente. Es muy importante eso de promover la participación ciudadana. Parece trillado el tema, pero la verdad es de que cada vez hay más hartazgo en los países, a veces por el tema de las votaciones y elecciones, por la común falta de credibilidad que pueden llegar a tener las mismas. Entonces, este tipo de concursos incentivan la participación ciudadana y que, bueno, dicho sea de paso y dicho con bolitas y palitos, que los muchachos se involucren en la vida política del país, porque de ahí salen las decisiones que nos van a regir el día de mañana. Así es que es muy importante
1: esa participación. Y además, para que ellos también puedan, en determinado momento, animarse a participar hasta en una candidatura. De acuerdo a la Constitución de Zacatecas, de la totalidad de los integrantes de la legislatura, al momento de presentar las candidaturas, el 20% deben de ser jóvenes. igualmente en los ayuntamientos. Y esto pues debe traducirse en que las personas, hombres o mujeres, que lleguen a estos espacios en calidad de jóvenes, pues estén preparados, tengan compromiso y tengan proyecto, y no solamente sean designados por tipo de influencias.
2: ¿Y la autoridad electoral los considera jóvenes de qué edad a qué edad?
1: Hasta antes de los 21 años. Desde los 18 hasta los 29, perdón, de los 18 a los 29 años, exactamente, que es la edad que a nivel nacional así es como se considera, que está establecido en la ley.
2: Digo, por aquello de las cuotas que tiene que haber, de que dice tantos candidatos, sí tienen que cumplir con esta cuota
1: de ser menores. Sí, de los 18 hasta los 29 años de edad. Entonces, los jóvenes de preparatoria pues deben de ya empezar a inmiscuirse en estos asuntos públicos, en los temas de la democracia, de los procesos electorales, y qué mejor manera de hacerlo a través de la participación en este importante concurso.
0: Luego va a ser necesario, doctora, de que nos vuelva a hacer otra visita, porque algunas de las convocatorias tienen todavía tiempo. Y sí, es muy importante estar.
3: Y hay mucho de qué platicar, doctora.
1: Sí, claro, con mucho gusto. Sí. Cuando me inviten, yo aquí estoy presente.
3: Siento que nos tiene olvidados.
1: No, de ninguna manera. Yo con todo el gusto de acompañarles y, por supuesto, muy agradecida con la invitación y con los espacios.
3: Nada más dígame una cosa, sí, más si un sí y un no. Sí, hay ya está plagado de los bulevares, están plagados de, ¿cómo se llama?
2: Espectaculares.
3: Abiertamente dicen va a ser fulana
1: o fulano.
3: Bien. Casi ni nos pelan.
0: Fulano y fulano.
3: Sí, sí. Es válido. No tiene que intervenir ahí el INE.
1: Bueno, decirle que en el caso específico de la especie de propaganda o espectaculares que se puedan generar en estos momentos, pues evidentemente debe de cuidarse para que no vayan a estar violentando alguna disposición de la ley electoral. Por supuesto, quienes consideren que se considere que se está haciendo este tipo de actividad o conducta, por supuesto que se pueden presentar las denuncias ante la autoridad electoral y después de un análisis correspondiente determinar lo que proceda. Pero evidentemente, tanto los actores políticos, los propios partidos y la ciudadanía en general, pues debe de estar acorde con lo que dice la ley. Y en este momento, pues no hay proceso, entonces no debiera de estarse promocionando en ninguna persona.
3: Independientemente del partido que sean, están utilizando dinero
2: de algún lado.
0: No
2: sabemos de dónde.
1: Por eso le digo, si hay personas que se estén realizando ese tipo de conductas y otras consideran que hay alguna vulneración, pues se pueden presentar ante las autoridades tanto nacionales o locales, dependiendo de la competencia, las denuncias y quejas correspondientes, y la autoridad debiera de analizar, estudiar y en su caso resolver lo que en derecho procede.
0: Es lo recomendable para quien se anime a presentar la denuncia, que tenga constancia, que tenga pruebas, porque se le puede revertir. Si no tiene elementos para ir a denunciar a una persona, acusarla sin elementos, la verdad es que se le puede revertir.
1: Sí, bueno, lo importante es que efectivamente cuando se presenten algún tipo de denuncias, pues evidentemente se adjuntan en esa denuncia los elementos e indicios que considera deben de ser tomados en cuenta para que en su momento pudieran alcanzar el carácter de prueba. Entonces, creo que es un momento oportuno, previo a este proceso electoral, a que todos, tanto actores políticos, partidos y las distintas personas que tengan algún interés, pues se ajusten a lo que dice la ley. Y que hasta en cuanto se inicie el proceso, que es el 20 de noviembre, y se lleven a cabo los procesos internos de los partidos, entonces dentro de ese marco legal pueden realizar las actividades que por ley están permitidas. Creo que el llamado a la legalidad y al cumplimiento de la constitucionalidad en materia electoral pues debe ser para todos y todos cumplir.
3: ¿Tú te animarías a hacer una denuncia sin elementos?
0: Claro que no. Claro que no, por eso hago la recomendación, porque sí ha habido quien lo hace. Pero ha habido quien lo hace y se le ha revertido, por eso hago la aclaración.
2: Los partidos opositores a los que están haciendo esos actos anticipados de campaña son los responsables de hacer las denuncias correspondientes.
1: Quien considera que se le afecta un derecho o se hay una afectación a su
3: campaña anticipada,
1: a su esfera jurídica, pues tiene el derecho de presentar las denuncias que considere.
0: Sí. Como periodista me obliga a decir la verdad.
2: Sí.
0: Entonces,
1: pero no solo como periodista, cualquier persona debe estar obligado a decir la verdad, a que sus opiniones tengan veracidad.
0: Así es.
1: Ok, pues muy bien.
3: Doctora.
2: Aunque será otro tema que vamos a invitarla después,
3: sí, a lo de los derechos de las audiencias.
1: Sí, un tema muy interesante. Claro, ¿sí? Claro, que okay. Me inviten con mucho gusto. Lo analizamos de la perspectiva de derechos humanos con todos.
2: Invitada para la siguiente semana.
1: Muy
2: para
1: bien.
2: Hablar de los derechos de las audiencias, que es un tema que va a dar mucho.
1: Muy importante, claro que sí, con mucho gusto. Sí, muchas gracias.
3: Está resuelto, ¿no?
2: Pero hay mucho que hablar.
1: No, está la consulta abierta. No, ¿cuándo cierra la consulta?
3: Ya dijeron, el único derecho de las audiencias es, si te gusta, escúchalo. Si no te gusta, apágale. Ese es el derecho de las audiencias más limpio y más puro que pueda haber.
2: Pero sería muy interesante verlo con la doctora desde la perspectiva de la Comisión de los Derechos Humanos, que usted representó mucho tiempo y que tiene mucho...
1: Bueno, más bien desde la perspectiva de derechos humanos, no de la comisión.
2: Pero sí, tiene razón.
1: Sí, lo que pasa es que acuérdese que ahorita se emitió una consulta para que las personas puedan opinar respecto de los lineamientos que se van a emitir en materia precisamente para regular aspectos que tiene que ver con el tema del derecho de las audiencias, pero no solamente habla el tema del derecho de las audiencias, sino que trasciende también para llevar a cabo una serie de procedimientos y en su caso la imposición de sanciones. O sea, el tema es mucho mayor alcance y dimensión. Con mucho gusto los acompaño y lo comentamos.
2: Agendado.
3: Gracias,
1: don Javier.
3: María de la Luz Domínguez.
1: Muchas gracias.
3: Yo la conozco desde niña.
1: Ay, bueno, muchas gracias. Esperemos no haya pasado tantos años.
2: No, todavía está muy
1: chiquita. No. Se ve, sí, la verdad
2: más,
1: que sí.
2: Ahora se ve más chiquita, no sé qué, se hizo.
1: No.
2: Se ve más rejuvenecida.
3: Estaba muy niña y así sí. Muy agradable. Un día que llegué a una reunión en la presidencia municipal de Zacatecas, cuando era en el jardín de Independencia.
1: Sí. Así es, hace muchísimos años que me tocó atender
3: era una niña.
1: Atender ahí a don Javier, y con mucho gusto, y además yo sí sabía quién era don Javier, no como la otra señora que no sabía quién era don Javier Torres.
3: Ah, qué linda. Muchas gracias.
1: No, gracias a usted, don Javier, siempre por el espacio, por supuesto, Jaime, don Roberto, y al auditorio que nos hacen favor de seguirnos. Les invitamos a que visiten la página del Instituto Electoral del Estado de Zacatecas, revisen todas estas convocatorias y de acuerdo a su interés, experiencia y conocimientos, pues participe. Muchas gracias. Sí.
3: Gracias. Vamos a corte y regresamos. Es comentarios.
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3: Bien, estamos de regreso en el programa Comentarios con otra mesa de invitados y déjenme contarles que ahorita que me ausenté del asiento para atender una llamada telefónica, era un señor de Jerez. Un señor de Jerez que es historiador y me llamaba para preguntarme acerca de el silbato que daba la hora de entrada y de salida y avisos a la gente, a la población, a través de un silbato de aire a presión, aire caliente a presión. ¿Sí se acuerdan ustedes de él? Uh-huh. Sí, tú estabas muy niño.
18: Un niño, pero
0: de... El silbato de la minera de Fresnillo.
3: Sí. Quedaba a las 12.
0: Desde la mañana temprano empezaba. Y luego ya a las 12, eran entradas y salidas de los trabajadores, pero también horario extraordinario.
3: ¿Algún accidente? ¿Había claves para...?
0: Había también a veces anuncios de accidente, de que había algo había pasado en la mina, pero ese silbato sí duró muchos años en servicio.
3: ¿Qué se hizo?
0: Era muy útil. Quitaron
3: todo el sistema. ¿Pero qué se hizo?
0: Se lo llevaron todo el sistema.
3: ¿Se lo llevaron?
0: Sí, ya no existe. Todo el sistema que... Porque era un sistema muy... No era tan sencillo.
3: Era de vapor. Sí, era de las calderas de la planta de fuerza.
0: Sí, algo así. Y todo eso incluso... Todo desapareció. Ya no existe. Y era...
3: Sería bueno tenerlo en el museo.
0: Era parte de Fresnillo. Y ese silbato se podía escuchar en las comunidades cercanas.
3: Hasta la estación San José.
0: Se escuchaba perfectamente bien en la estación San José, en Plateros, en varias comunidades. ¿Y te preguntaron de eso?
3: Sí, me preguntaba de eso. Sí. Y mira, le contesté creo que correctamente con lo que estás diciendo tú y lo que está diciendo las personas que se acuerdan de ello.
0: Quisieron reanudarlo, reactivarlo con otro sistema, pero no funcionó. Duró muy poco tiempo. Sí lo intentaron.
3: Es que era tan potente, parece un barco, parece eso.
0: Sí, era un silbato muy fuerte, muy, se escuchaba muy lejos. No sé si tengamos una llamada, ¿tenemos llamada?
18: ¿Se escuchaba hasta Plateros o...?
3: Sí.
0: La estación, todo eso. ¿Sí? Sí, perfectamente bien. Sí. Tenemos llamada.
3: Y vamos. Sí, se oía más lejos que la XMA.
18: Bueno, no era tan
3: lejos. Sí, la XMA se oía hasta el Vado. Nada más, hasta el Vado y hasta aquí, hasta el estadio.
18: Porque en aquellos momentos tenía muy poca
3: potencia.
0: Hay una llamada.
3: Vamos a atender la llamada. Bueno, buenas tardes.
19: Javier, nada más para decirte que hay una persona que es mi cliente que trabaja día a día en lo que fue en la hacienda.
3: Sí.
19: Ahí donde vivían todos los norteamericanos.
3: Sí, sí.
19: Dice que ahí están guardados las turbinas y la caldera todavía.
3: Ah, mira, sí, sería bueno.
19: Existe.
3: Sería bueno que se lo prestaran al municipio de Fresnillo, exhibirlo en un museo. Sí,
18: como parte
3: de la historia de Fresnillo, porque ¿tú te acuerdas de ello?
19: Sí, pues, yo sí.
3: Todo el mundo.
0: ¿Se acuerda de la fundación de Fresnillo?
3: Sí, sí, Tomás ya venía. Ya venía, ya le decían Tomás el viejo.
19: Yo recuerdo cuando por ahí como a las 11 de la noche o a las 10 y media pasaban las gentes a trabajar y se veían los garbancillos que se ponían sí, en los zapatos.
3: Sí, claro, sí.
19: Que se ponían los garbancillos, y nomás se veían los garbancillos.
3: Parecía desfile de soldados.
19: Sí, no, sí, es cierto.
3: Muy bien, Tomás.
0: Gracias, Tomás.
3: Gusto saludarte.
18: Gracias, hasta
3: luego. Por ahí te visito, que ya traigo la greña muy larga. Muy bien.
0: Pues con representación de las fiestas de Nuestra Señora Santana, Nuestra Señora del Tránsito, perdón.
14: No los cambies.
0: Y repito,
18: mayonesa.
0: De las fiestas de Nuestra Señora del Tránsito aquí en esta ciudad de Fresnillo, está con nosotros la Madre María de la Luz Domínguez. Bienvenida, Madre.
14: Gracias.
3: María Luz, ay, Roberto, déjame presentarlo yo. Sí.
0: La Madre María Eugenia. María Eugenia Mariscal.
3: Sí.
0: La Madre María. De veras que sí estoy. La Madre María Eugenia Mariscal. Viene también Jairo Miguel Villarreal. Bienvenido. Está también con nosotros Franco Valdés. Y también Marta Elena Rodríguez, con la representación de las fiestas de Nuestra Señora del Tránsito.
18: Del Tránsito.
14: Así es.
18: Muy buenas tardes.
3: Bienvenidos.
18: Bienvenidos, Madre. Muy buenas
14: Muchas tardes. Gracias, buenas tardes por el espacio que nos hacen en esta tarde, ya casi las vísperas de la fiesta de Nuestra Señora de la Asunción. Dios les pague. Y pues hemos venido aquí para presentar al auditorio este programa que resta para estos días y nos puedan acompañar con el favor de Dios y si son gustosos.
18: Fíjese que qué bueno, porque yo siempre creí que Nuestra Señora del Tránsito era porque los tránsitos del Estado tenían su virgen.
3: ¡Ah, no!
0: A ver, madre, sí. Explíquenos por qué la Señora del Tránsito.
14: Bien.
3: El Tránsito de la Virgen.
14: Del Tránsito de la Virgen, justamente, pero sí, hay personas que sean cercanas o a la iglesia, cercanas a la iglesia o retiradas, devociones, sí tienen esa confusión algunos de ellos creyendo que es tránsito porque son los de la patrona vial. De los de la policía vial, de tránsito y vialidad.
18: Yo creía eso de niño.
14: Sí, ándele, de niño. Lleva el nombre de tránsito porque inicialmente fue el título con el que se conoció esta advocación. Después pasó a...
18: Es que nunca pusieron el tránsito de dónde a dónde.
14: De dónde a dónde. Sí, así es.
3: De la tierra al cielo.
14: Sí, sí. De la tierra al cielo. Entonces ya ahora en 1950 se quedó como Nuestra Señora de la Asunción.
18: De eso está más
14: claro. Ese es el dogma ya definido. Fue definido el dogma el 15 de agosto de 1950 como dogma de la Asunción de María. Y se le decía del tránsito justamente porque pues la iglesia tiene y Jesús que todos los que tenemos pecado morimos y como la Virgen nació sin pecado, entonces con ella
3: se
14: trabaja
3: en
14: la
3: cuerpo y alma.
14: En cuerpo y alma. Ella sí ya en cuerpo y alma.
0: ¿Ya no es válido decirle Nuestra Señora del Tránsito?
3: Sí, ¿no? ¿Cómo no?
14: Es válido. Sí. Sí, ya son las advocaciones que le pone cada quien en su... de acuerdo a lo que... Esta, aquí la tenemos como la del tránsito.
0: Sí.
14: Incluso está la Virgen Yacente que está en la purificación. Y con el favor de Dios mañana va a ser trasladada al templo propio del tránsito.
3: En el caso de la Virgen, en Aguascalientes es la Asunción.
14: Es la Asunción de María. En muchos templos es la Asunción de María. Yo creo que quedan pocos templos, ¿verdad?, a nivel mundial que tienen este nombre del tránsito.
0: El tránsito.
14: O normalmente pues ya fueron, están con la advocación de Nuestra Señora de la Asunción.
0: Y qué bello templo, ¿eh?
18: Sí, muy bonito. Sí.
3: Es una joya.
18: Justamente de eso hablábamos.
3: Es una joya. Ayer fue cuando estuvimos hablando de ello y hablamos de arquitectónicamente es una joya y los implementos y la configuración de el coro, del altar, de todo es una verdadera joya del barroco.
18: Y lo bueno que fue restaurada, que le alcanzó a salpicar la restauración que se hizo con la purificación y que también se llevaron al tránsito y eso la dejó pues más bonita.
3: No es del barroco, es del morisco. Ese
14: esa no
3: coro.
14: Es barroco. ¿Mm? Digo que no es barroco.
3: Es morisco. Ah. Sí, es morisco porque las la barda que tiene, la protección que tiene, es original.
0: Lo de, restauraron. Lo de la parte de arriba, madre.
14: Uh-huh. Sí. Ah, ya.
3: Lo restauró el arquitecto de La Rosa, que trajo el padre.
18: Son de esas joyas de Fresnillo que hay que ir a conocer. Para si usted no le ha tocado estar ahí, es un templo muy bueno.
14: Los invitamos, está ubicado en la calle
20: Belisario Domínguez, frente a Villeli.
3: Ahí en está. En la plazuela.
18: A un lado de la escuela Cuca Álvarez y la otra,
3: ¿cómo pues se llama? Más bien le conocen
20: el colegio
3: la
20: Álvarez.
3: La plazuela de la Posta.
14: La plazuela.
20: También, ¿verdad?
18: En la esquina de Belisario Domínguez y García Salinas. Esa esquina da vuelta uno ahí en Belisario Domínguez y ahí está el Templo del Tránsito.
20: Así es, y bueno, como comentaba la madre, buenas tardes don Javier, buenas tardes don Roberto, señor Jaime. Venimos a hacer esta invitación para el día de hoy, ya nada más sería de las actividades de todos los días. Tenemos a las 6:30 de la tarde la peregrinación y a las 7 la solemne misa. Hoy le toca al sector de la Sagrada Familia, pero el día de mañana iniciamos esta víspera de la solemnidad de la Asunción. Va a ser a mediodía una misa ahí en la parroquia de la Purificación, donde vamos a tener a Nuestra Señora Dormidita. Pues ahí yo lo veo más como un velorio, ¿verdad? Está el féretro, como se pudiera llamar o decir. Sí. Y pues como si fuera una misa de cuerpo presente, ¿no?
3: Sí, no fue sepultada, además.
20: Así es. Entonces, ahí la tenemos. De ahí va a partir una peregrinación por algunas calles del centro para llegar al tránsito.
0: ¿A qué hora la peregrinación?
20: Saliendo de misa de mediodía. Sí, más o menos como entre una de la tarde. De la tarde. Así es. Ya llegando ahí al Templo del Tránsito, se va a hacer una veneración de la Virgen. Esta veneración, se pueden escribir ahí unas cartitas, vamos a tener hojas, plumas, para que todo el público en general vaya y escriba esta dedicatoria de cartas a Nuestra Señora del Tránsito. Estas cartas se colocan a los pies de la Virgen y se queman después de misa de la vigilia. La misa de vigilia va a ser a las 9 de la noche.
0: Mañana.
20: El día de mañana. Durante esta dedicatoria de cartas, usted va a dejar su cartita y por parte del Templo del Tránsito vamos a estar entregando una reliquia. En esta ocasión vamos a estar dando una reliquia de un vestido de la Virgen del Tránsito. Va a ser un cachito de vestido a cambio de una cartita.
3: Qué bueno, y qué bueno que muchas veces los destruían, los quemaban. Y qué bueno que ahora van a hacer
20: ese, y qué mejor que la gente,
3: de fe, el tener una reliquia.
20: Así de la
3: Virgen, de la vestidura de la Virgen.
20: Así es, porque pues sí, sí es muy devota también aquí en Fresnillo Nuestra Señora del Tránsito, ¿verdad? Uh-huh. También vamos a tener una bendición de manzanas durante esta misa de vigilia. La bendición de manzanas, pues ya se hace al finalizar. Esa manzana, pues, no es para presumirles, pero todavía tengo yo la del año pasado. Sí, esta yo la veo como el ramo de Domingo de Ramos. Usted llega a su casa, la deja ahí y ahí se queda como.
3: Pero ya bendición. Se hizo
14: pasita.
20: Se va haciendo pasita, no, sí. No le genera mosquito, no se pudre, así vamos, sí. Como las normales. Sí, algo tienen esas manzanas, ¿verdad?
3: Qué bueno.
18: Así ¿las es. Meten en alguna conserva o algo o nada más?
20: No, normal, así se quedan, así. Nada más en un lugar fresco y seco y no estarlas manipulando tanto. La gente va a poder arrimar sus propias manzanas. Ahí en el Templo del Tránsito les vamos a regalar una manzana. Pero si usted dice, yo arrimo mis manzanas para compartir con mi familia, lo va a poder hacer.
0: Qué bueno.
20: Así es. También estamos invitando a que se unan a una cofradía de Nuestra Señora del Tránsito, pues para que puedan hacer este traslado de la parroquia al tránsito. Lo único que les pedimos es que vayan de un vestido blanco, vestidos de vestido blanco.
0: Mujeres. Hombres y mujeres.
20: Mujeres, puras mujeres.
0: Ah, puras mujeres.
20: En esta ocasión, puras mujeres.
18: Bien. Ahora nos están dejando fuera para lo del IES también, puras mujeres.
14: Ya con la de Ángel, con la anterior, ¿verdad?
20: Y, perdón, se me pasaba, a las 8 de la noche vamos a tener una serenata de un, ¿cómo se le llama?
14: Ensamble.
20: De un ensamble.
0: Mañana mismo.
20: el día de mañana.
3: ¿De
20: van
3: aquí,
20: a ser
3: local?
20: ¿Así es?
14: Sí, es local.
20: Va a ser pura música de Aves Marías.
3: Sí. ¿Es ensamble con instrumentos o...?
20: Sí, con instrumentos. ¿Sí?
14: Instrumento y voces.
3: Instrumento y voces.
20: Y van a ser puras Aves Marías, pues ahí dedicadas a Nuestra Señora del Tránsito. Se va a poner muy bonito, pues esta misa empieza en penumbras. Ya cuando se abre la gloria, se retira a este nicho de la Virgen Dormidita y se hace una develación de la Virgen Asunta a los cielos.
0: Había una colita en el Templo del Refugio que cantaba el Ave María, pero una cosa es de así maravillosa, ¿eh? Ojalá que esté escuchando y que vaya a participar. Y
3: ojalá y se pueda rescatar un Ave María del maestro Vicente Ramírez Duarte, que yo lo escuché en voz de... ¿cómo se llamaba aquel tenor? Uno de los tres tenores que cantó era
18: José Carreras.
3: José Carreras. José Carreras grabó ese Ave María de Vicente Ramírez Duarte. Ojalá y pudieran rescatarlo con la familia, porque es bellísimo. Yo creo que es el más bonito, más que el de Gounod o el de Schubert. Ese de Vicente Ramírez es precioso, de veras.
20: Muy bien.
3: Dígales a los del ensamble que lo busquen.
0: La madre también canta el Ave María, muy bonito.
14: Jesús bendito.
3: Sí.
14: Hasta aquí llegué.
3: ¿Sí canta? No, no.
14: No, no sé, no, no, nunca se me ha dado ese arte a mí, no. No, no me fue dado ese carisma. Sí, muy intento bien cantar, pero no.
0: Yo lo he escuchado, ¿eh?
14: No, con el pueblo canta, pero sola no. Sabe Dios que no.
18: Bien, entonces todas estas actividades son...
14: Estas son
18: a largo
14: de alguna,
18: de esta
14: sí,
18: semana.
14: Sí, pues ya esta semana
18: iniciando
14: terminamos
18: mañana,
14: el sábado.
18: Mañana 14, 15.
14: Mañana 14 ya es la víspera.
0: Adelante.
14: 14. A las 12, pues la misa en la purificación, sale terminando la misa. Como dijo él, el traslado de la Virgen yacente al tránsito.
3: ¿La reliquia para quién es?
14: ¿Ande?
3: La
14: reliquia es para el pueblo.
3: ¿Quién lo pida?
14: Quienes la pidan y especialmente les vamos a dar a quienes le pongan su cartita de peticiones
0: la carta
14: a la Virgen.
0: La carta, sí.
14: Sí, porque esta carta es la tradición, la Virgen subió al cielo, entonces que lleve ya nuestras peticiones a Dios de lo que necesitamos.
18: Recordemos que la Virgen
14: y para ellos
18: es
14: especialmente la reliquia, pero igual si alguien más no la pide, hasta donde podamos les vamos a dar según los trocitos que nos salió
18: que
14: de
18: la
14: ese
18: Virgen
14: vestido.
18: Se le conoce como la omnipotencia suplicante, así donde es. Todo lo puede a través de la súplica la madre a Dios.
0: Claro.
3: Así es. Muy bien,
0: ¿algo más?
2: Y bueno, pues también invitarlos a la solemnidad de esta fiesta, que es el día 15 de agosto, sábado 15 de agosto, para todas las personas que son madrugadoras.
21: Iniciamos a las 6:30 de la mañana con las mañanitas a Nuestra Señora del Tránsito. A las 7 de la mañana es la misa de Aurora. A las 8 de la mañana la exposición al Santísimo y las laudes, a las 9 el Santo Rosario. O sea, tenemos todo el día programado con actividades. A las 10 de la mañana iniciamos con una kermés muy muy padre, ojalá y se den el tiempo para ir.
0: Ahí ocupando
21: no
0: la
21: cocine
0: parte frente al templo, ¿verdad?
21: Sí, es en el atrio del templo y afuerita es en la plazuelita de ahí. Entonces,
3: ¿en el atrio?
21: En el atrio y afuera. Afuera tenemos la plazuelita. Exacto. Sí. Entonces, para que este día las amas de casa no cocinen, vayan a degustar los sabrosos platillos que vamos ahí. Mire, vamos a tener flautas que su servidora va a preparar y tengo una mano santa. Exacto.
3: Modestia aparte.
21: Vamos a tener pozole, tamalitos, gorditas, lo clásico. Molito, gorditas de mole, claro que sí, deliciosas.
18: Pues sobre de la reliquia también, ahí allá la van a ver.
21: También, elotitos, chascas, tuna tómbola también, pastel, aguas frescas, refrescos, clásicos chocos, chocomiles, etcétera. O sea, va a haber una serie de antojitos mexicanos muy deliciosos, pues para que ahí nos hagan favor de acompañarnos a partir de las 10 de la mañana y hasta las 8 de la noche. A las 11 de la mañana tenemos la serenata de los filarmónicos de la sección 39. A las 12, otra santa misa de mediodía. A las 3 de la tarde, el rezo de la coronilla de la Divina Misericordia. A las 6:30, la peregrinación saliendo de la parroquia de la Purificación. A las 7 de la noche tenemos la misa solemne de la celebración. A las 8, música en vivo. Y a las 8:30. 8:30, la pirotecnia.
0: ¿La de las 8 de la noche dónde?
21: Es música en vivo, ahí mismo también.
0: ¿Ahí mismo?
21: Sí, a las 7 es la Santa Misa, la Misa Solemne de la celebración.
0: ¿En dónde?
21: Ahí en el tránsito, todos estamos hablando del tránsito. Y a las 8 la música en vivo, vamos a tener ahí algunas participaciones artísticas. También para la gente que le gusta bailar, pues hay que acudir. También porque esa es una fiesta, hay que celebrar que Dios nos da la oportunidad de otro año más celebrar a Nuestra Señora, su Santa Madre. Entonces, qué mejor que hacerlo con todo el ánimo, con mucha alegría, entusiasmo y agradecer a Dios tantas bendiciones.
3: Pues qué bueno.
18: Y luego el domingo, la misa de coronación. A la 1:30.
21: Exacto, la misa de coronación el domingo próximo, el domingo 16 de agosto.
3: Ahí en el tránsito.
21: Ahí todo, estamos hablando del templo del tránsito.
18: O sea, lo único que cambia de sede es la misa de la purificación.
21: Sí, lo que pasa es que es la procesión de la imagen, pero partiendo a la purificación. Entonces la misa es a las 12 del día en la purificación y de ahí partimos en procesión con la Nuestra Señora para llegar a la veneración a la 1:30. Y es cuando se van a hacer las cartitas, cuando ustedes van a poder recibir lo que es una parte del vestido, que es una reliquia.
3: Oiga, ¿usted sabe, tiene indicios o noticias de que ahí en la puerta que está a un lado, al mano izquierdo de la entrada principal del templo, está un patio donde dicen que fue convento?
21: No tengo esa información. Sí, es muy pequeño el patiecito. ¿Sí? No creo, porque es un patio simple, no tiene absolutamente nada. Está la sacristía también pequeñita, no tiene habitaciones, nada. Es un simple patiecito sencillo.
3: No tiene nada,
21: ni indicios de nada.
3: Pues porque me dijeron
14: incluso, incluso dicen que fueron construidos los 2-3 cuartitos pequeños, uno es bodeguita y dos sanitarios, el de sacerdotes y el del pueblo, y que fueron construidos, o sea, una persona justo en la mañana comentaba.
3: ¿Por qué los separan?
14: ¿Hombres y mujeres?
3: Ah, no.
21: Los baños.
3: Dice del pueblo,
14: no,
3: dije.
14: No, entonces en esos espacios dice la persona que hablaba hoy, es joven y dice que ella se dio cuenta cuando fueron construidos esos espacios.
3: Entonces,
14: sí, a lo mejor si eso fue, pues sí, porque ustedes saben que originalmente vinieron los religiosos, pudo haber sido
3: si
14: su caso, pero pues ya se distribuyó.
3: O eran los que expulsaron, ¿cómo se llamaban? Los
14: jesuitas. Yo no tengo referencia de quiénes son los que vinieron aquí. Yo sé que aquí en Zacatecas, cuando menos los que perseveran son los franciscanos.
3: ¿Lo checamos?
14: Si lo investiga,
3: nos viene a platicar.
14: Sí, con gusto de quiénes fueron los que estuvieron aquí en Fresnillo.
3: Perfecto.
14: Y claro, pues si ya se fueron muy recién, pues se distribuyeron.
3: Fueron hace mucho.
14: Eso se distribuyeron el terreno que pudo haber sido su convento.
3: Jesuitas los expulsaron en el 1868, perdón, los expulsaron.
14: Sí, a ellos de varios lugares los han expulsado por su estilo, fíjese, su carisma.
3: Pues es que puro carita.
14: Sí, han tenido esa fama de ser expulsados de algunos lugares.
0: Oiga, madre, hace poquito se despidió una de las madres que vienen de otros lugares y acaba de recibir la que viene a suplirla. ¿Quién es la que llegó?
14: ¿De nuestra comunidad Marianita?
0: Pues creo,
14: ¿sí?
0: La madre.
14: La que iba a San Juanito.
0: Templo, sí.
14: Es la hermana María del Carmen. Ella se le pidió cambio ahora a un hogar de niñas en Tepoztlán, Morelos. Allá tenemos hogar de niñas. Y fue asignada aquí la hermana Flor, ya llegó.
0: Muy simpática, ¿eh?
14: Sí, ¿ya la conoció?
0: Sí.
14: Ya, las dos se llaman Rodríguez, aunque no son del mismo jardín. Una es nacida en Zacatecas, Flor que llegó es originaria de Zacatecas, pero criada en Aguascalientes. Y Carmen, que se fue, ella es de Guanajuato, donde la tierra no vale nada, de allí es. Y ahora
0: porque
14: se
0: ellas postrar. Tienen una grande responsabilidad religiosa aquí en Fresnillo, ¿verdad?
14: Sí.
3: En Tepoztlán estuvo Sor Juana Inés de la Cruz.
14: Sí, ahí cerquita, ahí hay un lugar. Y bueno, pues qué tan lejos queda a Meca, que es donde tiene su casa, el convento.
0: Pues usted es la que tiene más responsabilidad. religiosa.
3: Pues, algo más.
14: Cada quien en su momento. No, es todo, pues bueno, invitarlos, mil gracias por este espacio que nos dan para promover esta devoción a la Virgen del Tránsito. Ya saben, Virgen del Tránsito, porque sube al cielo sin morir. Y la bendición de las manzanas, nada más quisiera decirles, se hace la bendición y obsequio de manzanas en recuerdo de que por una manzana entró el pecado en el mundo, ¿verdad? Aquella vez que fue engañada
3: en el Edén. Tabasco era un Edén.
14: Así es. Recuérdenos, y ahora,
0: recuérdenos nada más qué día y a qué hora lo de las manzanas. Ya,
14: y entonces esta bendición de manzanas es la nueva Eva, que es María. Y ahora el fruto que ella nos da es Jesús. Allá fue un pecado, aquí es Jesús. Entonces, la bendición. Y esta es en la misa de 9 de la noche, mañana viernes, en la misa de la vigilia. Ahí van, ahí los esperamos con su cartita y les damos su manzana.
3: Muy bien, muy bien. Muchísimas gracias.
14: Gracias. Gracias.
3: Vamos a corte y regresamos, es comentarios.
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6: Sí, muy bien. Estamos recibiendo con mucho agrado la visita del campeón, Mike Alvarado, que viene muy bien acompañado. Está con nosotros también Ramiro Gutiérrez, el ingeniero. Ramiro Gutiérrez.
7: Doctor.
6: Ah, doctor de doctorado.
7: Otra doctor, profesión, doctor, no te cae mal.
6: Médico general.
7: Ay, ay, oh.
6: Sí. Mira. Yo creí que eras doctor por tener doctorado en algo.
7: No, no, soy médico general. Médico cirujano general.
6: Mira, no doctor, sabía yo
7: doctor
6: eso.
7: Doctor en doctor. Doctor
6: en nunca has ejercido, ¿verdad?
7: Sí, bueno, pues sí, ejercí. Cuando terminé mi carrera, saludo a José María Morelos Chalchihuites, que ahí hice...
6: Ah, en la colonia Morelos, ahí cerca del hormiguero.
7: Hice mi servicio social, terminando, pues bueno, ya tuve un poco de práctica particular.
8: ¿El internado dónde lo hiciste?
7: Lo hice en el Hospital San José, en Zacatecas.
8: En
7: Zacatecas, también muy bonitos recuerdos.
6: La gente, ¿de las
7: monjitas? Sí, con las monjitas. Sí.
6: Ahí en la comunidad esa de José María Morelos, hay un lugar que se llama El Hormiguero.
7: Sí.
6: Y ahí hay puros mier, todos son mier.
7: Y hay varias comunidades ahí muy pegadas que son, pues la mayor parte son mier. Y hay, digamos, familias mier.
9: Todos. Sí, primos sí. Contra primos, y casi que hermanos.
8: Mier el cuadrado.
7: Sí, pero bueno, pues según ellos son parientes lejanos, pero,
6: no sabía,
7: pero igual.
6: Sí. Nunca me dijo tu papá, ¿eh? Yo fui muy amigo de tu papá.
7: Sí.
6: Nos tomábamos nuestra copita.
7: Sí, sí, sí.
6: Antes de comer.
7: Sí.
6: Y nunca me dijo que eras médico.
7: Sí, pues bueno, le digo, pues lo que pasa es que terminando él me dijo, "Vente para que me ayudes." Sí, al rancho.
8: Al rancho.
7: Y pues ya no me dejó salir.
8: ¿La carrera la hiciste en UAS?
7: No, la hice en la Autónoma de Guadalajara.
8: Ah, sí.
7: Sí, en Guadalajara.
6: ¿El rancho que está cerca del Tule?
8: No, en Guadalajara.
6: No, es tiene un rancho.
8: Ah, sí, sí.
6: Muy bonito ahí.
7: De Bostadero, sí.
6: Sí, por el Cerro del Tule. ¿Cómo se llama?
7: El Cerro del Tule, así le dice. Ah, sí. El rancho está cerca del Ojo de Agua del Tule.
6: Del Ojo de Agua del Tule, sí. Pero, muy cierto. Muy bien, bienvenidos. Bienvenidos, campeón.
10: Gracias, Javier, por darnos la oportunidad.
9: Pues ahora tenemos el tema a través del Triatlón de la Plata. Ya por fin, ya listos, Mike, para arrancar con este...
10: Fíjate evento. Que ahí la llevamos. Son muchas actividades las que tienen que hacer. Son tres disciplinas y es un tipuchal de actividades. Pero afortunadamente el rompecabezas ya lo vamos...
6: ¿Ya le pusieron fecha?
10: Formando. Ah, pues ya la fecha, el 23, hace 3 meses que tenemos la fecha.
9: 23 de agosto.
10: 23 de agosto, sí. Y va
6: a
10: viento
6: ser
10: en popa,
6: de la feria.
10: Sí, es evento ferial.
6: Evento ferial, sí.
9: Ya tenemos aquí el kit, nos está mostrando, mira, la medalla.
6: Déjame mostrar.
9: La medalla, sí, muy bonita. La playera también.
10: Mira, la playera, dry fit, y con todo lo sigo al evento.
6: Y el minero.
10: Y los organizadores atrás, no meramente son patrocinadores. Sí. Los patrocinadores son, pues, gobierno... del estado, gobierno municipal, pues nos está apoyando el licenciado Jerónimo Medina de en relaciones con la comunidad.
8: Oye, Ramiro, salió más bueno. Ramiro salió muy bien en esa.
9: El número de...
10: Ramiro Villarreal.
7: Del Minerés.
9: Y su bolsita. Ese es el kit completo.
10: Es el morral. No, nos falta la gorra de natación. Va a ir con el logotipo del minero, del alusivo al triatlón, al evento. Y también nos llega, ya se mandaron a hacer los del número de casco para la bicicleta y el número de la bicicleta.
6: ¿Cuánto es la inscripción?
10: Son $600.
6: Oye, pues la pura playera.
10: Sí, bueno, es dry fit, es playera con tecnología, la verdad, claro, sí.
6: No se siente el que sudas.
9: Está fresco, pero a la vez transpira.
10: Sí, cuando sudas se seca más rápido, ¿no? Uh-huh.
9: Ah. Y también al nadar y salir se seca de volada. Bueno, o sea, se seca más rápido que otro tipo de tela. Cuando vas nadando y sales. Ya.
6: ¿Como toalla?
9: Como, no, es que es un... Bueno,
8: el material
9: tengo algunas de ese material y sí se seca muy rápido. ¿No? Comparado con otras, como esta, tela
10: sí,
9: normal.
10: Es algodón. Sí, es algodón. Es
6: a ver, entonces, ¿el triatlón de La Plata?
10: Triatlón de La Plata, Javier, sí. El día 23 de agosto y bueno... Estamos echando leña al boiler y yo creo que nos va a salir de maravilla.
6: ¿Cuántas categorías?
10: Son 10 categorías, 5, 6 en adulto, categorías por edades y 4 infantiles, doctor.
7: Sí,
10: exacto. Marco, uh-huh. Sí.
9: Varonil y femenil.
10: Sí, fíjate que, híjole, no. Bueno, yo estoy muy emocionado. Yo creo que mis compañeros igual, porque hemos hecho un gran equipo, la verdad. Bueno, y cabe agradecerte públicamente, Marco y doctor, la verdad hemos hecho un gran equipo y nos va a salir muy bien.
6: Es que es lo tuyo, campeón.
10: Afortunadamente, fíjate, sí. Me encanta.
6: Ah, bueno, ahora te saliste del box, ¿sí?
10: ¿Eh?
6: Sí, mira cómo quedaste. Sí.
10: Sí, me fue bien, ¿verdad?
6: No, fuiste muy bueno, fuiste campeón estatal, ¿verdad?
10: Muchas gracias, sí. Bueno, pues tuvimos la oportunidad de pelear a nivel mundial también.
6: ¿Con
10: Estados Unidos? Sí.
6: Yo te vi un día con un negrote ahí que dije, no, se lo va a comer.
9: ¿Lo peleando o andando?
10: No, Javier, fíjate que traje a Cecil Pettigrew, compañero mío que ya falleció.
6: No, hombre.
10: Sí. Alzheimer y Parkinson. No, pues el boxeo sí es muy peligroso, sí. Pero fíjate que, bueno, o sea, bien orgulloso me siento de lo que hice. Fíjate que, pues de ahí de la disciplina. Yo, no está bien decir cosas positivas de mí, pero creo que soy una persona algo disciplinada y de ahí, nunca tuve mucho potencial para ningún deporte, pero, acuérdate que disciplina mata talento, ¿eh?
6: Mira, ¿sabes qué? Ahorita vamos a dedicarnos al triatlón, pero yo quiero que vengas para hablar de ti.
10: Ah, caray.
6: Sí, hablar de...
8: Se está preparando.
6: Sí, es que tengo entendido que vas para un...
8: Mundial. ¿Cómo se llama?
10: Voy a un campeonato nacional de fisicoconstructivismo este 29 de agosto. No, gracias, Javier, si me invitas con todo gusto.
6: Sí, pero para hablar...
10: Hay mucho que platicar de tantas cosas.
6: Y de tus campeones también.
10: Ah, muchas gracias.
6: Sí.
10: Muchas gracias.
6: Muy bien, entonces el triatlón de La Plata es el día 10, no,
8: 23 de agosto.
6: 23 de agosto.
9: Estoy buscando la fecha, pero sí, acá está.
6: Sí, ¿dónde es la de natación? La prueba de natación.
10: Marco, por favor.
11: Todo el evento se va a llevar a cabo en la quina deportiva en las instalaciones. El nado va a ser en la alberca Jacobo Quirino.
6: Muy bien.
11: Y la carrera para los sprint de bicicleta va a ser rumbo a Jerez. Son 10 kilómetros de la deportiva hacia La Luz.
6: Hasta
9: el pueblo de La
6: pues
9: Luz.
6: Pues casi hasta La Luz.
11: Hasta La Luz. Ahí se regresan nuevamente a la deportiva. Y lo que es la etapa de carrera va a ser ahí en la deportiva y lo que es la tienda, marcas podemos decir.
6: Sí, claro.
11: Sams, una gasera,
6: sí.
11: Y la deportiva. Son 2.5 kilómetros, entonces van a dar 2 vueltas. Y entran a la pista de la deportiva, dan una vuelta ahí para llegar a la meta y terminar su prueba.
10: Fíjate, Marco, que la fase del ciclismo es bien importante comentarles también. para principiantes, porque tienen mucha pendiente por la luz, la subida de la luz, es otra cosa.
6: Bueno, entonces, y más de la luz a la Purísima del Maguey, hay otra subida que hay.

0: a participar.
1: Está organizando
0: esta vez
1: ahora.
2: Por estar organizar.
0: Involucrado en la,
1: organización.
0: La organización. Sí, pues no se puede.
1: En dos partes. Dos
2: sí,
1: cosas.
2: No se puede echar cohetes y andar.
0: Exacto.
2: Sí, ¿verdad?
1: Pues está muy bonito, muy interesante, ¿eh?
0: Sí, la bicicleta es hasta poquito después del crucero a piedras.
1: Ah, muy bien.
0: No es.
1: Pasando piedras.
0: Sí, pasando piedras.
1: De ida y vuelta.
0: Se completan los 10 kilómetros y se regresa para que no tengan el pendiente de subir hasta la punta de la luz.
3: Y hay que estar viendo que no les den raid en alguna camioneta.
0: Bueno, va a haber, aparte del servicio mecánico, pues vamos a tener jueces que van a estar al pendiente del curso de la bicicleta, en la carrera también, en la natación igual.
2: Ay, familia. Y precisamente Javier, Jaime, Roberto, estamos solicitando voluntarios. No necesariamente tienen que tener experiencia en ninguno de los de los deportes, pero sí que tengan la voluntad de ayudarnos, porque sí vamos a necesitar gente precisamente para que
3: controla también muchas cosas.
2: Sí, para que no se haga trampita y eso.
4: Pues no me invites a este señor
1: Roberto
4: Madrazo.
3: Pero de todas maneras van a tener chip, como comentas, Mike.
2: Ah, sí, cómo
3: el chip
2: no.
3: Tiene puntos de control.
2: Sí, te digo, Jaime, este evento lo estamos haciendo con toda la mano. Tenemos trofeos primero y segundo y tercer lugar para cada categoría. Trofeos muy bonitos que van a lucir con una placa alusiva al evento.
3: ¿Hay alguna página, Mike, donde puedan ver las bases?
2: Sí, cómo no. Tenemos ahí en Deportiempo, se llama la página.
0: Sí.
2: Deportiempo, inclusive ahí están las inscripciones también.
4: Bien, perfecto. Ojalá y lo hagan ya un programa fijo en la festividad.
0: Es lo que se pretende.
4: Sí, ¿verdad? Sí. Tenerlo como atractivo. Es que es un atractivo, viene mucha gente de muchas partes.
1: Sí. Hay que decir que las inscripciones son a partir de la presente convocatoria.
2: Ya. Fíjate que, Roberto, tenemos, bueno, comentarle a la gente que se acaban los lugares, ¿eh?
1: ¿Cuántos lugares? ¿Por qué fijaron nada más?
2: En total son 200, 150 en categorías por edad y son 50 para infantiles.
1: Es muy poco, ¿eh? Son muy pocos porque ya
2: Roberto,
1: ves que
2: lo que pasa es que precisamente nosotros quisiéramos hacerlo ahora sí que masivo con más
1: participación,
2: cupo,
1: sí.
2: Pero se va a llevar a cabo en la alberca, entonces sí no es puede. Imposible tener más
1: hay que de acuerdo a la capacidad.
2: Exacto. Sí.
1: Bueno, pues nada más 150
0: adultos
1: y 50 niños.
4: ¿Cuánto es los premios? ¿Qué es cuánto?
2: No hay premios en efectivo, ¿eh?
4: No hay premios en efectivo.
2: Todo es en especie. Sí, primero, segundo y tercer lugar de cada categoría, vamos a premiarlos con trofeo.
4: Si no vienen estos señores de allá de África, los kenianos.
2: Oye, pero
1: No entran al triatlón.
2: No, ¿sabes por qué?
3: No se vayan.
2: A ellos les gusta el agua. Date cuenta, cuestión de natación y eso, negritos, no hay.
1: Y no lo hacen mucho en bicicleta tampoco.
0: No, su especialidad es
3: correr.
0: Son muy buenos.
4: Sí, pues todos son carteristas.
1: Por eso no le entran al triatlón.
3: Muy bien, Mike. ¿Algo más que agregarme, Mike?
2: No, pues agradecer al gobierno del estado, gobierno municipal, y a Jerónimo Medina, el titular de Relaciones con la Comunidad. Y bueno, no es únicamente la invitación para los triatletas, es en público en general, es un evento de feria.
3: Que vayan a verlo también.
2: Exactamente, que lleven a sus niños, a sus jóvenes.
4: Porras ahí. Sí. Oye, campeón, ¿es posible, Ramiro, que vengan unos 2-3 días antes para ver cómo va la
2: organización? ¿Cómo no, Javier? Sí. Muchísimas gracias. No, es bien importante.
4: El cierre de las inscripciones, ¿cuándo, ¿cuándo va a ser?
1: El día 20, mira, el día 20 es un día que es jueves. El día 20, este es el 23, entonces sería muy bien el día 20.
4: El día que ustedes consideren que digan ya vamos cerrando para apurar a la gente,
2: Javier,
4: que no se ha inscrito.
2: Y si me permites, Javier, déjame mandar un saludo muy afectuoso a Edgar Rodarte.
4: El pollo.
2: El pollo, sí. La verdad nos está dando todo.

0: El apoyo también es necesario.
1: Bueno, qué bueno. Él está en el deporte,
0: sí,
1: en Zacatecas.
0: Sí, es titular, ¿verdad?, del Incofides en Zacatecas.
2: Sí, apoya a Fresnillo.
1: Bueno, pues enhorabuena. Sí, y tengan mucho gracias, éxito, por favor.
0: Muchas gracias,
1: ¿sí?
0: Muchas gracias.
1: No suerte, éxito.
0: Sí, pues yo creo que la suerte es para los
1: mensos.
0: Flojos.
1: Para los mensos que se atienen a la suerte.
0: Los flojos. El éxito es para los que trabajamos y afortunadamente estamos echándole muchas ganas, Javier.
1: Muy bien, campeón. Pues Ramiro también, doctor.
2: Ramiro, ¿algo más? Gracias.
3: Pues agradecerle al apoyo que hemos recibido, sí, y comunicarles que hemos tenido mucho éxito. Hay mucha gente animada, ahí va muchos inscritos.
2: Qué bueno.
3: Sí, y bueno, ahorita la alberca Jacobo Quirino no está funcionando por
2: lo mismo,
3: vacaciones, por vacaciones.
2: Por vacaciones.
3: Sí, salieron de vacaciones, pero comentarles que nosotros en Las Palmas estamos trabajando por periodo vacacional también, de lunes a domingo. Pero,
1: ¿tienes alguna distancia que se pueda medir?
3: Bueno, es una alberca, no es propicia para entrenar, pero mide 27 metros de largo.
4: Un poquito más que la de aquí.
3: Un poquito más que la de aquí. No tiene medidas oficiales. Lo que sí comentarles es que estamos ahorita entrenando de 7 de la mañana a 10 de la mañana. Sí, todos los
2: allá en Las Palmas.
4: Por si hay gente que quiere ir a entrenar.
3: Exactamente, los que quieran ir, de 7 a 10. Mientras, antes de que llegue la gente, porque ya son albercas sociales, ya después ya no permiten nadar, pero de 7 a 10, el que guste, es bien recibido allá, y bueno, pues no tiene costo para los nadadores.
1: Pues los enhorabuena.
4: Que van a entrenar, no
3: sí, para los
1: enhorabuena,
3: que van a entrenar,
1: doctor Ramiro Gutiérrez, enhorabuena también.
3: Muchas gracias.
1: Muchas gracias. ¿Y cómo se llama tu papá?
5: Carlos García.
1: Carlos García. Sí,
2: buen
1: yo lo...
2: músico.
1: Sí.
2: Muy buen músico.
1: No, yo me acuerdo de don Carlos. Ahí en la Hacienda Proaño, el gerente, invitaba a los meros meros de México, al ingeniero Villaseñor o al ingeniero Chico, y se ponían a cantar con tu papá. Y le decía a tu papá, a ver, ¿cuál quieren? A ver, toca fulana, ahí está. Ah, chico, y te las sabes todas. Pues, no todas, pero si alguna no la sé, no me pagan la.
2: Así era.
1: Sí. Don Carlos el monje. Qué bueno.
0: Mike. Oye, Javier, por último, esperamos que haya voluntarios,
2: Eso.
0: Ojalá y sí haya voluntarios, porque sí los vamos a super necesitar.
4: ¿Los voluntarios se registran contigo ahí en los deportes, Mike?
0: Sí, por favor, sí, los voluntarios todos ahí en Deportes Mike, que se inscriban.
4: O en las oficinas de...
0: Y porque, la verdad, aparte de esto, Javier, bueno, yo quiero comentar a los principiantes, a los que van a hacer su primer triatlón, no, las reglas no van a estar tan estrictas, La verdad, vamos a tener gente precisamente que en vez de sancionarlos o castigarlos o...
1: Los apoye.
0: Los vamos a apoyar con la instrucción. Entonces, va a ser un evento muy cómodo y la verdad que, pues, te vuelvo a repetir, estoy bien, bien entusiasmado por...
1: Va a haber puestos de hidratación.
0: Por supuesto,
1: sí,
0: por supuesto que sí, ¿no? Y al final también,
1: ¿es gratis?
0: De recuperación, sí, es gratis todo.
1: Ah, muy bien.
0: Entonces, te digo, estamos echándole muchas ganas.
2: ¿Te imaginas?
0: Va a ser un super evento,
2: ¿Te imaginas que cobraran? A ver, espérate, ¿cómo que no pagar?
1: No. Pues muchas gracias, campeón.
0: No, gracias a ustedes.
1: Gracias, doctor. Muchas gracias.
4: Gracias,
3: gracias a ustedes.
1: Y vamos a un corte y regresamos. Ya está con nosotros el doctor. El doctor Emanuel Magallanes.
4: Vamos a hablar de inteligencia artificial, no se vaya.
1: No, traigo un tema también que quiero tocar.
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1: Muy bien, estamos de regreso y ya está con nosotros el, se puede decir, el anfitrión de los jueves. Está con nosotros el doctor Emanuel Magallanes. El doctor Emanuel trae un tema muy bueno. Yo también le quería sugerir uno, pero a lo mejor lo tratamos ese después para...
18: Sí, porque no vamos con la hora. Sí,
1: empaparnos, ¿no?, un poquito más. Uh-huh. ¿Sí?
18: Sí, sí.
1: Pero
18: sí,
1: tu tema está interesantísimo. ¿Cómo se llama?
18: Anedonia.
1: Anedonia.
18: Ahorita lo vamos, pero creo que iba a mencionar algo.
4: Pero sí, tenemos la sorpresa de los...
2: Sí, tenemos un regalo para la audiencia, que son 10 cortesías para el básquetbol, 5 para el sábado y 5 para el domingo. Entonces, para las personas que nos marquen, tiene que ser llamada telefónica para que se pueda obtener su boleto del sábado y del domingo. Primero vamos a regalar lo que es del sábado. Las cinco cortesías del sábado son 5 cortesías. Márquenos y usted se va a llevar esta
1: ¿con
2: cortesía.
1: ¿Con quién juega?
2: Es
1: contra Diablos Rojos.
2: Contra Diablos Rojos.
1: Diablos Rojos del México.
4: Y si usted es fan de ir a ver a Gamusinos, pues esta es su oportunidad, ¿sí?, de un boletito gratis. El doctor el otro día me lo topé ahí.
18: Sí.
1: Hay que apoyarlos. Son buenos y ya les ganaron una vez a los Astros.
4: Y a los Panteras también.
1: Que son de los mejores.
4: Sí, no, anda bien el equipo, pero desgraciadamente en esto se gana un día, se pierde el otro. Bueno, así es esta cosa del juego. Pero hay que apoyarlos para que ojalá y pasen a las siguientes rondas.
18: Sí, está muy
4: por lo pronto, cada que se acerca un partido, la síndico municipal ha tenido a bien compartirnos 10 boletos para nuestro auditorio. Hoy, gracias a Dios, no fue la excepción. Ayer dimos 10, hoy tenemos otros 10. Su llamada rápida y le regalamos un boletito. Y entramos también con el tema, doctor, en lo que empezamos a recibir las llamadas, si quieres.
18: Sí. Sí, les platicaba, hay un concepto que sí está... Esto sí que lo quiero aclarar muy, muy, muy puntualmente. Este es un concepto absolutamente establecido, científico, y inclusive lo voy a leer. Es la anedonia, hay que recordar, hedonismo, o se le llama hedonista, una persona que disfruta mucho, que es muy...
4: Pero que busca el placer.
18: Que busca mucho placer. Entonces, la anedonia es lo contrario, se refiere a una reducción en la capacidad para experimentar placer o interés en experiencias que normalmente nos resultan gratificantes, como ver a un amigo, como salir a la calle, como ir al cine, como ese tipo de cosas.
4: ¿Es como el pitufo gruñón?
18: Como, sí, que, sí, y es que es importante. Porque es algo que está muy cercano a la depresión. O sea, una manifestación de la depresión es justamente esa anedonia. Es decir, antes me gustaba mucho salir con mis amigos, tal, y ahora, ese placer se va experimentando en distintas etapas. O sea, si nosotros pensamos cuando hablamos de salir con los amigos o con una pareja o de algo que nos gusta mucho, como el básquetbol, como ir al cine, como tal, no.
1: Ningún chile en limón.
18: No es una inconformidad, no es una molestia, sino pensemos, hay personas que van a llamar y ya el hecho de llamar y de ver si me contestan y me dan mi boleto, eso ya es parte de esa experiencia.
1: Exactamente.
18: ¿No? Sí. Y de estarlo esperando. Y luego tengo el boleto y entonces le voy a hablar a mi amigo que tengo dos boletos y entonces podemos ir. Y es toda una preparación, el juego es el sábado, ¿no? Sí. Hoy es jueves, entonces estoy ahí todo eso implica emoción. Un placer, una emoción, exactamente. Entonces,
2: el hecho de que no reciban la llamada.
18: Sí, pues también, o sea, es parte de eso, es una adrenalina de cuando empiezan también o viene una pareja y tal, pues es que me va a llamar, no me va a llamar, etcétera. Entonces, ese es un síntoma central que se manifiesta mucho en la depresión. Esto lo quiero aclarar, esto está absolutamente medido, de manera clínica y tal. Pero, ¿qué tiene que ver con los jueves, con la tecnología, con tal? Hay un concepto que es emergente, del que no hay una prueba clínica, pero algunos autores empiezan a hablar sobre una anedonia digital.
1: ¿Y eso se cura con palabras o hay alguna medicina?
18: Es que depende también mucho de la gravedad, primero depende, hay que siempre que se encuentre este caso hay que acudir con un especialista, todos los casos son diferentes, pero bueno, el concepto que es emergente, el nuevo, el diferente, es una anedonia digital. Esto significa que hay autores que empiezan a ver que este scroll eterno que hacemos, porque van a decir, lo hacen los muchachos, no, también lo hacemos nosotros, ya nos va limitando de esas emociones. Voy a poner un ejemplo. Ahorita estaba leyendo ahí una broma, pero es verdad. O sea, antes esperábamos que fuera sábado para ver mi serie favorita. Pues ahora ya no es necesario. Entonces la pongo. Y si llegué tarde, la regreso y lo pongo ya.
4: Y también esto tiene que ver con las redes que antes, el contenido on demand, que ahora efectivamente lo que quieres, te metes a internet, lo pides, te lo da. Si no existe, tú lo creas. O sea, está increíble.
18: Y eso, entonces, esos tiempos de esa emoción o ese placer previo o durante de ese tipo de experiencias cotidianas, se pierde y eso, ahí hay dos caminos. Uno es que todo este bombardeo de contenido que tienen ahora los chicos va mermando esa capacidad y por eso también luego son también sufren como de mucho aburrimiento, como que efectivamente nada les gusta, nada les parece, tal. Y la otra, que es el otro camino, que también, eso sí está clínicamente demostrado, hay un estudio donde hay 503 estudiantes de nivel superior que son medidos, que tienen primero una especie como de anedonia, digamos, vamos a decir la no digital, la original. Eso está medido. Y luego ellos cayeron en uso problemático, porque no es, hay que recordar que cuando se habla de adicción a las redes sociales o adicción a los videojuegos, es una forma coloquial de llamarlos, pero no existe tal cosa. La Organización Mundial de la Salud, la Asociación Americana de Psicología y de Psiquiatría, le llaman uso problemático de redes sociales. Eso no es una adicción como tal. Entonces, es digamos el otro camino. Estas personas que tienen ya una depresión, que tienen justamente esa anhedonia, son más proclives a engancharse en este tipo de problemáticos.
4: También vemos algo que está afectando en redes, el hecho de que, por ejemplo, una persona se mete a redes, se compara con influencers o se compara a su vida con otra gente que aparentemente dice que le va bien. Por ejemplo, hay gente que simula que está en un avión y que dice que le va a toda, pero a lo mejor el avión es rentado o a lo mejor es un set de cine de con forma de avión. Pero hay personas que entran en depresión porque dicen, cualquier influencer ya le va bien en la vida y yo a mí no.
18: Sí, claro.
4: Entonces eso jala una depresión muy dura a un montón de chavitos hoy en día.
1: Bueno, pero es muy fácil. Hay una hierba que da mucha risa.
4: No, pero sí, esto que te platico sí es muy serio.
1: No, porque eso también.
4: Hay gente que está enganchada en seguir a personajes de redes y que están deprimidísimos por no tener esa vida que están viendo de ilusión en internet. Lo que tú dices, efectivamente sí lo hay. Sí. Pero eso no te salva del problema, nomás te pone un ratito en...
1: Pero te lo receta.
18: De hecho, quizás es la culminación del problema, es decir...
4: Tenemos, perdón, una llamada. Sí, adelante.
1: Bueno, buenas tardes.
4: Bueno, buenas tardes.
9: Sí, buenas tardes.
4: Buenas tardes.
9: Hola.
4: A la orden.
9: Sí.
2: Adelante.
9: Confinos.
2: Bueno.
4: Sí, lo escuchamos.
9: Sí.
2: ¿Sí? ¿Lo estamos escuchando?
9: Sí, ¿cómo no?
2: Pues sí, pues sí. Adelante, ¿qué se le ofrece?
9: Para un boleto de cortesía.
4: Su nombre, por favor.
1: Con mucho gusto. ¿Quién?
9: Armando González.
2: ¿Armando?
9: Armando González.
4: González.
2: Armando González, aquí está su boleto.
9: Ahí está ahorita.
4: Gracias.
1: Gracias.
9: Muy amable.
1: Hasta luego. Servirle.
4: Perdón la interrupción.
18: No, para, es importante también. Porque, y ahorita digo porque sí es importante lo de los boletos. Hay dos cosas. Una es que quizás esa es la culminación de todo esto. Es decir, efectivamente, estoy tan lleno de contenido, todo lo on demand. O sea, si quiero fútbol a las 3 de la mañana voy a ver fútbol. Y entonces se pierde esa cuestión placentera y entonces se busca el placer ya de alguna manera más artificial. Y pues de algunas emociones quizás más fuertes como pueden ser, por ejemplo, la drogadicción. Entonces, sí es importante ver eso y ahorita que decía que sí se curaba, en el caso de lo digital, por ejemplo, recomendaban mucho actividades al aire libre, fuera de teléfonos, tal, como puedes ir a ver un juego de básquetbol, si lo pueden jugar todavía mejor, pero ese es el punto. Sí hay creo que a todos nos ha pasado, quienes participamos de alguna manera en las redes sociales, este scroll infinito de estar viendo un video y le hago así, viene otro y otro y otro y otro.
4: Como te va leyendo tus preferencias y claro, te sigue dando sobre lo mismo.
18: Por supuesto, pero ya no está esa sorpresa, esa explosión, por ejemplo, que vimos. De hecho, es interesante. Por cierto, platicábamos de la inteligencia artificial. España ganó el mundial, como lo dijeron las inteligencias artificiales.
1: Los españoles ganaron.
18: Sí, es el mundial. Sí.
4: Pero te refieres a que la inteligencia artificial
18: lo predijo, sí, como un paréntesis. Pero sí quería decir: termina el mundial, no ha terminado el mundial y ya está el otro juego de fútbol. O sea, ya hay fútbol. Entonces, ese no hay como un ayuno, no hay como una espera, no hay como un tal. Y eso provoca en este caso lo que dicen esta anedonia.
2: Buenas tardes.
9: Buenas tardes, mira.
2: A sus órdenes.
9: Decía para el básquetbol mundial.
2: Sí.
4: ¿Su nombre, por favor?
9: Gerardo Carrillo Luna, servidor.
4: Gerardo Carrillo Luna.
9: Luna,
4: muy bien. Aquí está su boleto, cuando guste.
9: Dios lo bendiga, gracias.
1: Hasta gracias, luego. Gerardo.
4: 8 boletitos para que usted llame y tenemos, insisto, boletos para el sábado y para el domingo. De momento nos quedan 8, llame por favor, llame ya. Perdón, doctor.
18: No. Hay un artículo muy bueno que se llama así como Secuestrados por el Scroll, por esto, y dice, lo voy a leer, no textual, está traducido, pero... Dice, el planeamiento afectivo, la fatiga en la toma de decisiones, la evitación de tareas que requieren esfuerzos pueden no deberse a una patología inherente, sino a expectativas neuronales desfasadas generadas por la inmediatez y la variabilidad de los bucles de la retroalimentación digital. Otra vez. Ya decíamos, por ejemplo, esto que pasa con las películas, esto que sí pasa con las películas, ¿no? Hay una emoción, creo que en diciembre 17 se estrena los Avengers Doomsday, y entonces hay una emoción y lo estuvimos esperando y estamos en agosto y faltan 3 o 4 meses y todo eso. Pero en otros casos no es así. O sea, si yo quiero ver videos de hamburguesas, pues es que voy a ver uno y otro y otro y otro y otro y otro y otro. Y eso limita esos espacios de deseo, de emoción, previos y durante de estas actividades comunes, ¿no? que tenemos. O sea, de ir por un helado,
4: de salir a caminar,
18: exactamente, ¿no? De algo tan simple, tan elemental como saludarse con alguien, platicar, por ejemplo, charlar, como lo estamos haciendo aquí ahorita, salir a caminar al parque,
4: un café con un amigo,
18: patear una pelota, ese tipo de cosas,
4: cuba con una amiga,
18: también sí, beber, un café, todo esto, dice aquí este autor, me gusta esa frase, hay un planeamiento afectivo, ¿no? Y eso es provocado por dicen los autores, insisto, es un concepto emergente, o sea, no es algo que habrá que seguir investigando, pero dice, la estimulación crónica del sistema de recompensas por los medios digitales desregula las vías de la dopamina, es decir, esa explosión que sentimos con ese gol que vemos en la tele, el helado tal, finalmente es una emoción, es una dopamina. Pero ¿qué pasa? Dice José, ¿verdad? Que hasta la belleza cansa. Entonces, ¿qué pasa si yo tengo pequeños estímulos constantes durante todo el día?
0: ¿No? ¿Qué estimula la dopamina?
18: La dopamina es una sustancia cerebral que está presente en el cerebro y que nos llena de alegría, nos da una emoción.
0: Una emoción
4: positiva.
0: No hay una hierba, una pastilla.
4: Hay estimulantes.
18: Hay estimulantes que estimulan, a su vez, esa emoción y que luego generan dopamina. Y eso es luego también lo que genera un poco de dependencia. Pero aquí lo que está pasando es un poquito al contrario. Es, ¿qué pasa si yo, si una persona es expuesta a una pequeña emoción? Es decir, pensemos en Alicia en el País de las Maravillas, ¿no? ¿Cómo celebran el no cumpleaños? ¿Qué pasaría si de veras fuera así en la realidad? O sea, que todos los días me celebraran el cumpleaños.
0: Pues perdería. Cumpleaños.
18: Ajá, que yo celebrara mi cumpleaños 364 veces. Pues perdería emoción, ¿no?
4: Entonces, es el ejemplo de, por ejemplo, dices, okay, un pastel de chocolate, te gusta, es tal vez lo que más te gusta en el planeta. Te lo sirves hoy y dices, bueno, una vez en la vida me lo voy a comer, una vez en el año. Sí. Pero si te lo dieran a comer diario, así ya es. Sería aburrido. Como al cuarto día ya dirías, ya, denme uno de fresa.
18: Claro.
4: Y empiezas así como que, no, ya, si te diera un mes la misma receta, sería aburridísimo. Por eso el ser humano, por naturaleza, busca cenar, comer y desayunar cualquier cantidad de combinaciones de alimentos para no aburrirse de todos los días comer lo mismo.
18: Sí, claro. Y a eso hay que añadirle...
4: Tenemos llamada, perdón.
18: Sí.
0: Bueno.
19: Buenas tardes.
4: Buenas Hola. Tardes.
2: Buenas tardes.
19: Para ver si me podrían dar una cortesía para mi papá.
2: Con mucho gusto. ¿A nombre de quién?
19: De David Venecia.
2: De David Venecia. Con todo gusto, niña.
19: Sí, nada más si podrían pasar el sábado, es que no se encuentra aquí.
4: Sí,
2: el sábado. Es para el sábado.
19: Ah, ok.
2: Esta cortesía es para el sábado.
19: ¿Pero pasar por ella?
2: Sí, ya puede pasar por ella.
19: Ah, ok, muy bien.
4: Nos quedan aún 7 y les recuerdo nuestros teléfonos, 493-93-20202. Por nada,
2: mija. Gracias.
4: 93-20202, el teléfono de cabina, o el 26152. Todos empiezan con 493, obvio. 493-26152. O 20202, los teléfonos de cabina, para que se lleve un boleto de Gambusinos de esta serie, de esta semana, que será juego el sábado y el domingo.
2: Nos quedan 2 para el sábado y 5 para el domingo.
4: Marque ya. Marque. Entonces, doctor, estábamos en este aburrimiento que puede sentir la gente por hacer todos los días o comer todos los días lo mismo.
18: Sí, es un hartazgo, ¿no?
4: Entonces, y en el consumo digital es lo mismo.
18: quizás muchísimo más potente. O sea, por lo que acabas de mencionar. O sea, pensemos, hablas del pastel de chocolate, me parece un gran ejemplo. Pero inclusive pensemos también que a veces el pastel o ese tipo de experiencias tiene que ver...
2: ¿Atendemos la
18: llamada? Adelante, sí. Sí,
2: bueno, seguro. Buenas tardes.
9: Bueno, buenas tardes.
2: Sí, buenas tardes.
4: ¿Buenas tardes?
2: Sí, con todo gusto.
4: ¿Le puede bajar a su radio, por favor, para entenderle bien?
2: Sí, para aquí. Bájale al radio, por favor, porque se vicia.
9: Sí.
2: Y para escucharle bien. ¿A nombre de quién?
9: De Enrique Zamora Estrada.
4: ¿Enrique Zamora Estrada?
9: Sí.
4: Muy bien.
2: Aquí tiene su regalo.
9: ¿Puedo pasar antes de la
4: CP? Sí, por favor.
2: Por favor. Y nos queda una de el sábado y 5 del domingo.
1: Si quieres, damos mañana las de...
2: A ver, se me hace raro que estén lentos, ¿eh? Porque ya ves que
4: siempre... Sí, porque vuelan.
1: No podemos estar interrumpiendo.
18: No hay problema. Estábamos con el pastel, entonces es mucho más potente porque decíamos hay un placer anticipatorio. A lo mejor yo no comparto, pero hay personas que sí, por ejemplo, les gusta mucho, no es nada más comprar una camisa o comprar un pantalón, sino es toda la cuestión de ir, de probártelos, de ver uno, de ver aquello, tal. O sea, toda la experiencia, todo ese placer anticipatorio. Entonces
1: se hace un ritual,
18: es parte de, o sea, no nada más es el café, es el previo, es el llegar, etcétera, etcétera. En el aspecto digital, en plataformas como son los TikToks, los Shorts de YouTube, inclusive también algunos videos de X, o sea, ese scroll indefinido, eterno, de ver, pues, si es que me gustan me gustan los perritos, pues entonces yo agarro y entonces es un video de perritos y el otro, y el otro, y el otro, y el otro, y el otro, y el otro, y el otro.
4: Y no te desenganchas.
18: Y no te desengancha, pero lo que provoca es justamente esa va llevando a esa incapacidad, ese estímulo se vuelve tan frecuente, tan constante, que por un lado no puedo dejarlo, pero por otro lado ya no es esa explosión y entonces lleva a esa inconformidad, a esa anedonia, lleva a esa incapacidad.
4: Te da una satisfacción, pero curiosamente
18: no puedes dejarlo. Exactamente.
4: Tenemos dos llamadas, perdón.
1: El prefijo de anedonia es privación.
18: Sí. De placer. Adelante.
2: Bueno, buenas tardes.
19: Buenas tardes. ¿Me podrías regalar, por favor, una cortesía?
2: Con todo gusto. ¿Para quién?
19: Para Lorena Gallegos Carranza.
2: ¿Lorena Gallegos?
4: Carranza.
19: Sí, Carranza.
4: ¿Carranza?
19: Ajá.
4: Carranza.
2: Aquí está su cortesía.
19: Gracias.
1: ¿Te parece bien si dejamos las otras cinco para...?
4: Hay otra, nada más hay otra. Si ya
1: A ver. Una, esta es para el domingo.
2: Esta sí es para el domingo.
1: Bueno.
9: Sí, buenas tardes.
1: Buenas tardes.
2: ¿Sí?
9: Una cortesía, por favor, para el domingo.
1: ¿Sí?
2: Sí, aquí la tiene. ¿A nombre de quién?
9: José Gerardo Galván Santa Cruz.
2: José Gerardo
4: Galván Santa Cruz.
2: Galván Santa Cruz.
1: Con mucho gusto.
9: Muy amable, gracias.
1: Gracias, hasta luego.
18: Pues eso, también...
2: Bueno.
4: Ahí va.
2: Buenas tardes. Sí, buenas tardes.
4: Es un extraterrestre.
2: Está en Palmo.
1: Colgó.
4: No, está.
9: Buenas
4: está.
9: Tardes.
1: Buenas tardes.
9: ¿Me puede proporcionar un pase para el básquet?
2: Sí, su nombre, domingo. Por favor. ¿A nombre de quién?
4: Su nombre, por favor.
9: Sergio Alfredo de la Torre Moreno, para servirle.
1: Es para el domingo, ¿eh?
9: Sí, excelente, me parece bien.
2: Perfecto. Sergio Alfredo
4: de la Torre Moreno.
9: Hey, Sergio Alfredo de la Torre Moreno.
2: Aquí tiene su cortesía.
9: ¿Puede pasar? ¿Quieres pasar por él?
1: ¿Ya?
2: Sí, ya.
4: ¿Tenemos otra?
2: ¿Ya? Sí, ya.
4: Tenemos otra.
9: Ok. Ahí vamos al rato, me estoy cambiando.
4: Muy bien.
2: Gracias.
4: Cámbiese, no sé que venga en cuera.
2: Bueno, buenas tardes.
4: No se cortó. Muy bien, pues... Lo curioso entonces, doctor, es que esta anedonia está permeando cada vez más en la sociedad y lo que llamaríamos en algún momento perder la capacidad de asombro.
18: Sí.
4: Aquí sería perder la capacidad de disfrutar.
18: Placer, del gusto. Placer. Así es. Y lo que mencionabas antes de las llamadas, o sea, creo que esa es la gran conclusión que se establece como una especie ahí de paradoja. Por un lado, esas gotitas constantes de placer me llenan a su vez, por así decirlo, de un placer que no puedo dejar, que tiene que estar como presente en mi vida, pero que al mismo tiempo tampoco resulta ser tan impactante y que termina por ser insatisfactorio, ¿no? Entonces, yo preguntaría, no sé, el público ahí quizás se ve reflejado en estar, o por un poco lo que nos pasaba también con el zapping, se llama, con estar cambiándole, tienes 100 canales y luego dices, no tengo nada que ver, ¿no? Y estás cambiando uno y el otro.
4: Señoras
18: y el
4: que
18: otro.
4: Tienen 300 zapatos y que dicen...
18: No, ya no.
4: Ya no, entonces, no encuentro qué ponerme.
18: Exactamente. Ahora, los 300 zapatos, los 100 canales son una cosa. Lo que el contenido digital es una cantidad descomunal. Y ese es un problema que se está viendo como un problema emergente. Quiero recalcarlo, lo dije al principio, lo voy a repetir una vez más. Es un problema emergente, no está propiamente medido clínicamente ni nada, pero sí.
4: Fíjate, doctor, hace unos días veía un documental de la cadena de sándwiches Subway. Dice que la combinación estadística que se puede lograr de la cantidad de ingredientes que presentan es infinita, la cantidad de combinaciones mezclables. Entonces, ellos atribuyen el éxito a su cadena, que cada quien personaliza con su gusto el contenido de su sándwich. Y en redes, me viene a la mente este tipo, comparativo, porque tú vas personalizando tu sándwich digital, por así decirlo. Sí. Entonces, como lo vas haciendo tan a tu medida, pues sí te envuelve de una manera que acaba de perder incluso Facebook una demanda por adicción, donde una chica comprobó que Facebook estaba diseñado para hacerla adicta.
18: Sí.
4: Facebook pierde esta demanda. Entonces, sin embargo, ¿cómo puedo yo hacer mi sándwich personalizado? Pero llega el momento en que ya no me da placer, pero no hay cómo dejarlo.
18: No, eso, pero aquí hay dos cosas muy interesantes. Adelante.
2: Buenas tardes.
9: Sí, buenas tardes. Disculpe, para ver si aún hay cortesías para el básquetbol.
2: ¿Para el domingo?
9: Sí, para el domingo.
2: ¿A nombre de quién?
9: De Osvaldo Juárez García.
2: Osvaldo Juárez García. Juárez García, aquí la tiene.
9: Muy bien.
2: Pase por
9: ¿Puedo pasar el día de mañana o tendría que hacer hoy?
2: Sí, también.
4: Hoy o mañana, como guste, en horario de oficinas. Bueno.
9: Muchas gracias.
2: Para servirle.
9: Hasta luego.
2: Hasta luego. Bye.
1: Gracias, Camilo.
2: Creo que no tenemos.
1: ¿Cuántos quedan?
2: Nos quedan dos. No más dos ya.
1: Dos.
4: Dos boletitos.
2: Dos boletos para el básquet del domingo.
4: Y mientras damos el comentario final, doctor, ojalá lleguen las llamadas.
18: Sí, como comentario final, habría que dos cosas. Este sándwich ideal digital, que nunca se va a acabar y que siempre va a estar ahí en la mesa, lo platicamos justamente la última vez que estuve aquí antes del receso, que es esa burbuja digital. O sea, ese algoritmo se va haciendo tan personal, tan tuyo, y otra vez establece esa paradoja, ¿no? En un sándwich tan, pero tan, tan rico, que es mío, que es para mí, que es tan único, pero que luego al final del día, al tiempo, me termina por hartar y me termina por generar una sensación de vacío, ¿no? Y esto que mencionabas de la adicción, que insisto, más que una adicción, de acuerdo a la OMS, es un uso problemático de redes sociales o de internet, la adicción como tal no existe, eso también tiene que ver con algo que quizás puede ser quizás para la siguiente la siguiente que veas que platiquemos, porque lo que dice Heidegger con respecto a la tecnología, muy al margen de con quién se juntaba y con quién andaba, ¿no? Pero sí tiene razón. O sea, la tecnología también emplaza, la tecnología también modifica, la tecnología también nos cambia nuestra cosmovisión, nuestro todo. Entonces, mucha gente dice, o yo me he topado con mucha gente que dice es que la tecnología es buena o es mala según cómo la emplees. Pues sí, pero Heidegger dice sí, pero esto tiene una función, esto tiene otra función, está diseñado para eso, y debemos, no debemos olvidar, mejor dicho, que la tecnología no es neutra. Y ese es un caso, o sea, Facebook, todas esas están hechas, es un negocio. O sea, no podemos verlo como algo neutro. Entonces, claro que está pensado para que tú estés ahí.
2: Tenemos otro tema. Bueno, buenas tardes. Buenas tardes. Se nos fue. Se fue la llamada.
18: Perdón.
2: Sí, el doctor, disculpe.
4: Estaba viendo.
2: Sí, adelante.
18: Sí.
20: ¿Cómo te documentas?
18: Pues hay varias. Procuro cuando vengo aquí, le comparto a Jaime previo. Eso sí, para decirlo.
4: Durante la semana discutimos varios temas y el que más nos va gustando lo va preparando el doctor para el jueves aterrizar en el tema que preparó.
18: Sí, pero sí quisiera mencionar rápidamente que sí son fuentes documentadas. O sea, eso sí. No vengo a platicar de estas cosas. No, todos estos, por ejemplo, hay un artículo que si a alguien le interesa, se puede compartir aquí, que se llama algo así como secuestrados por el scrolling. Todas son noticias de
4: por eso
18: de
4: me da medios. Pena cuando le robamos tiempo, porque sé que el doctor toda la semana prepara
20: su tema. Sí, mira, hay un conferenciante que habla sobre los extraterrestres y habla, nada que ver con Eric von Däniken ni con Carl Sagan. Uh-huh. Este es mexicano y hace negocio con... Sí. Con eso, se llama Jaime Maussan. Uh-huh. Jaime Maussan es un farsante. Uh-huh. Entonces, estaba yo haciendo... estaba leyendo sobre el libro de El carro de los dioses, uh-huh. La nave de los dioses, de Carl Sagan y de Eric von Däniken. Está muy bien documentado y tiene bases para, al menos para platicar sabroso. Uh-huh. ¿Sí? Y hay otro tema también que me gustaría que, si quieren, que se aborde. Es sobre cómo se está liberando la sociedad cada vez más en materia de recato. Hay ahora jóvenes hombres que se hacen... A ver, tenemos una llamada. Bueno.
21: Buenas tardes. Disculpe, ¿me podría proporcionar una cortesía?
4: ¿Cómo no? Noche? ¿Su nombre, por favor?
21: Eduardo García Villegas, su servidor.
4: Eduardo García.
20: Venga por ella antes de las 7.
4: O mañana, en hora de oficina.
2: ¿Sí? Es para el domingo.
4: Sí, antes de las 6 o mañana en hora de oficina.
21: Muy bien. Aquí de estás. Acuerdo, es para el domingo, ¿verdad?
4: Sí, para el domingo. Está su boleto. Solo nos quedan del domingo.
2: Nos queda el último.
21: Gracias, además. Muy amable.
4: ¿Y el huerfanito ya entró la llamada?
2: Bueno, buenas tardes.
4: Bueno.
2: Buenas tardes.
22: Sí. Buenas tardes.
2: Sí, se va a llevar el último. ¿A nombre de quién?
22: Ah, muchas gracias. A nombre de Alejandra Ávila.
2: Alejandra Ávila.
22: Alejandra Ávila Caldera.
4: Muy bien.
20: Muy bien. Gracias. Venga por él.
22: Muy amable, gracias.
20: Hasta luego. Bueno, te decía que es una reflexión de cómo está cambiando una sociedad o cómo está siendo permisible para el caso de darle en la torre a un niño, ¿sí? Con un papá que es transexual, o sea que es hombre y se quiere ser mujer, y una mujer que quiere ser hombre, y que llegan a casarse y llegan a tener un niño, que en la torre le dieron a ese muchacho.
4: Pues sí, es un tema complicado. Sí, si quieres, lo dejamos para la próxima, porque ya nos pasamos.
20: No, sí, otra vez.
4: Ya nos pasamos 15 minutos. No,
20: otra vez será.
4: No le saco, pero ya nos pasamos mucho.
2: Sí, vamos a
4: doctor, procurar
18: respetar. No, hay que regresar. Muchas gracias.
2: Vamos a procurar respetar su horario el próximo.
18: No. Todo es bienvenido.
4: Sí.
18: Muchas gracias.
2: Vamos a saludar a Ponciano. Hoy es día Ponciano.
20: También el charro Ponciano.
2: Sí, y Hipólito también. Otro charro.
4: Hipólito.
2: Casiano, otro charro.
4: Puros
2: charros ahora.
4: Puros con
2: pues felicidades a todos. Y hasta mañana.
4: Hasta mañana, vámonos. Ah, pero ¿qué creen?
2: Todavía estamos al aire.
4: Un par de minutos más. Ahorita les explico por qué. Vamos a seguir al aire unos instantes.
2: Sí, porque...
4: Y bueno, doctor, pues nada más agradecerte porque les platicaba. Ciertamente el doctor es muy cuidadoso de preparar su tema toda la semana. Y me da mucha pena a veces cuando nos
18: extendemos. No. Para nada.
4: Que sea de lo que le dedicas de tiempo. Y bueno, pues.
18: No, yo nada más para decir que sí son fuentes confiables todas.
4: Muy bien, pues vámonos ahora sí.
18: Sí.
4: Gracias, Heriberto. Gracias, hasta mañana. Vamos.
2: Hasta mañana.
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4: 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Que tengan una excelente tarde.
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Estos son los clásicos de la L95.1. Hemos escuchado un tema a cargo de Celine Dion, esta melodía que expresa gratitud. La melodía se titula Porque me amaste. Bien, tenemos para ustedes otro de los temas solicitados a través de los mensajes que nos hacen llegar vía WhatsApp. Escuchen la intervención de Leo Sayer. Sí, es Leo. Un verdadero Leo está aquí en el Super Canal y nos deja escuchar uno de sus grandes éxitos.